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Hola, hola, ¿cómo están? Bienvenidos y bienvenidas. Estamos comenzando este Al Final del Día, jornada que estamos compartiendo del lunes 5 de octubre del 2026. Comenzando una nueva semana juntos, comenzando esta semana donde vamos a conversar en la noche, vamos a compartir música. Vamos a ir acortando la jornada, acompañando también a mucha gente que está en su casa, mucha gente que está trabajando, ¿no es cierto?, que está en turnos, la gente que va viajando, en fin. Un saludo cariñoso para todos nuestros auditores y auditoras. Bueno, invitarles para que nos acompañen, ¿no es cierto?, la invitación cariñosa para que sigamos juntos escuchando la buena música en esta noche aquí al final del día. Vamos a ir de inmediato a la música. Tengo una programación increíble hoy día, bueno, como todas las noches, comenzando la música con Adamo. Bienvenidos y bienvenidas.

Ahí estaba Adamo, que nos traía ese tema, Un mechón de tus cabellos. Bonita canción para esta hora de la noche, para comenzar el programa en este día lunes. Vamos a revisar de inmediato, por acá nuestro pronóstico del tiempo, justamente para el día de mañana, para este martes 6 de octubre, según lo que nos informa, ¿no es cierto?, la dirección meteorológica de nuestro país. Para ver cuál es el pronóstico entonces para el día de mañana en toda nuestra región de Atacama, ¿verdad? Muy bien, y nos vamos de inmediato entonces para revisar cómo va a estar el tiempo en nuestra región de Atacama. Claro, revisemos entonces para el día de mañana en El Salvador. Esperan cielos con nubosidad parcial. ¿No es cierto? Para el día de mañana en El Salvador, con una mínima de 12 y una máxima de 25 grados. Sí, vamos de inmediato a revisar también Diego de Almagro. Cielos con nubosidad parcial. Se espera en el día de mañana con una mínima de 11 y una máxima de 22. También Caldera comienza el día nublado, variando a nubosidad parcial, con una temperatura mínima que llegaría a los 10 grados y una máxima de 13. Ahí se va a mantener entonces el tiempo en Caldera. Vamos de inmediato también al puerto de Huasco. Atención al puerto de Huasco. Mañana estará con cielos nublados, variando a nubosidad parcial por la tarde, con viento también se espera en el resto de la jornada, con una mínima de 9 y una máxima que llegaría a los 17 grados. Freirina también estará con cielos nublados. Se mantendrá así hasta la tarde, con cielos con nubosidad parcial, con una mínima que llegaría a, déjeme ver acá, los 13 grados y una máxima de 20. Caldera también presentará, revisamos Caldera, vamos con Vallenar. Cielos con nubosidad parcial para Vallenar en el día de mañana, con una mínima de 13 y una máxima que llegaría a los 22 grados. Saludos a nuestros amigos de Vallenar. Y finalmente Copiapó, cielos con nubosidad parcial en el día de mañana, con una mínima de 12 y una máxima que bordearía los 23 grados. Ahí está el pronóstico entonces que nos entrega la dirección meteorológica de nuestro país. Ahí más ratito vamos a estar actualizando también el pronóstico. Sigue la música, vamos con Gianni Vella, Toc Toc.

Son las 21 horas con 16 minutos, 21 horas con 16 minutos. Bueno, vamos a revisar nostálgica.cl y ahí en portada aparece un poste de paradero que permanece derribado en Avenida El Chañar de Copiapó. Esta señalética correspondiente a un paradero del transporte público permanece caída en Avenida El Chañar. Está en el sector que conecta Jacinto Prato. En Copiapó, situación que fue reportada nostálgica por auditores y que podría generar confusión entre pasajeros y conductores. De acuerdo con los antecedentes entregados, el poste que identifica el punto de detención de los recorridos L2, L5 y L6 se encuentra completamente en el suelo, aparentemente tras haber sido impactado por un vehículo. Según indicaron auditores de Nostálgica, esta situación se mantiene desde el fin de semana y hasta el momento del reporte la estructura continuaba caída sin que hubiese sido retirada o reparada. La condición de la señalética podría dificultar la identificación del paradero, especialmente para las personas que utilizan habitualmente los recorridos que pasan por este punto de Avenida El Chañar. Aparece el reportaje, hay un video, también un reportaje, que también pueden revisar en nuestras redes sociales. ¿Ok? Bueno, ojalá que vayan y se pueda reparar pronto, ¿no es cierto? Vamos con los pasteles verdes. Recuerdos de una noche.

Muy bien, bueno, ya están llegando algunos saludos por acá, están llegando mensajes y más, ¿no? Aquí estamos revisando, saludos para Francisco que está en la sintonía. ¿Quién más tenemos en la sintonía por acá que nos están saludando? Barbarita también, saludos para ti, Bárbara, muchas gracias por estar con nosotros. Y Juan Carlos, que nos escucha acá en Copiapó, muy bien, saludos para ustedes, amigos y amigas que nos sintonizan a diario. Recuerden que se pueden comunicar, claro, al 522-230315, el teléfono, y el WhatsApp, el más 569-93-44-6010. Claro, las formas de comunicación que tienen ustedes para comunicarse acá con la radio, con Al Final del Día. Está muy linda la música, está muy linda la música. Oye, yo me acuerdo que esta canción de Hervé Vilar la escuchaba en un long play, en un equipo 3 en 1 que yo tenía, y que yo sé que en muchas casas habían, que tenían arriba el tocadisco, ¿se acuerdan? Adelante tenían la casetera y tenían la radio. 3 en 1. Súper práctico y sonaban una maravilla esos equipitos, ¿ah? Uy, eso me gustaría que de la tecnología antigua, me gustaría que volviera. Los equipos 3 en 1. Me encantaría que hicieran equipos 3 en 1. No sé si. Yo creo que vi por ahí unos equipos nuevos que están haciendo, ¿no es cierto? Están haciendo las algunas empresas de tecnología que están volviendo a hacer estos equipos 3 en 1. ¿Qué les gustaría que volvieran del tiempo antiguo? ¿Les gustaría que volviera algo del tiempo antiguo? ¿A estos tiempos? Buena pregunta, ¿eh? Como para compartir ahí. Vamos con Hervé Vilar y Tendré Pues Que Olvidar.

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3: Las 21 horas y 31 minutos.
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4: Seguimos con Chayanne, daría cualquier cosa.

Ya, están llegando hartos saludos, nos están saludando de, no solamente de la región de Atacama, sino que de gran parte del país. Eso nos tiene pero muy, muy contentos, pues. Claro que sí, estamos recibiendo acá los mensajitos, así que vamos a comenzar de inmediato a revisar. Más 569-93-44-60-10. A ver, dice, hola, buenas noches amigos, que tenga una buena semana, muchas bendiciones, me dice, salúdeme a mi novia Graciela Parra, con mucho amor, con un tema de Luis Ángel, Viento. Patito nos escribe por aquí. Ya, Graciela Parra, ya, un temita ahí, saludos para ella, también está en la sintonía. Ahí quedan anotaditos los temitas. Carlitos, ahí hay otras fotos. Dice, está hasta la patente del vehículo que chocó. Esas fotos son del día sábado. Mire, Ya Irsi, muchas gracias. Vamos a compartir la información, ¿ya? La vamos a compartir. Hola, dice, soy Jorge de Mina Los Colorados. Está muy linda la música, me hace sufrir el corazón, ya que todo me recuerda a ella. ¿Eh? Ahí volvió a aparecer ella, que no me quiere ni ver, dice. Un temita. Dice, quiero la culpa. La culpa fue del primer beso. Coqui de Vallenar, la culpa fue del primer beso. Ya. Beso, la culpa fue del primer beso. Buen tema ese, ¿eh? Un beso. Buenas noches, dice, que Dios cuide tu sueño esta noche y te dé su bendición al despertar. Buenas noches, Carlitos, bendiciones para ti, que tengas una excelente noche. Patricia, muchas gracias, Patricia. Ya, ahí están algunos de los mensajes que siguen llegando. Vamos con más canciones junto a Dani Daniel.

0: Ahí estaba la música de Dani Daniel con ese tema, ¿eh? El amor, el amor. Muy bien. Vamos a seguir revisando por acá el WhatsApp, el más 569-9344-6010. Saludamos a Francisca, a Patricia, ¿no? Me dice, buenas noches, Carlitos, bendiciones para ti, que tengas una excelente noche. Igualmente para todos ustedes. Buenas noches. A ver. Dice, hay un conflicto en el terminal de Paipote donde están operando los buses eléctricos con la Asociación Sol. Vamos a reenviar hasta esta información. A ver de qué se trata, ¿ya? Vamos a estar reenviando esa noticia. A ver, ¿qué más tenemos por acá? Déjeme ver. Vivi, a ver qué nos dice nuestra amiga Vivi.
1: Muy buenas noches, Carlitos, por acá Viviana.
0: Hola.
1: Copiapó Centro. Mira, a mí me gustaría que volviera el teléfono.
0: ¿El teléfono?
1: ¿Y sabes por qué?
0: Ajá.
1: Porque así no estaríamos esclavizados a este aparatito del celular.
0: Sí,
1: creo que tuviéramos más vida, estaríamos, podríamos compartir más tranquilamente con la familia, con los amigos. Insisto, y no estaríamos esclavizados a esa cosa.
0: Tanto que nos esclavizamos.
1: Con todo respeto, buenas noches.
0: Buenas noches, Vivi. Oye, sí, a propósito de lo estábamos comentando ahí, yo decía, me gustaría que volvieran los equipos 3 en 1. ¿Eh? Que volvieran los equipos 3 en 1. Eso que tenían caseta adelante, que tenían la radio, y arriba iba el tocadisco. ¿Qué equipo más práctico ese? De hecho, ando buscando yo uno para tener ahí como recuerdo. Ando buscando uno para comprar. Esos equipos 3 en 1. Claro, habían unos Panasonic, unos Sony también, que eran muy, muy buenos. ¿Cuáles eran las otras marcas que había? Bueno, habían varias marcas. ¿Qué del pasado le gustaría que estuviera en los tiempos de hoy? Hagamos esa pregunta. ¿Qué le gustaría del pasado que estuviera en los tiempos de hoy? Muy buenas noches, Carlitos Sánchez. Le saludo muy cordialmente desde Pisco Elqui, comuna de Paihuano, Valle del Elqui. Una exitosa jornada, y le cuento que aquí en Paihuano llueve desde muy temprano con truenos y vientos. Claro, había pronóstico de lluvia, de hecho. Ahí me están contando amigos de Santiago, también de, claro, de la quinta región interior, de la sexta región, que está lloviendo, ¿eh? Está lloviendo. Están precipitando. De hecho, iba a llover estos días hasta el jueves, creo que había lluvia. Así que un saludo para Javier Ramírez, que está en la sintonía. Vamos con Luis Miguel, seguimos con la música Este Amor.

0: Bonito recuerdo ahí con Luis Miguel, Este Amor. Faltan 11 minutos para que sean las 10 de la noche, 11 minutos para las 10 de la noche. Seguimos por acá, claro, revisando nuestro WhatsApp. Dice, hace unos meses me comuniqué con ustedes y ahora mientras trabajo en mi PC los sintonicé de nuevo, me dice por acá. Los escucho en Rengo, región de O'Higgins, la tierra del campo de provincia. O'Higgins, de Rancagua. Claro, mi nombre es José Sanfurgo. José Sanfurgo, ¿no? Perfecto, don José Sanfurgo. Un saludo para usted, amigo mío, que nos está escuchando allá en Rengo. ¿Cómo estás a la Laguna de los Cristales? Allá en Rengo, hacia la cordillera. Hace mucho tiempo me acuerdo que fui con un grupo de scout. Fuimos a hacer un juramento allá de Rutero. Fuimos a la Laguna de los Cristales. Y una experiencia, pero hermosísima. Muy, muy bonita. Muy bonita. Después ya creo que fueron unos locos ahí en bicicleta. Pero creo que está muy, muy mal el camino para arriba, ¿ya? Así que le mando un saludo a don José, y que estoy viendo acá que también le gusta la bicicleta, ¿eh? Tiene una foto ahí de perfil con su bicicleta. Así que don José Sanfurgo, le mando un abrazo ahí cariñoso y gracias por comunicarse. Vamos con el teléfono. Aló, buenas noches.
1: Hola, Carlito, ¿cómo estás?
0: Muy bien, ¿con quién tenemos el gusto?
1: Jano, Copiapó.
0: Jano, de Copiapó, ¿cómo estás, Janito?
1: Aquí, esperando.
0: ¿Todavía? ¿No pasa nada?
1: No pasa nada, no pasa nada.
0: Ya, bueno, recordarle a los amigos auditores que Jano ahí está sin peguita, pues está esperando ahí que salga algo, ¿no?
1: Carlito, te molesto en un tema, por favor.
0: Sí, pues, ¿qué temita?
1: Mañana es la luna de Adamo.
0: Mañana es la luna de Adamo. Mañana en la luna de Adamo. Ya, lo tengo anotadito ahí, más ratito sale, ¿ya?
1: Que tenga un buen turno y mejor regreso a casa.
0: Gracias, amigo, cuídese.
1: Cuídate, chao, gracias.
0: Este es nuestro amigo. Muy bien. Saludos para Miguel, que también está ahí en la sintonía. Más 569-93-44-6010. Ángel, saludos para Ángel, que también está escuchándonos. Muy buenas noches, me dice Carlito Sánchez, tengas una buena semana en su programa Al Final del Día. Irma de Copiapó. Muchas gracias, Irma. A ver qué me dice Patricia.
2: Me gustaría que nuestro río volviera a ser limpio, puro, bien profundo, ir a bañarnos al río. Era tan lindo, hermoso. Uh-huh. Eso me gustaría que volviera, volver al pasado en eso. Ir a bañarnos al río.
0: Al río, Copiapó. Ya. ¿Qué cosa del pasado le gustaría que estuviera presente en estos tiempos? Pregunta del día de hoy. Vamos con Marisela y Marco Antonio Solís.

La pareja ideal, Marco Antonio Solís y Marisela. Un temita más antes de ir a la pausa con Braulio. Esto se llama En Bancarrota.

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1: Las 22 horas y un minuto.
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2: Seguimos con la música, que está hermosa en esta noche con Franco De Vita, Fuera de este mundo.

Muy bien, 22 horas con 6 minutos, 22 horas con 6 minutos. Yo al principio del programa decía, hay mucha gente que está escuchando hasta ahora, que está trabajando, que va en la carretera, que está en la casita, en fin. Pero también hay auditoras que nos escuchan mientras están jugando cartas. Yo no sé qué estarán jugando, si carioca, el poto sucio, que el otro juego que hay. Carioca, muy entretenido. Bueno, hay varios juegos de cartas. Así es que me dicen por acá. Muy buenas noches, si es posible que nos envíe un saludo. Estamos en Costa del Sol, Caldera. Saludos a Andreita, Luchita y Coca. Somos fieles auditoras y nos acompañan a jugar las cartas. Dice, gracias por su linda compañía. Perfecto. Ya, un saludo entonces para Caldera, Costa del Sol en Caldera, a Andreita, a Luchita, a Cocas, son fieles auditoras. Aquí me están contando que están jugando carioca. Carioca. ¿En cuánto van? ¿Van una escala, un trío? ¿Dos tríos? ¿Le falta para llegar a la escala real? Ay, muy entretenido el carioca. Muy entretenido. Muy bien. Saludos para ustedes, chiquillas. Saludos y gracias por estar en la sintonía. Pues. Miren, jugando cartas a esta hora. Entretenido. ¿Qué más entretenido que eso? ¿Qué más tenemos por aquí? Déjeme revisar. Estamos revisando el WhatsApp. Hola, Carlitos. Buenas noches. Mucho viento acá en la comuna de Alto del Carmen. Les saluda David Zuleta desde la comuna. Saludos, David Zuleta, te mando un abrazo, amigo. Mucho, mucho viento, me dice ahí en Alto del Carmen. Ahí está. Hola, Carlitos. Me dice, aquí estamos escuchando la radio. Como dice usted, mucha gente que trabaja y escucha la radio. Es mi caso. Salúdeme, me dice por acá nuestra amiga Rosita. Rosita de Copiapó. ¿Qué más? Hola, dice, muy buenas noches, don Carlito Sánchez. Quisiera mandarle un saludo a todo el turno de la empresa RESC, que está de turno nochero, dice, al maestro Cumpi, al Palita, Paltita, leyendo mal. Al Paltita, Leandro, David Aravena y el jefe Jorge Cruz, aquí en el Rajo Inca, El Salvador, de parte de David Antre. Gracias, dice. Y un temita, el rancherito Leo Dan llora corazón, dice porfis. Ya, a ver si lo podemos tocar más ratito, ¿eh? Déjeme verlo. Vamos con la música. José Augusto y Mujer.

Ya, la chiquilla, la Andreita, la Luchita, la Coca, le dicen que ya van en la escala real ya. Ah, ya están terminando ya. Después viene la escala sucia, ¿no es cierto? O algo así se llama. ¿Escala sucia? Esa parece que es la última, ¿no? La escala sucia, ya. Entretenido el carioca. Hola, dice buenas noches. Yo cociendo y escuchando la buena música. Gracias, Elena de Copiapó. Chau, chau. Está cociendo. No cociendo papas, sino que cociendo ropa. Porque ahí me muestra unos hilos, unas tijeras. Entonces están... Yo creo que una de las cosas como relajantes es coser. Oye, y yo le digo una cosa. Bueno, antiguamente... ¿Se acuerdan que uno cosía los calcetines cuando se hacían papas? Claro, porque antiguamente, ustedes saben que no había mucho dinero, entonces todo lo que se echaba a perder, uno tenía que... Claro, ¿se acuerdan que uno lo reparaba? Los zapatos se reparaban, uno iba al zapatero, le cambiaba la suela, el taco, quedaban como nuevos... Y uno en la casa surcía, por eso están estas maletitas donde las mamás de uno tenían la aguja, lana, tenían hilo de todos los colores. Iban a surcir un calcetín, que estaban nuevos los calcetines, de repente le salía una papita, una cosita ahí. Entonces le ponían, me acuerdo que mi mamá le ponía una ampolleta, claro, la ampolleta, y ahí con la ampolleta... dentro del calcetín y eso le ayudaba a surcir el calcetín. Y yo aprendí después a surcir los calcetines. Ya, de unos calcetines re buenos, no lo iba a botar por una papita. Ahora no parece que se botan, no creo que se reparen hoy por hoy los calcetines. Yo creo que se botan nomás. Ah, sale una papa, se botan y se compran otro. Es que así es la cultura hoy de lo desechable. Son las 22 horas con 17 minutos. Nos vamos con Eros Ramazzotti.

Son las 22 horas con 22 minutos, 22 horas con 22 minutos. Estamos aquí en este al final del día. Muchas gracias por los mensajitos que nos dejan. Estamos muy, muy contentos de la participación como siempre. Isabel, ¿qué me dice Isabel? Buenas noches, Carlitos. Yo tengo un equipo chiquitito que tiene radio, CD y cassette. Es bonito. Saludos, Isabel de Vallenar. Pero ahorita estoy en La Serena. Está muy helado aquí, me dice Isabel. Está en Serena. Mire qué bien, qué bonito. Sí, pues iba a estar. Ahí nos comentaba desde la región de Coquimbo, ahí nuestro amigo Javier Ramírez, que ahí estaba lloviendo desde temprano ahí para la cordillera de la región de Coquimbo. Jajaja, Carlitos dice buenas noches. Ay, Dios mío. Bueno, son las 22 horas 23 minutos, más 569-93-44-6010 y el 522-2303-15. Vamos con La Mafia. Uy, te recuerdo, Me Estoy Enamorando.

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1: Las 22 horas y 33 minutos.
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2: Sigamos con la música. Juan Luis Guerra y Luis Fonsi, Llegaste tú.

0: Pues a propósito de lo que estábamos comentando hace un ratito atrás, María Luisa me dice, claro, creo que antes la mayoría de las familias no tenían los medios para comprar útiles de colegio, ropa, etcétera. En cambio ahora todo es desechable, se rompe y se tira. Igualmente hay miles de hombres que hacen sus cosas de la casa, algunos son mejores que las mujeres. No, claro, obviamente hay hombres que, bueno, de partida que viven solos, que no necesitan una mujer para que les haga almuerzo, no, para nada, o que le hagan las cosas en la casa, lo hacen ellos mismos. Claro, porque los tiempos han cambiado también en ese sentido, porque uno no ayuda en la casa, sino que uno es un... Uno también es parte de esa casa que hay que mantener, limpiar, ordenar, hermosear, en fin. Vamos al teléfono. Aló, buenas noches.
1: Hola, Carlito, ¿cómo está usted, amigo mío?
0: Hola, Paulita, ¿cómo está usted?
1: Bien, pues acá estamos acostaditos ya descansando.
0: Ah, qué bueno.
1: Bueno, ¿cómo está? ¿Cómo pasaba el día?
0: Bien, con harta peguita hoy día, con harto movimiento, ¿verdad? Pero como buen día lunes, pero bien tranquilito ahí.
1: Empezando la semana como corresponde, ¿o no?
0: Como corresponde, usted lo ha dicho, como corresponde, así tiene que ser la semana con harto movimiento. Sí, bueno, es que el día lunes siempre siempre hay harto movimiento el día lunes.
1: Sí.
0: Siempre es así.
1: Sí.
0: Claro. Sí. ¿Y usted? ¿Mucho movimiento por allá en Domeico?
1: Que, a ver, o sea, sí, en mi casa no vamos porque yo no salgo, o sea, yo voy a comprar, no vamos, pero... Yeah. ¿Algo? Pero sí, se ve alto movimiento acá.
0: Ya, ya. Sí, bueno, o sea, hay que hacer sus cositas. Muy bien, pues.
1: Oye, Carlito, quería pedir un temita.
0: Ya, pues, ¿qué temita?
1: De Eros
0: Ramazzotti, ¿ya?
1: Sí, la canción esa, Estoy Pensando en Ti.
0: Estoy Pensando en Ti, de Eros Ramazzotti.
1: Por favor.
0: Ya, está anotadita.
1: Oiga, me gustaría, como usted dice, que le gusten. A mí me gustaría que volvieran los Personal Stereo.
0: Ah, los Personal Stereo. Eso le gustaría que volviera.
1: Que, yeah. Sí, porque eso que tocan café, ¿sí? Y con CD.
0: Y claro.
1: Con CD y con audífonos, son buenos.
0: Con el audífono, claro. Sí, era muy bueno. El sonido que tenían los Personal Stereo antiguamente.
1: Sí.
0: Era muy bueno, muy bueno.
1: Sí, era bueno. Y que traían cassette y con radio también. Pues.
0: Y claro, radio y cassette. Algunos ya después se pusieron más modernos. Habían personas que venían con CD. Claro.
1: Sí, y otra cosa me gustaría volver, que volviera la radio de esa que tienen CD y cassette.
0: Ya, CD y cassette.
1: Sí.
0: Oye, ¿cuánto?
1: Porque bonito, porque cuando uno está y coloca música, se entretiene. Pues.
0: Claro, se entretiene ahí uno buscando la música. Ya. Ya, pues.
1: Pero ya su solito, no le quito más tiempo. Lito, cuídese.
0: Igualmente.
1: Y me dio gusto la verlo ahora con usted.
0: Ya, pues, ya. Igualmente. Cuídese mucho, Paulita.
1: Un saludo a la señora Juanita Humana.
0: Ya, pues, saludo.
1: De mi parte, ya.
0: Bueno.
1: Cuídese.
0: Ya, igualmente.
1: Mucho. Chao, chao.
0: Chao, chao. Claro, los Personal Stereo. Buen invento que debería volver, ¿ah? ¿Eh? Deberían volver los Personal Stereo. Pero claro, ahora como está todo en el celular, uno puede escuchar música del celular también. Está todo en el celular, entonces, claro. Pero para los románticos, para los que echamos de menos esos aparatitos. Vamos con Alejandro Fernández.

Muy bien, estamos aquí de regreso. Faltan 15 minutos para que sean las 11 de la noche. 15 minutos para las 11 de la noche. Don Sergio Muñoz, a ver qué me dice. Hola, don Carlitos. Con mucho gusto saludarle aquí por Cerro Negro en la última de 7. A contar de mañana me haré cargo de la cocina en la casa. A propósito del tema, un abrazo gigante, que esté muy bien. Soy Sergio, un gaucho de Aysén. Oye, ese gaucho de Aysén debe cocinar, pero como los dioses, ¿no es cierto? Claro, la gente en el sur, sobre todo los hombres, ahí cocinan, pero muy, muy rico. Claro, es que se come harto, se come bien en el sur del país. Muy bien, saludo a la gente de Aysén, que puede estar escuchando ahí a esta hora. Así que muchos saludos para ustedes, don Sergio, ¿eh? Le mando un abrazo. Oye, vamos con Río Roma, con la música Por Eso Te Amo.

6 minutos para que sean las 11 de la noche, 6 minutos para las 11 de la noche. Recuerda que estamos en este al final del día, estamos disfrutando de estas lindas canciones, buenas canciones, ¿verdad? Y también sus mensajes a través de nuestro teléfono, el 522-2303-15, y a través de el WhatsApp, más 569-93-44-60-10. A ver, sigo por acá, saludos para Alex, le respondo de inmediato. Alex, ahí me está haciendo una pregunta por interno. Hola, buenas noches, quisiera pedir un temita de Alejandro Fernández, Canta Corazón, por favor, me dice Alex, por acá, ¿eh? Muy bien, Alex, te mando un abrazo. Luego sigo leyendo los mensajes. Vamos con José Luis Rodríguez, con Los Amigos.

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1: Las 22 horas y 59 minutos.
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2: Ricardo Montaner llega con Algo de mí.

Oye, para lo que me estaban preguntando ahí de la media hora anglo, viene en la próxima media hora. El señor programador me cambió la media hora anglo, así que se viene para la última media hora de nuestro programa. ¿Ok? Claro, estamos con canciones que nos han pedido ustedes también acá al WhatsApp, a nuestro teléfono. Vamos con Adamo, mañana en la luna.

0: Son las 23:08. Vamos al teléfono. También tenemos ahí conversación con nuestros auditores y auditoras. Aló, buenas noches.
1: Hola, Carlitos.
0: Hola, buenas noches.
1: Buenas noches, habla la Juanita Ahumada.
0: ¿Cómo está, Juanita? ¿Cómo le va?
1: Adiós, gracias. Bien, Carlitos. Espero que usted también.
0: Sí, también.
1: Muy bien.
0: Muchas gracias.
1: Que inicie la semana con mucha bendición.
0: Así es. Con
1: que le vaya
0: muy bien
1: en todo.
0: Muchas gracias. Así esperamos que les vaya bien a toda la gente ahí que lo está escuchando, que tenga una bonita semana. Claro, a los que están sin trabajo, que llegue el trabajo, sí. ¿No es cierto?
1: Sí.
0: Así es que
1: sí.
0: No,
1: sí.
0: Todo así como tiene que ser.
1: Por eso decía que a todos los que están escuchando la radio les vaya muy bien en todo.
0: Uh-huh.
1: Que encuentren las personas, como decía usted, que encuentren luego un trabajo, porque
0: Es
1: terrible estar sin trabajo.
0: Y alta la cesantía que hay en el país, es bastante alta, así es que hay que tratar de poder encontrar peguita para ellos, ¿no es cierto? Y bueno, ojalá que llegue luego ese trabajo para las personas desempleadas.
1: Ojalá, Carlitos.
0: Así es.
1: Yo le quiero mandar un saludo a usted también, a su familia.
0: Muchas gracias.
1: Un gran abrazo y que tenga una muy linda semana también.
0: Igualmente, Juanita. Muchas gracias.
1: Muchas gracias, Carlitos, y también a todas mis amigas de teléfono.
0: Ya. Le mandamos un saludo a ella también.
1: Yo le quisiera pedir una canción, pero para anglo.
0: ¿Para ya? ¿Qué canción?
1: Sí, de Gilbert O'Sullivan, cualquier canción.
0: Ya, de Gilbert O'Sullivan.
1: Sí.
0: Ya, vamos a buscar algo ahí.
1: Me gusta
0: bonito.
1: Como
0: acá.
1: Sí.
0: Ningún problema. Ya puede ir.
1: Y con respecto a la consulta que usted estaba haciendo.
0: Ajá. Ya.
1: Nosotros tenemos un equipo de que traía, o sea, trae el tocadisco,
0: ¿sí?,
1: cassette y radio.
0: Y radio. Ah, esos tres en uno. Ah, ¿usted tiene uno en su casa?
1: Sí, tenemos uno acá en la casa.
0: Ah, qué lindo.
1: Pero tiene el aguja del tocadisco, no la pudimos encontrar nunca más.
0: Ah, ¿ya no las venden?
1: No, al menos acá en Copiapó no hemos podido encontrar nosotros.
0: Ah.
1: Así que, y lo otro que tenemos acá en la casa también es el equipo musical de que trae CD, cassette,
0: ¿sí?,
1: y radio.
0: Ah, perfecto.
1: Y el par de parlantes, así que
0: ya. Qué lindo.
1: Y
0: equipos noventeros, eso de los 90.
1: Perdón, son 90. Sí. Así que, pero bien, ha salido muy bueno la marca. Muy buen equipo me ha salido, muy bueno, así que es mi equipo regalón de acá, el que tengo yo.
0: Ah, el equipo regalón
1: de la casa.
0: Mi
1: hijo.
0: Muy bien.
1: Sí. Así que, eso pues, Carlito.
0: Ya, pues.
1: Que tenga una muy buena noche, me agrada mucho conversar con usted y desearle mucha bendición.
0: Muchas gracias, Juanita.
1: Que Dios
0: también
1: lo acompañe al volver a la casa también.
0: Ya, pues muchas gracias. Le mando un abracito también para usted. Cuídese mucho.
1: Gracias, Carlito. Chao, que tenga muy buena noche.
0: Gracias.
1: Chao.
0: Muy bien, vamos con Maná. Seguimos con Labios Compartidos.

23 horas con 17 minutos. 23 horas con 17 minutos. A ver, ¿qué me dicen por acá? Hola, Carlitos, ¿cómo está usted y su fan que te sigue cada día? Un fuerte abrazo para todos y quienes hacen posible tu programación. Desde aquí, desde la cordillera de los Andes, en este momento nevado, aquí en Río Blanco. ¿Hay posibilidad de un temita de Juan Gabriel? Pase lo que pase, muchas gracias, amigo mío, Eduardo Castillo, desde los Andes. Te mando un abrazo también a ti, Eduardo Castillo, ahí desde los Andes, en la región de Valparaíso Interior. Ruth Munizaga me dice, gracias, mi Carlitos, por ese algo de mí. Bonito tema, si yo me acuerdo del tiro de la Paulita. Paulita Marisol. Buenas noches, Carlitos. Quiero pedirle un saludo para unos amigos que vinieron de visita hoy a mi casa y estamos compartiendo un grato momento. Saludos para Valentina, para María Paola y Marcelo. ¿Ya? Si nos regala una canción de La Oreja de Van Gogh. Muchos saludos. Ya, me están pidiendo ahí a la Oreja de Van Gogh. Ya, pues toquemos algo de La Oreja de Van Gogh, ¿no es cierto? Para estos amigos que están ahí en la sintonía, ¿ya? Vamos a reiterar el saludo para Valentina, María Paola y Marcelo, ya que están ahí escuchándonos.

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1: Las 23:31.
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2: Seguimos y abrimos esta media hora anglo con Gilbert O'Sullivan. Estamos al final del día.

Muy bien, faltan 26 minutos para que sean la medianoche, 26 minutos para la medianoche. Estamos en este al final del día, agradecidos de que nos acompañen a esta hora de la noche, pues, así es, con estos temas tan hermosos, tan lindos como es la música anglo, ¿verdad? Hola, mi Carlito, ¿sería posible programar el temita del bloque anglo de Chicago, I Don't Your Love, por favor? Diga que sí. No sé, Ruth, si tenemos ese temita. Lo voy a buscar, ¿ya? Deme un ratito ahí, lo buscamos. Tengo varios de Chicago, pero ese es... No lo sé. Lo vamos a buscar, ¿eh? Lo vamos a buscar. Seguimos mientras tanto junto a la música de Foreigner.

Faltan 20 minutos para que sean la medianoche. 20 minutos para la medianoche. Recuerda que estamos en este al final del día. Muy bien. Más 569-93-44-60-10. Algo me escribió Erika, pero lo borró. Ya, de ahí. ¿Cómo dice el soldado que arranca sirve para otra guerra? Ya, le mando un saludo a nuestra amiga ahí que está en la sintonía. Saludos también tengo por acá para Cristian. Está escuchando la radio y me dice, Carlitos, excelente la media hora anglo. Seguimos junto a Randy Van Wormer.

15 minutos para que sean la medianoche y 15 minutos para las 12 de la noche. Recuerden que a las 12 llega Juanito Hinojosa con Hasta que salga el sol, también iniciando la semana. Oye, y en nostálgica.cl aparece una información de Forede 2026 que se prepara para reunir en Copiapó empresas mineras, proveedores, trabajadores y delegaciones internacionales. El encuentro se desarrollará los días 20, 21 y 22 de octubre en el Parque El Pretil, en este mes, ¿no? Escenario que recibirá empresas que han acompañado el crecimiento de la feria y que ven en esta instancia una oportunidad para mostrar las capacidades que existen en Atacama. Hay un reportaje ahí, una entrevista que ustedes pueden revisar en nostálgica.cl. Está muy entretenido. Vamos con el Barry Manilow.

10 minutos para que sean las 12 de la noche. 10 minutos para las 12 de la noche. Hola Carlito, me dice, soy Sarita Cortés. Quisiera mandarle un saludo a una gran persona, a Eduardo Castillo, dice, para mí y mis hijos, que lo consideramos de nuestra familia. ¿Ah? Que se prepare y lo vamos a ir a buscar para que conozca Atacama. Ah, qué bueno, pues, qué bueno, Sarita. Le mandamos un saludo a Eduardo Castillo, entonces. ¿No conoce Atacama? Claro, tiene que venir, pues tiene que venir a conocer las maravillas que tiene Atacama. Y ahora que está el desierto florido, con mayor razón, pues, ¿eh? Así que para que lo vayan a buscar y vayan a pasear para todos lados. ¿Ya? Me parece estupendo, me parece muy bien. Oye, seguimos con la música. Media hora anglo. Escuchas a Air Supply.

Muy bien, ahí estaba esa linda canción de Air Supply, que es el penúltimo tema que vamos a escuchar en esta noche. Claro, porque ya nos comenzamos a despedir este día lunes 5 de octubre del 2026. Les agradezco la sintonía. Muchas gracias por estar con nosotros. La invitación para que sigan disfrutando de nuestra programación. Ya llega Juan Hinojosa con Hasta que salga el sol. Y la compañía, ¿no es cierto?, del trasnoche aquí en la radio para toda Atacama. Y nos vamos con esta canción que nos va a traer George Harrison, que se llama My Sweet Lord. Con esta canción despedimos el programa del día de hoy. Un abrazo, cuídense mucho, gracias por estar ahí en la sintonía y nos encontramos mañana, como siempre, a las 21 horas. Que descanse, buenas noches.

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1: Son las 0:02.
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Hola, hola. Hola, ¿qué tal? ¿Cómo le va? Gusto de saludarles. Trasnochadores, trasnochadoras, bienvenidas y bienvenidos. Aquí comenzamos. Estamos listos y dispuestos para acompañarles toda la noche, ¿eh?, hasta que salga el sol. Como siempre, con toda la buena onda, con toda la buena música, con todas nuestras secciones. Atento ahí a las noticias, a las informaciones, esperando tener una noche tranquila. Saludos para todos ustedes que están trabajando, descansando, no pueden dormir, están compartiendo, van en la carretera. Bueno, para todos, nuestra compañía a través de nuestras 15 estaciones para toda la región de Atacama. Y por supuesto para nuestros amigos de Chile y el mundo que nos escuchan a través de nuestra señal online. Señoras y señores, trasnochadores y trasnochadoras, bienvenidas y bienvenidos.

0: Bueno, ahí estaba Chayanne en nuestra portada musical de hoy. Bueno, estábamos revisando ahí el WhatsApp, están llegando ahí algunas notas, algunos mensajes, algunos audios, ya los vamos a leer. Ah, mientras tanto, vamos un ratito al teléfono. ¡Aló!
1: Hola, Juanito, buenos días.
0: Hola, señor, ¿qué tal? ¿Cómo le va?
1: Hola, Alejandro Pepo.
0: Don Alejandro, ¿qué hace a esta hora, don Alejandro?
1: Descansando.
0: Descansando, me parece muy bien.
1: Juanito, te molesto un tema, por favor.
0: A ver, pudiendo, cuénteme, pues.
1: Con olor a hierba de Emanuel.
0: Con olor a hierba. Ya, Emanuel. Emanuel.
1: Que tenga un excelente turno. Cuídate. Oye,
0: buen descanso para usted, pues. Muchas gracias.
1: Gracias, Juanito. Buenas noches.
0: Hola, buenas noches. Gracias. Hola, nada que ver. Bueno, recién estamos comenzando, estamos enchufándonos. En este día martes. Oiga, martes 6 de octubre. ¿Aló?
2: Hola, Juanito, soy la Fanny Doble Rosario.
0: ¿Qué pasa, doña Fanny? ¿Cómo le va?
2: ¿Cómo está, Juanito? ¿Cómo está la salud?
0: Bien, todo bien, gracias.
2: Ya, qué bueno, le deseo que esté siempre bien. Ya.
0: Gracias, igualmente.
2: Ah, pues. Un saludo para la señora Magdalena y la señora de Nanita de Caldera. Ya,
0: en su nombre.
2: Que estén bien las dos.
0: En su nombre.
2: Ya. Oye, ¿sabes? Quiero un tema de Luis Miguel, cualquier tema bonito de él.
0: Un tema de Luis Miguel, listo, ahí lo tengo anotado.
2: Ya, que tenga una buena jornada y hasta que salga el sol, Juanito, y hasta el ranking.
0: Bueno, que tenga una buena noche, gracias.
2: Ya, hasta luego, Juanito. Chao, chao, gracias.
0: Chao, chao.
2: Chao, gracias.
0: 52-223-0315 es nuestro teléfono, nuestro WhatsApp, más 569-9344-6010. Estamos recién comenzando, tenemos un largo camino que recorrer, estamos en vivo y estaremos toda la noche en vivo hasta las 7 de la mañana. Así que cualquier cosita, estamos atentos ahí al teléfono, a algún mensaje a través del WhatsApp, atento a las informaciones y mucho más. Saludos para todos y todas.

0: hasta que salga el sol, señoras y señores. Toda la noche junto a usted, toda la noche, la mejor compañía. Oiga, vamos con un par de mensajes para que no se vayan juntando. Buenos días, Juanito, que hoy tenga una linda jornada laboral. Quisiera, por favor, un temita de Ana Gabriel, No Entiendo. Hasta que salga el sol, Erika de Caldera. Muchas bendiciones y cariños. Por acá, Raúl Sepúlveda Ardiles. Buenos días, Juanito, esperando que haya descansado y desearle una buena jornada junto a todos los auditores. Raúl Sepúlveda Ardiles desde Chuquicamata. Hasta que salga el sol. Por acá dice: hola, Juanito, soy el Johnny Lechuga, en la tercera de cuatro. Quiero enviar un saludo a todas las mujeres de la tercera región, en especial a la dama Aida de Caldera. Buen turno y hasta el ranking. Johnny Lechuga, ya. Bien, ya seguimos ahí con más mensajes que nos están llegando ahí a través del WhatsApp. Recuerde que también nos puede llamar al 52-2-230-315. ¿Aló?
1: Aló, buenas noches.
0: Hola, sí, con él.
1: Con Josefa de Copiapó.
0: Josefa, ¿cómo le va, Josefa?
1: Bien, Juanito, ¿y usted cómo está?
0: Aquí estamos, pues, ¿qué me cuenta?
1: Sí, aquí estamos, yo lo escucho todas las noches. No he llamado, pero ahora llamé.
0: Bueno, pues, qué bueno. Qué bueno saber noticias suyas, que esté bien.
1: Sí.
0: Ya.
1: Mando un saludo a la Magdalena, que también la he escuchado.
0: Ya, saludos a la
1: Magdalena. He escuchado que ella ha estado mejor.
0: Sí, gracias a Dios está recuperándose así de a poquito.
1: Sí, yo rezo por ella y estoy contenta que se ha sentido mejor, de a poquitito.
0: Claro que sí.
1: Con harta paciencia, bueno, que se le entiende también, porque ella se desespera. Claro. Pero me alegro mucho que esté mejor. Bueno, Juanito, quisiera pedir un temita.
0: A ver, cuénteme nomás, pues.
1: De José Luis Rodríguez.
0: José Luis Rodríguez, ya.
1: ¿Será que estoy enamorado?
0: ¿Así se llama el tema?
1: Sí.
0: ¿Seguro?
1: Sí.
0: ¿Será?
1: Que estoy enamorado.
0: Que estoy enamorado. ¿Estás segura que se llama así?
1: Sí, porque es un temita de los antiguos.
0: Ya. Bueno, si está por ahí lo incluimos con mucho gusto, pues, Josefa.
1: Igualmente, que tenga una buena jornada, buen programa y lo felicito.
0: Muchas gracias, pues. También usted que tenga una buena noche, un buen descanso, pues. Muchas gracias.
1: Muchas gracias, bendiciones para todos.
0: Igual para ustedes, chao, chao. La señora Josefa. Hoy son las 0:24. De este día martes 6 de octubre. Hasta que salga el sol, toda la noche junto a ustedes, toda la noche. La mejor compañía. Vamos con Emanuel. ¿Quién quería escuchar esta canción? Adelante, vamos con este llamado para que no quede en el aire. ¡Aló!
2: Buenos días, Juanito.
0: Hola.
2: ¿Cómo está usted? ¿Salió de su resfrío?
0: Muy bien, todo bien. Gracias. ¿Con quién hablo?
2: Con Clarita Caldera.
0: Clarita de Caldera. ¿Cómo está Caldera, Clarita?
2: Está abrigadito, Juanito. Que yo estaba en Caldera, andaba paseando.
0: Qué bueno, pues hay que pasear, pues después de esta vida no hay otra, dicen.
2: Sí, porque quería saber cómo está su salud y salió todo bien, ya parece. Gracias a Dios.
0: Ahí estamos recuperándonos.
2: Ay, qué bueno, Juanito, me alegro escucharlo también, pues.
0: Gracias.
2: Quería molestarlo con un temito, Juanito, por favor, de ya. Rafael.
0: De Rafael, listo nomás.
2: Sí.
0: Ya
2: por
0: está.
2: Por favor. Que tenga una linda jornada y muchas bendiciones para usted y para la radio también, Juanito.
0: Igualmente, pues, gracias.
2: Ya, Juanito.
0: Chao, chao.
2: Gracias.

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1: Son las 0:29.
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2: Bueno, seguimos con Luis Miguel.

0: La mejor compañía toda la noche para toda la tercera región de Chile. Nostálgica hasta que salga el sol. A ver, vamos a ver quién anda por acá. ¡Halo!
1: Hola, Juanito.
0: Hola, ¿qué tal?
1: Habla la Juanita Ahumada.
0: Juanita, ¿cómo le va? Gusto de saludarla.
1: A mí también me da mucho gusto saludarlo, Juanito.
0: ¿Cómo va la vida? ¿Cómo está usted?
1: A Dios gracias, bien.
0: Qué bueno.
1: Bien. Pasándola, pero bien.
0: Bien, bien me parece.
1: A mí, y espero que a usted le vaya igual también.
0: Aquí estamos, pues, haciendo patria.
1: Exactamente, Juanito, pero contenta porque lo veo que ya está más sanito del resfrío.
0: Se está yendo el resfrío, ya se...
1: Tiene que echarlo nomás, Juanito.
0: No, nomás. Si ya lo echamos hace rato ya, pues.
1: Sí, que se vaya nomás y no vuelva más.
0: Y no vuelva más, claro sí. Que sí.
1: Juanito,
0: ¿sí?
1: Un saludo para usted y su familia.
0: Gracias.
1: Deseándole que tenga una muy buena noche mañana, o sea, hoy martes, un muy buen día también.
0: Igualmente, pues.
1: Gracias. Y también quisiera pedirle una canción.
0: Ya.
1: Soy como soy, la canta Isabel Pantoja.
0: Soy como soy, ya.
1: Sí, sí.
0: De
1: Juanito.
0: Isabel Pantoja, ya. Sí,
1: yo quiero hacer un saludo muy especial para una muy buena amiga que tengo.
0: A ver, cuénteme nomás, pues.
1: Para mi amiga, la Juanita Chan.
0: ¿Ya qué pasó con nuestra chinita?
1: No, está bien,
0: ya,
1: pero
0: ya.
1: Yo quiero saludarla, ya que somos muy buenas amigas.
0: Ajá.
1: Le mando un gran saludo, un gran abrazo y se tire para arriba nomás.
0: Ya, pues, le echamos de menos porque no ha llamado hace varios días, ¿eh?
1: Sí, sí, sí, yo le estaba diciendo y dijo que iba a llamar.
0: Ya,
1: pero
0: ya.
1: No. Ojalá Dios quiera que llame hoy.
0: Lo importante es que esté bien de salud, eso es lo importante.
1: Sí, está bien, ¿eh? De salud.
0: Ya.
1: Claro, con su problema de la pierna, de la CV que tiene, pero por lo demás, bien.
0: Qué bueno, así que un saludo grande para nuestra chinita,
1: sí.
0: Nuestra querida Juanita Chan.
1: Sí, sí, un gran saludo para ella, un gran abrazo. Yo hablo todos los días con ella y...
0: Ajá.
1: Pero, como le digo, somos muy buenas amigas.
0: Bueno, qué bueno.
1: Ya, Juanito.
0: Ya, pues.
1: Le deseo que le vaya muy bien esta noche en el programa y... la mañana alcancé a escuchar la adivinanza, era la corbata.
0: Ah, sí, fue ayer, claro.
1: Sí, la escuché, así que... Sí, pues, Juanito. Ya, Juanito.
0: Ya, pues.
1: Necesito más tiempo y decirle a los auditores que todos tengamos una linda noche.
0: Igualmente a usted, que descanse. Que tenga un día maravilloso ahí con toda su familia. Y gracias por estar ahí siempre en la sintonía de Nostálgica.
1: Siempre con ustedes, Juanito. Siempre,
0: muchas gracias.
1: Siempre.
0: Muy amable.
1: Ya, Juanito. Chao,
0: bueno,
1: chao.
0: Chao, Juanita.
1: Chao, Juanito.
0: Nuestra querida Juanita Ahumada. Por acá dice, buena, Juanito, dice, un temita de Los Prisioneros, por amarte y hasta que salga el sol, el Pesadilla, el DJ Elías, de Vallenar. Por acá, buenos días, Juanito, tenga una linda jornada y hasta que salga el sol, un abrazo, la señora Irma, saludos también para la señora Irma. Bueno, siguen llegando mensajes, también nos puede llamar. Estamos recién comenzando, estamos en vivo hasta las 7 de la mañana.

Oiga, 12 minutos para la una de la madrugada. Hasta que salga el sol, señoras y señores. Hoy hasta la una y media tenemos saludos, tenemos solicitudes. A la una y media tenemos el ranking. A las dos tenemos el mini especial con el ganador del ranking. Ahí ustedes participan, nos ayuda a elegir quién serán los invitados. A las dos y media volvemos nuevamente con algunas solicitudes pendientes, algunos saludos. A las tres tenemos nuevas historias hoy en los mitos y leyendas. A las cuatro hablamos un poquitito de fútbol. A las cinco estaremos jugando la hora de la adivinanza. A las seis estaremos revisando las informaciones, el informe del tiempo y mucho más. Y como siempre, esperando tener una noche tranquila. Bien, cualquier cosita usted nos llama, nos escribe, estamos atentos ahí en nuestro WhatsApp, en nuestro teléfono. A ver, vamos con un par de mensajes acá en el WhatsApp. La Rosita dice,

Abracitos a la distancia. Buen día, Juanito, que hoy tenga un lindo programa. Gracias por la compañía de cada día. Bendiciones. A ver acá quién que nos manda. Ah, un verso, no sé, unas décimas, no sé cómo llamarle. María del Puerto de Caldera dice: alma, no me digas nada, que para mi voz dormida ya está mi puerta cerrada. Una lámpara encendida esperó toda la vida tu llegada, hoy la hallarás extinguida. ¿Qué tal? Hola, buenas noches. Hoy estoy poeta, dice. Muy bien, pues saludamos a la María del Puerto de Caldera. Saludamos a la Juanita de Copiapó, dice. Juanito, tóqueme un tema de Los Temerarios, por favor, muchas gracias. Por acá Martín del Puerto de Huasco. Hola, maestro, por favor, un tema de Cornelio Reina. El tema se llama Que se vaya mi vida. Que tenga muy linda jornada. Muchas gracias. Saludos, Martín, del Puerto de Huasco. Ya está, son algunos mensajes que nos llegan a esta hora a través de nuestro WhatsApp. Recuerde que también nos puede llamar. Tenemos línea habilitada toda la noche, el 52-2-23-03-15. Ya, ¿vamos con qué ahora? Vamos con un tema solicitado por doña Josefa. Ya está. Vamos con José Luis Rodríguez.

0: esta madrugada. 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
1: Son las 0:58.
0: Ya es la 1:00 a.m. y en Hasta que salga el sol, retornamos con saludos y llamados al aire. Nuestro teléfono es el 522-23-0315.
2: Bueno, seguimos con Isabel Pantoja, saludando a la Juanita Humada.

0: Oiga, a la 1:30 tenemos el ranking, no se olvide, con 3 intérpretes en competencia. Uno será el vencedor, el que obtenga mayor votación, que por supuesto será el invitado a las 2 al mini especial, parte ahí de nuestra programación. Es la 1:00 a.m. con 4 minutos de este día, martes 6 de octubre. Por acá dice, buenas noches, si pudiera tocar un temita, dice de Yolandita Monje, que hay que callar, gracias. Este amor que hay que callar se llama Cristian de Copiapó, gracias, dice Cristian. Bueno, saludos ahí a todos quienes nos escriben, quienes nos llaman a esta hora. ¡Aló! ¡Hola!
1: Buenos días, Juanito, ¿cómo está usted?
0: Muy bien, muchas gracias.
1: Un gusto de saludarlo.
0: Igualmente,
1: señorita. Gracias por estar siempre con nosotros, Juanito. Ya. Está muy bonito el programa.
0: Aquí estaremos.
1: Nos alcanzaré a pedirle un temita.
0: A ver, cuénteme, ahí lo notamos para más tarde.
1: Le quiero de José José uno, que se llama ¿Y qué?
0: ¿Y qué?
1: Sí, ya. Así se
0: llama. Ya está, ahí lo tengo notado.
1: Llamo Juanita, deseo que tenga una bendecida jornada. Usted, su familia, todos que estén bien alentaditos. Y para todas las personas también que escuchan la radio.
0: Igualmente para usted, pues que tenga una buena noche, un buen descanso y un bonito día hoy martes, ¿eh? Gracias.
1: Ya, muchas gracias, tengo Juanita.
0: Bueno.
1: Hasta
0: también,
1: sol. Chao, chao.
0: Chao, chao. 52-223-0315 nuestro teléfono, nuestro WhatsApp, más 569-9344-6010. Toda la noche junto a usted, toda la noche, la mejor compañía para toda la región, para nuestros amigos de Chile y el mundo que nos escuchan a través de nuestra señal online. Bien, continuamos con Américo y Corazón Serrano.

Oiga, la 1:13 de este día martes. Hasta que salga el sol, señoras y señores. Oiga, luego tenemos el ranking un ratito más. Para que nos ayude a buscar quién serán los invitados, la invitada o el invitado a las 2 al mini especial. A ver, por acá dice Silvia, hola Juanito, buenas noches, me puede tocar el tema Tú de Roberto Blin. Muchas gracias, hasta que salga el sol, Silvia. Yeah. Muy bien, dice la María del Puerto de Caldera, alguna noche fue a una tertulia al club de tango y conocí a la señora Ida, dice, ¿eh? Le manda saludos ahí María de Caldera a la señora Ida, también ahí del Puerto de Caldera. Ahí en Caldera nos escuchan en el 100.5. También Bahía Inglesa, Bahía Loreto, Puerto Viejo, los amigos del aeródromo. Bien, estamos en toda la región de Atacama. Ya, estamos preparando el ranking entonces para que usted nos ayude a buscar quién serán los invitados, ¿eh? A las 2 tenemos el mini especial, parte ahí de nuestra programación. Vamos con José José a propósito ahí de la señora Ida.

Oiga, la una ya con 22 minutos, ¿ah? ¿Eh? Una de la madrugada con 22 minutillos. Hasta que salga el sol, señoras y señores, toda la noche en vivo, toda la noche junto a usted. Oiga, luego la una y media pasadito, ahí de la una y media tenemos el ranking, no se olvide. A las dos tenemos el mini especial con el ganador del ranking. Parte ahí de nuestra programación. Bueno, saludando a todos nuestros amigos y amigas. Algunos están trabajando ahí, poniéndole el hombro. Unos van en la carretera, unos para el norte, otros para el sur. A todos los conductores, especialmente ahí a los Charlie Papa. Ustedes que no pueden dormir, sufren insomnio. Aquí estamos para acompañarles, pues, ¿eh? Saludos para todos y todas los trasnochadores y trasnochadoras. Recién estamos comenzando, tenemos un largo camino que recorrer porque estamos toda la noche en vivo hasta las 7 de la mañana a través de nuestras 15 estaciones. Y por supuesto también para nuestros amigos que nos siguen en Chile y el mundo a través de nuestra señal online.

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1: Es la 1:33 a.m.
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2: Oiga, ya viene el ranking

Bueno, tratando de complacer ahí a todos nuestros amigos, Cristian quería escuchar ahí esa canción, ¿ah? Por acá llega algo de Juan, el cacique, dice, hola, Juanito, buenos días, un saludo desde la minera Sierra Gorda. Quisiera un temita del grupo Santa Feria. El tema Algún Día Volverás. Gracias, dice Juan el Cacique. Saludamos a la María de Caldera, que está a esta hora trabajando allá en el puerto, en la compañía de Nostálgica. Oiga, 21 minutos para las 2, buena hora para ir al ranking. Tres intérpretes en competencia. Uno será el ganador elegido por ustedes. Votaciones al 52-2-230315 o bien a nuestro WhatsApp más 569-9344-6010. Ya, ¿quiénes participan en el día de hoy? Vamos con el número uno. Atención.

0: Ya está, ahí están los tres intérpretes en competencia. En el número uno, Rafael de España. En el dos, Luciano Pereira. En el tres, Álvaro Torres. ¿Cuál le gusta a usted? ¿Aló?
1: Hola, Juanito.
0: Hola, señora Mayra.
1: ¿Cómo estás, Juanito?
0: Muy ¿Mejor? Bien, muchas gracias, sí.
1: Qué bueno. Juanito, voy por la número uno.
0: Por la número uno. Gracias, señora sí. Mayra.
1: Ya, que tenga buena jornada, Juanito.
0: Usted también, sí, muy amable, gracias.
1: Gracias,
0: Juanito. Chao, chao. Álvaro Torres en el número 3. Oye, saludamos ahí a Eduardo del camioncito que nos envía un mensaje, dice que gusto de escucharlo. Aquí recién llegando, a Caleta Hornito de vuelta, Copiapó. ¿Quiénes son los que participan hoy en el ranking? Que tengan buena jornada, Juanito, dice ya. Rafael en el 1, en el 2 tenemos a Luciano Pereira, y en el 3 Álvaro Torres. Ya, ahí se lo mandamos. Vamos a las votaciones. ¿Aló?
2: Juanito, habla Clarita por Rafael.
0: Ya, Rafael.
2: Gracias, Juanito.
0: Bueno, que esté bien.
2: Buena jornada.
0: Gracias, Clarita. Igualmente usted, que tenga buen descanso. Gracias.
2: Ya, Juanito, muchas gracias.
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0: Bueno, estamos en el ranking saludando ahí a todos nuestros amigos. Ya están llegando votaciones ahí a nuestro WhatsApp. ¿Aló?
4: Juanito, con la Ida voy a votar por la número uno.
0: Por la número uno, la señora Ida, ahí del puerto de Caldera. Listo, gracias.
4: Un abracito, chao.
0: Para usted también. Hasta que salga el sol.
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0: 52-223-0315 en nuestro teléfono. ¿Aló?
6: Buenos días, Juanito. Vilma de Cabiquique.
0: Hola, señora Vilma.
6: Por la número uno, Juanito.
0: Por la número uno. Listo, gracias.
6: Hasta que salga el sol, Juanito.
0: Usted también.

0: Y más bien, sí. Listo, gracias.
1: Ya, que
0: pedito
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0: hasta
1: que salga el sol.
0: Bueno, chao.
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0: Este es el número 2 con Luciano Pereira, en el número 2 para Luciano Pereira. Oye, siguen llegando votaciones al WhatsApp. Seguimos avanzando. Estamos en el ranking, señoras y señores. Toda la noche junto a ustedes estamos en vivo. Luciano Pereira en el número 2.
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0: Seguimos con más votaciones. ¡Aló!
4: Hola, Juanito, soy la Fanny de Rosario.
0: Doña Fanny.
4: Voy a votar por la número 1, por Rafael de España, ¿ya?
0: Ya está, gracias.
4: Ya, que tenga una buena jornada y hasta que salga el sol.
0: Usted
4: hasta
0: también.
4: Luego, chao, chao, gracias.
0: Luciano Pereira en el número 2.
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0: Álvaro Torres en el número 3. Número 3 para Álvaro Torres. Faltan 14 minutos para que sea las 2 de la madrugada. Estamos buscando que nos va a acompañar luego en el mini especial pasadito hoy de las 2. Somos Nostálgica. Hasta que salga el sol. Álvaro Torres en el número 3.

Bueno, siguen llegando ahí votaciones al WhatsApp. Recuerda que también nos puede llamar 52-223-0315 en nuestro teléfono. Número uno para Rafael Martos de España.

0: Luciano Pereira en el número 2. Hasta que salga el sol, señoras y señores, estamos en el ranking. Número 2 para Luciano Pereira.
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0: Álvaro Torres en el número 3. Número 3 para Álvaro Torres.

0: Álvaro Torres en el número 3.
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0: Faltan 12 minutos para que sean las 2.
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0: Siguen llegando ahí votaciones a nuestro WhatsApp.
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0: Bueno, estamos buscando quién será el invitado luego a las 2, pasadito de las 2 en el mini especial. Será Rafael en el número uno de hoy. Rafael Martos de España, en el número uno.
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0: Luciano Pereira. Este es Luciano Pereira en el número dos. Luciano Pereira en el número dos. Aló.
3: Aló, Juanito, buenos días.
0: Mi querida abue, ¿cómo estamos, abueli?
3: Aquí estoy bien ahogada, sentada a la orilla de la cama.
0: ¿Y qué
3: hoy
0: le pasó?
3: Me dan estos reflujos tan grandes. Juanito, ¿ya? Que tengo una linda jornada y qué alegría escucharle este momento.
0: Igualmente,
3: voy a votar por Rafael.
0: Ya, cuídese, pues,
3: que
0: abuela.
3: Que tenga una rica jornada y bendiciones a la distancia.
0: Para usted también, porque está adentradita siempre. Cuídese, por favor. Gracias.

0: Álvaro Torres en el número 3, un número 3 para Álvaro Torres. Estamos en el ranking, señoras y señores. Trasnochadores y trasnochadoras. Faltan 10 minutos para que sean las 2 de la madrugada. A ver, vamos a echar una miradita acá en el WhatsApp. Siguen llegando, ¿ah? Siguen llegando votaciones ahí al WhatsApp.
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0: Álvaro Torres.
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0: Bueno, estamos esperando su votación. Han llegado ya varias votaciones ahí al WhatsApp. También nos puede llamar al 522-2303-15. Este es el número uno de hoy, con Rafael Martos de España, en el número uno.
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0: Luciano Pereira en el número dos. Hasta que salga el sol.

0: Ya vamos a ir al WhatsApp, ¿eh?, para saber también quiénes votan por ahí y, en definitiva, saber quién será el invitado luego a las 2 en el mini especial.
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0: Número 1 para Rafael Martos de España, número 1 de hoy. En el número 2, por si usted viene llegando recién, está ahí Luciano Pereira en el número 2. Y en el número 3 está Álvaro Torres en el número 3. Son los 3 intérpretes que están participando hoy en el mini especial. Usted tiene la última palabra. Bueno, van faltando ya 7 minutos para que sean las 2 de la madrugada. Ya vamos con las últimas votaciones de la noche. Mientras tanto, vamos acá a ver, vamos al WhatsApp. Juan dice, por la 3, Juan el Cacique de la minera Sierra Gorda, por la número 3. Ya está. ¿Qué más tenemos acá? Raúl Sepúlveda Ardile desde la minera Chuquicamata. Desde Chuquicamata. Rafael dice la 1. Raúl Sepúlveda Ardile desde Chuquicamata. Por acá la señora Irma. Juanito, yo voto por la 3. Muchas gracias, dice. Por acá Eduardo, muchas gracias, buenos días Juanito, votamos por Álvaro Torres, la número 3, 3 votos para Álvaro Torres. Ya, Daniel, perdón, Eduardo, del camioncito. La Juanita González por la número 1, dice la Juanita González. Ya estamos en el ranking, esperando su votación para saber en definitiva quién será el invitado luego en el mini especial.

Álvaro Torres en el número 3. Número 3 para Álvaro Torres. Ya vamos a seguir acá en el WhatsApp para que no se vayan ahí juntando y ganar un poco de tiempo. La señora Adriana Miranda dice: Juanito, voto por la 3, gracias, hasta que salga el sol. Oiga, hay una pelea ahí entre Rafael y Álvaro Torres, ¿eh? Más abajo dice: Dios proteja tu vida y tu familia y llene tu casa de grandes bendiciones. Muchas gracias ahí a la señora Adriana Miranda, que está a esta hora en la sintonía y votando también por el ranking, ¿eh? Ya está. Vamos viendo quién más tenemos por acá. Dice la Jovi: Hola Juanito, mi familia está dividida. Mi familia está dividida. Dos votan por la número uno. Ya. Y dos por la número tres. Que tenga buena jornada hasta que salga el sol, Juanito. La Jovi desde el puerto. Perdón. Desde Paipote. Enchúfate, Hinojosa. Oiga, faltan 5 minutos para que sean las 2 de la madrugada. Vamos revisando entonces por acá. Vamos al WhatsApp de nuevo. Juanito, mi voto es para Álvaro Torres. Dice: y que cante, cante. No más luzca esa bella voz, dice. Ya, gracias ahí a la María del Puerto de Caldera por Álvaro Torres. Ya, aquí le vamos a poner gracias. Listo. La Carmencita Gallardo ahí de New Jersey, Estados Unidos. Buenos días por el número uno hasta que salga el sol, la Carmen Gallardo. La Carmencita Gallardo. Por la número dos, por Luciano Pereira desde Vallenar, Yamir.

0: Vamos viendo Luis Carrera Briceño de Golfer.
1: Oh, estamos bonito. ¿Cómo está, coterráneo? Por aquí estamos un poco con frío, estamos menos siete.
0: Menos 7 grados.
1: Voy por la 2, Juanito. Voy por la 2. Vale, que tenga buen turno, Juanito. Más tardecito. Voy a ir al guiso ya nomás.
0: Oiga, menos 7 grados ahí, trabajando ahí las maquinarias. Ahí Luis Carrera Briceño, haciendo patria en la minería. Por acá. Hola, Juanito, por la 3. Álvaro Torres, Carmen, Fernando y Cristian. Hasta que salga el sol. Ya está, desde Vallenar, ya estamos atentos ahí a las votaciones, ¿eh? A ver, no queda nada más acá en el WhatsApp, nada más, ya está, y vamos a contar entonces, ya está, número uno para Rafael Martos de España. 1, 2, 3, 4, 5, 6, 7, 8, 9, 10, 11. 11 votos para don Rafael. En el número 2 estuvo Luciano Pereira. Dos votaciones ahí para Luciano Pereira. En el 3, Álvaro Torres en el 3 acá. Tenemos 1, 2, 3, 4, 5, 6, 7, 8, 9, 10, 11, 12, 13, 14, 15. 15 votos ahí para Álvaro Torres. No hay más por acá, no hay más por allá. Entonces, señoras y señores, Álvaro Torres es el ganador y será nuestro próximo invitado en el mini especial de hoy. Pero he caído muchas... Oiga, vamos a hacer un alto y volvemos con Álvaro Torres. No se me vayan.
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3: Es la 1 de la madrugada y 59 minutos.
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Señoras y señores, trasnochadores y trasnochadoras, presentamos el mini especial. Treinta minutos con el ganador del ranking, y porque usted lo ha querido así, hoy el ganador Álvaro Torres.

A presencia hoy de Álvaro Germán Ibarra Torres, conocido como Álvaro Torres. Es un famoso cantautor y músico salvadoreño, nacido un 9 de abril del año 1954 en Concepción Batres, Usulután. Hoy Álvaro Torres, porque usted lo ha querido así, en el mini especial.

Nuestro invitado de hoy, Álvaro Torres, nació en una familia humilde. Es hijo de José Germán Ibarra, mariachi, y de María del Carmen Torres. Sus padres se separaron cuando él tenía 2 años. Creció en la zona del Bajo Lemba, ayudando y cantando mientras su madre trabajaba en el campo. Heredó la pasión por la música de su padre. Comenzó su carrera profesional en Guatemala, país donde vivió por 10 años y se nacionalizó. Después vivió en Denver, Colorado, y Los Ángeles, California. Grabó su primer disco en el año 1975. Se consolidó como uno de los máximos exponentes de la balada romántica en América Latina y Estados Unidos, ganándose el apodo de El Último Romántico. Álvaro Torres hoy en el mini especial.

Álvaro Torre, nuestro invitado de hoy. De punta a punta, hazme olvidarla. Nada se compara contigo, chiquita mía, carísima. Mi amor por ti, tantas otras lindas canciones que han marcado todo el éxito de Álvaro Torres. Álvaro Torres fue nombrado compositor del año por la BMI en el año 1994, además de recibir múltiples discos de oro y platino. Porque usted lo ha querido así hoy, Álvaro Torres, en el mini especial.

Bueno, así estuvimos disfrutando de alguna de las tantas canciones de Álvaro Torre, nuestro invitado de hoy en el mini especial. Esperamos que haya sido de su agrado. Siga con nosotros, aún tenemos mucho más. Estamos en vivo hasta las 7 de la mañana.

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1: Son las 2 de la madrugada y 36 minutos.
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2: Oiga, seguimos con...

Oiga, luego pasadito ahí de las 3 de la mañana, los mitos y leyendas. Hasta que salga el sol, señoras y señores, toda la noche, en vivo, toda la noche, junto a usted. En este día, martes 6 de octubre. Bueno, estamos hasta las 7 junto a usted, ¿eh? Así que cualquier cosita nos escribe, nos llama. Estamos atentos ahí al WhatsApp, estamos siempre atentos al teléfono, atentos a las informaciones, como siempre esperando tener una noche tranquila. Ya está. Bueno, vamos a ir revisando los mitos y leyendas de hoy, luego ahí pasadito de las 3 de la madrugada.

Oye, saludo ahí a los amigos de la minera Sierra Gorda, especialmente ahí al amigo Juan el Cacique. Oye, faltan 9 minutos para las 3 de la madrugada. Luego entonces estaremos en Los Mitos y Leyendas con nuevas historias luego en un momento más.

Bueno, la invitación a que participe ustedes. ¿Le gustaría participar en los mitos y leyendas? ¿Tiene alguna historia, algo que le haya pasado, alguna situación paranormal y quiere contarla? Bueno, escríbanos ahí a nuestro WhatsApp, +569 9344 6010, o a nuestro correo juan@nostalgica.cl. Luego, pasadito de las 3, son los mitos y leyendas. Oye, faltan 8 minutos para que sean las 3 de la madrugada.

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1: Son las 2 de la madrugada y 57 minutos.
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2: Bienvenidas y bienvenidos a los mitos y leyendas. 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

Bienvenidas y bienvenidos a los mitos y leyendas de hoy. La primera historia que conoceremos a continuación lleva por título Mi padre se estaba muriendo, pero lo vi caminar por el pasillo. La historia dice: en el año 2018, yo era mamá soltera de 4 hijos. Mi papá vivía solo en la casa que en su momento había pertenecido a mis bisabuelos. Después de que fallecieron, él se quedó ahí y, de alguna manera, se convirtió en el cuidador de esa antigua casa familiar. Yo bajaba seguido para visitarlo, cortarle el pasto, ayudar con cosas para la casa y, sobre todo, pasar un tiempo con él. Una tarde noté que no se veía bien. Entonces me preguntó algo que de inmediato me preocupó. ¿Es normal tener sangre en las heces? Le dije que no, que para nada y que necesitaba ir a un doctor. Mi papá era bien terco con ese tipo de cosas, así que me ofrecí a ayudarlo a pedir la cita. Una semana después, al fin fui al médico y le hicieron algunos exámenes. Le costaba muchísimo decirnos los resultados. Al final yo lo ayudé a entrar a su cuenta médica y vi que mi padre estaba enfermo. Vi con mis propios ojos qué tan enfermo estaba. Mi papá había vivido una vida dura, había sido alcohólico y fumador durante la mayor parte de ella. También trabajó para una compañía minera durante 39 años. En el 2013 lo corrieron. Y después de eso, parecía como si algo en él hubiera cambiado. Había pasado tanto de su vida trabajando que lo obligarán a retirarse. Parecía quitarle una parte de su vida. Ahora se está muriendo. Rechazó el tratamiento para el cáncer. Al principio tampoco quería cuidados paliativos, pero su salud se deterioró rapidísimo. Su estómago empezó a llenarse de líquido y se le hinchó muchísimo. Las enfermedades fueron muy, pero muy delicadas. Aparte del cáncer, se le complicó otras enfermedades. El personal médico fue a la casa y nos enseñaron a mí y a mis hermanas cómo drenar ese líquido a una bolsa. Nos turnábamos para cuidarlo, ayudarlo al baño, bañarlo, asegurarnos de que comiera, darle medicamentos cuando los aceptaba y simplemente estar ahí con él. Era horrible ver cómo alguien que quieres se va apagando tan rápido. Pero entre los horribles también hubo momentos lindos.
A veces yo llevaba a mis cuatro hijos conmigo y nos quedábamos a dormir. Los niños se dormían en la sala mientras yo me encargaba del abuelo. Mi hijo Tito apenas estaba aprendiendo a tocar la guitarra y se quedaba sentado tocándole a mi papá. Los niños le contaban chistes e historias e intentaban hacer que se riera. Se notaba cuando le alegraba los días. Mi papá estuvo realmente enfermo como 4 meses después del diagnóstico. Y ya hacia el final pasó algo que todavía no puedo explicar. Fue por ahí, por octubre. Esa noche mis hijos y yo estábamos en la casa de papá. Estaban dormidos en la sala, pero yo no podía dormir. Para ese entonces, mi papá casi no comía ni tomaba nada. Más o menos cada hora escuchaba su voz débil desde su cuarto. Cocoa, decía, Cocoa. Eso significaba que quería leche con chocolate. En ese punto casi era lo único que llevaba a consumir. Así que me levantaba, le preparaba una taza chiquita, se la llevaba, me aseguraba de que estuviera cómodo y luego intentaba descansar otra vez. Esa noche estaba hecha polvo, pero inquieta. Mis hijos estaban regados en la sala. Por fin yo estaba más tranquila, pero ellos por fin ya dormían. Yo me acosté cerca, intentando obligarme a descansar. Y entonces sentí algo. Un golpecito suave en mi hombro. Era ligero, pero clarito. Y justo al lado de mi oído, una vocecita. Mamá, mamá. Me asusté, me volteé esperando que fuera uno de los niños, pero no había nadie. Ya había perdido a una hija al nacer, como 5 años antes, y mi cabeza en ese momento pasó directamente en ella. Ahí fue cuando la inquietud se me metió de verdad. Me levanté y me fui a la cocina con esa sensación que me cosquilleaba por dentro, y eventualmente hacia el pasillo donde pasó todo lo demás. La casa estaba casi completamente a oscura. La única luz era la lucecita de la cocina, la que estaba arriba del fregadero. Recuerdo haberme levantado de mi cama improvisada y haberme parado en la cocina. Justo al lado de la cocina había un pasillo. El cuarto de mi papá quedaba al fondo de ese pasillo. Frente a su cuarto estaba el baño y cerca de ahí estaba la sala de televisión. Entonces vi movimiento con la mirada de reojo. Miré hacia donde estaba pasando. Era mi papá. Lo vi moverse rápido por el pasillo en dirección al baño. Iba desnudo y la verdad eso ya no era tan raro para ese momento. Al final la ropa se le hacía incómoda y difícil, así que casi siempre se mantenía cubierto con una sábana o una cobija. Por lo que me dio miedo era que iba caminando solo. Ya no podía hacerlo. Lo vi agarrarse de la pared para apoyarse y apurarse rumbo al baño. Se me cayó el corazón. Papá, papá, no, no, no, no, déjame ayudarte. Corrí detrás porque estaba aterrada de que se fuera a caer. Llegué al baño. No había nadie. Estaba vacío. Me quedé quieta. Luego me volteé y miré al otro lado del pasillo hacia el cuarto de mi papá. Estaba acostado en la cama, durmiendo. Yo nomás me quedé ahí parada. Volví la mirada al baño vacío y luego al frente hacia mi papá.
no se había movido. No entendía lo que estaba viendo. No había visto solo una sombra borrosa. No escuché ningún ruido y asumí que era él. Había visto una figura que se veía exactamente como mi papá moverse por ese pasillo. Vi su cuerpo, lo vi agarrarse de la pared. Estaba tan segura de que era él, que le grité y corrí tras él porque pensé que se iba a caer. Y aún así, ahí estaba, todavía en la cama. Por un rato después seguí haciéndome la misma pregunta: ¿a quién acabo de ver? Unos días después, una de las enfermeras fue a la casa. Decidí decirle lo que había pasado. Yo esperaba que me dijera que estaba agotada, pero que tal vez el estrés y la falta de sueño me estaban afectando. Pero en vez de eso, no pareció sorprendida para nada. Me dijo que cuando la gente se va acercando a la muerte, a veces empieza a pasar cosas raras a su alrededor, cosa que su familia no siempre pueden explicar. Luego me dijo algo que desde entonces no se me había salido de la cabeza. Me dijo que algunas personas creen que cerca de la muerte, la cortina entre este mundo y lo que venga después empieza a hacerse más delgada. Y con mucha suavidad me dijo que mi papá tal vez se estaba preparando para irse. Yo pensé que esas palabras me iban a asustar, pero en realidad me dieron consuelo. Mi papá falleció poco después. Pasaron los años, pero yo todavía pienso en esa noche. Sé que estaba agotada, sé que estaba bajo muchísimo estrés. Estaba viendo cómo se moría a mi papá, casi sin dormir y cuidando a 4 hijos al mismo tiempo. Tal vez hay una explicación completamente normal de lo que pasó, pero también sé lo que vi. Por esos pocos segundos no había duda en mi mente. Vi a mi papá caminar por ese pasillo. A veces me pregunto si lo que presencié ni siquiera fue una aparición o algo así. Quizás una parte de él ya estaba empezando a irse. Tal vez la enfermera tenía razón. Tal vez por un momento en esa noche la cortina sí se había puesto lo bastante delgada como para que pudiera verla a través. Todavía no sé qué vi esa noche. Sé que estaba agotada. Sé que el estrés y el duelo le hacen cosas raras a la mente. Pero también sé que vi a mi papá. No fue una sombra, no fue un truco de la luz. Lo vi moverse por ese pasillo, lo vi agarrarse de la pared, lo vi con mis propios ojos. Y luego él seguía en la cama. No puedo decir qué es lo que fue, pero a veces pienso que tal vez no fue ninguna aparición ni nada escalofriante. Tal vez solo era mi papá, ya a medio camino entre la vida y la muerte. Estamos presentando los mitos y leyendas en Hasta que salga el sol.

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1: Son las 3 de la madrugada y 27 minutos.
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2: Enseguida otra interesante historia en los mitos y leyendas.

Estamos presentando los mitos y leyendas de hoy. La siguiente historia: la esposa del infierno. La historia dice: el viento no solo silbaba, sino que aullaba, como un lobo herido, entre las grietas de la vieja mansión, arrastrando consigo un olor a tierra húmeda y podredumbre. Rosalía, con sus zapatos gastados y un vestido que olía a pobreza, subió la colina con paso vacilante. El pueblo entero parecía encogerse bajo la sombra de aquella casa, como si la tierra misma temiera lo que habitaba en su interior. La puerta se abrió antes de que ella tocara. Una mujer alta, de rostro pálido, la recibió. Su vestido negro parecía fundirse con la sombra de la entrada. Te esperábamos, Rosalía, dijo, con una voz que resonó en el aire. ¿Cómo sabe mi nombre? Preguntó Rosalía, tratando de ocultar el temblor en sus palabras. El viento lo trajo, respondió la mujer con una sonrisa. Aquí la obediencia no es una virtud, es una necesidad. Y la discreción, bueno, la discreción es lo único que te mantendrá viva. Rosalía entró. El interior de la mansión era un laberinto de pasillos oscuros, escaleras que parecían no llevar a ninguna parte y espejos que reflejaban algo más que su propia imagen. Los relojes estaban detenidos, sus agujas clavadas en una hora que nunca llegó. Las velas ardían sin consumirse y las sombras respiraban. Pero nada le perturbaba tanto como él. Nada le perturbaba tanto como él, Leonardo. Leonardo, el hijo de la familia, alto, de facciones envidiables, como si un dios caprichoso hubiera decidido crear la perfección y luego maldecirla. Sus ojos, de un azul glacial, la atravesaban como si ella fuera un fantasma, una mancha en el aire que no merecía su atención. Rosalía lo amó desde el primer momento, desde el primer instante, con una obsesión que le quemaba las entrañas. Pero él nunca la miró, nunca. Una noche, después de semanas de silenciosa devoción, se atrevió a acercarse a él en el salón. Leonardo, susurró extendiendo una mano temblorosa. Él se volvió y por primera vez sus ojos se encontraron con los de ella. Pero no había calor en esa mirada, solo desprecio. No te confundas, sirvienta, dijo. Dijo con una voz que cortaba como una navaja. No eres más que polvo en esta casa. El dolor fue tan agudo que Rosalía sintió que su corazón se desgarraba. Pero el dolor se transformó en rabia, en un fuego que le consumía las entrañas. Esa misma noche, en la soledad de su cuarto, encendió una vela negra que había robado de la cocina.
Belial murmuró una y otra vez, hasta que la llama de la vela se retorció y se apagó. La oscuridad en la habitación se volvió más densa, más viva. De la esquina más profunda, una sombra emergió, más negra que la noche misma. Dos cosos incandescentes, como brasas ardientes, la observaron. ¿Me llamaste?, preguntó una voz que sonaba como uñas arañando un ataúd. Rosalía tragó saliva, pero su deseo era más fuerte que su miedo. Quiero su amor. Quiero que me mire como yo lo miro. El demonio se puso a reír, un sonido que resonó en sus huesos. No puedo darle amor a alguien que no tiene corazón, pero puedo darte un esposo para la eternidad. ¿Un esposo para la eternidad? Sí, sí, eso quiero. ¿Qué quieres a cambio? Tu alma. El precio no le importó. Asintió sin dudar. Dijo que sí. Un frasco apareció en su mano, lleno de un líquido oscuro y espeso que parecía moverse por sí mismo. Vierte eso. Vierte eso que te estoy pasando en su comida. Cuando lo bebas, será tuyo. Al día siguiente, con manos temblorosas, Rosalía vertió el elixir, ese líquido, en la copa de Leonardo durante la cena. Lo observó con ansias, esperando que llevara el vino a sus labios. Pero él no lo hizo. ¿No piensa cenar?, preguntó, tratando de mantener la calma. Leonardo la miró con una sonrisa. No lo necesito. La desesperación se convirtió en locura. Esa noche Rosalía se deslizó en su habitación con un cuchillo en la mano, si no podía tenerlo. Pero cuando la hoja se hundió en su pecho, no hubo sangre ni dolor, ni siquiera una reacción. Él se giró con una expresión serena. No puedes acabar conmigo, Rosalía, porque ya no pertenezco a este mundo. El cuchillo cayó de sus manos. ¿Qué? No solo yo, mi madre, los sirvientes, esta casa entera, no somos más que sombras atrapadas aquí. Rosalía sintió que el aire desaparecía de sus pulmones. Retrocedió, tropezando con la mesita de noche. No, no, no, eso no, no puede ser posible, eso no es posible. Ven, ven, te mostraré algo. Él la condujo afuera de la casa, a través del bosque. La niebla era tan espesa que parecía querer ahogarlos. Cuando llegaron al borde de un precipicio, Rosalía sintió que su estómago se hundía. Allí, entre la maleza, vio los restos de un coche destrozado y dentro de él su propio cadáver. Su boca se abrió en un grito que nunca salió.

cumplir nuestro trato, susurró el demonio. No, no, no, eso no fue lo que pedí. Pediste un esposo para la eternidad. Ahora serás mi esposa en el infierno. Los brazos oscuros la envolvieron, arrastrándola hacia un abismo que no tenía fondo. La niebla se cerró sobre ella y en la mansión la vela negra se apagó para siempre. Pero en el infierno las llamas nunca se extinguen.

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1: Son las 3 de la madrugada y 56 minutos.
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Son las 4 de la mañana ya con un minuto, a 4 de la mañana con un minuto. Hasta que salga el sol, señoras y señores, toda la noche en vivo, toda la noche junto a ustedes. Oiga, hablemos un poquitito del Club Deportes Vallenar. A ver. En el grupo de Vallenar, en la tercera división B, ya tenemos ascendido por el grupo norte. Fíjese que Provincial Talagante selló su anhelado retorno a la tercera A tras casi 10 años en la categoría. Los Brujos Rojos irán a pelear por el título nacional ante Buenos Aires de Parral. Otro que celebra es Municipal Mejillones. Los nortinos debutaron en la categoría esa temporada tras caer desde la tercera A. Sin embargo, ya sellaron su pase al playoff de ascenso y ahora esperan rival. El último cupo será lucha entre Deportes Vallenar. ¿Quién tiene la primera opción? Necesita un triunfo para quedárselo. Y Cultural Maipú, quien es el único aún con chance de arrebatarles el cupo a los albiverdes. Ojalá que no pase eso, ¿eh? Pero en todo caso, Deportes Vallenar tiene la primera opción ahí de clasificar y solo necesita un triunfo para quedárselo. Oiga, toda la suerte ahí al Club de Deportes Vallenar. Bueno, a esta hora hablamos de deportes.

Oiga, Chile cierra hoy su gira por Norteamérica con el último de sus tres amistosos de esta fecha FIFA, la cual ya tiene dos derrotas en un proceso muy cuestionado con Nicolás Córdoba como técnico interino. La escuadra nacional enfrentará hoy a partir de las 23:30 horas a México en sus otros duelos de esta ventana de partidos preparatorios. Cayó 1-0 ante Canadá y 4-2 frente a Estados Unidos. Para este juego en la ciudad de Los Ángeles, Estados Unidos, Córdoba seguirá probando fórmula, buscando mejor la cara de un conjunto que no termina por despegar. En esta ocasión podrán volver a la alineación Gabriel Suazo y Lucas Cepeda, que se perdieron el partido ante los estadounidenses tras ser expulsado ante los canadienses en Toronto. Además, tampoco estará Marcelino Núñez, que abandonó la concentración del equipo por problemas personales luego de la caída ante los de las Barras y las Estrellas. En esta ocasión, Córdoba haría varios cambios con relación al último choque. Uno de ellos sería el ingreso de Brian Cortés por Loren Vigorú en el arco. Una de las pruebas que realizó el DT para medirse a los mexicanos fue con Cortés en portería, Francisco Salinas, Jonathan Villagra, Iván Román y Suazo en el fondo, Felipe Loyola, Vicente Pizarro y Agustín Arce en el medio campo, Darío Osorio, Cepeda y Gonzalo Tapia en ofensiva. El partido entre Chile y México será hoy desde las 21 horas de Chile en el Memorial Coliseum de Los Ángeles, Estados Unidos. El duelo será transmitido por Mega y Mega Go, nueva casa televisiva de La Roja. Bueno, la transmisión comienza a las 21 horas, pero el partido es a las 23:30 horas. Ya, vamos con Roxana ahora, que se nos había adelantado recién. A fuego.

0: Oiga, tenemos resultado y programación de los cuartos de final de la Copa Chile. A ver, hoy martes 6 de octubre, Colo Colo se enfrenta a Puerto Montt a las 20:30 horas. Mañana miércoles 7 de octubre, Antofagasta recibe a Universidad de Chile a las 19 horas. Por otro lado, el miércoles 21 de octubre, Universidad de Chile recibe a Antofagasta a las 20 horas. El próximo martes. A ver, no, nada que ver eso, ¿ah? Lo que se jugó el martes 29 de septiembre. Esto ya se jugó el pasado martes 29 de septiembre. Le recordamos que Puerto Montt perdió en casa 0-1 con Colo-Colo. El pasado miércoles 30 de septiembre, Deportes Concepción perdió 0-1 con O'Higgins. El pasado domingo 4 de octubre, O'Higgins le ganó 2-0 a Deportes Concepción. Ahí está mejor. Resultados y programación de los cuartos de final de la Copa Chile. A ver, ¿qué tenemos por acá? ¿Aló?
1: Aló, Juanito, buenas noches, ¿cómo está usted?
0: Muy bien, señor, ¿con quién tengo el gusto?
1: Con Juanito aquí de Techo Amarillo.
0: Juanito, ¿cómo estamos, Juanito? ¿Qué cuenta?
1: Aquí estamos en el paradero, trabajándole, poniendo el hombro a la patria.
0: Ya, ¿y qué me
1: cuenta?
0: Ya está
1: yumbito, güey.
0: ¿Cómo va la vida? ¿Todo bien?
1: Sí, todo bien, por lo menos, gracias a Dios. Y ya, ahí estamos con la tía ahí, que tiene cositas para comer, algo, nos fue dando un tecito cargadito.
0: Ya.
1: Ese té de remojo es bueno para no resfriarte.
0: Oiga, claro, pues, y el yumbito anda también por ahí, ¿no?
1: El yumbito le dé una plata a la tía ahí de una empanada que le fió el otro día y no le ha pagado. No, un yumbito sin vergüenza, putío.
0: No sea apelador, señor. Le estoy preguntando si anda el yumbito. No se meta en lo que no le corresponde, señor. ¿Eh?
1: No, si yumbito he mandado a hacer yumbito para estas cositas. Igual que el chico Carlos.
0: Oiga, no se le ha quitado el operador a usted, ¿ah?
1: Claro.
0: Ya.
1: Ay. Y la tía con la paciencia que le fía al yumbito y no le paga nunca, si eso es lo que me molesta a mí un poquito.
0: ¿Y usted le pagó, no?
1: No, yo ahí presentado, incluso le facturo a la tía.
0: Dice, la tía dice de que usted el que más habla, el que más debe, dice, ¿eh?
1: No, el que está al lado, el yumbito.
0: No, pero si la tía el otro día yo pasé por ahí y me dijo, Juanito, venga, me dijo. El yumbito, el amigo Juan Cataldo. No le crea mucho porque siempre ha sido un mentiroso.
1: Juanito, le pido un temita.
0: No, es muy mentiroso y también es sinvergüenza. ¿No?
1: Juanito, le pido un temita a la chancha coqueta de capítulo quinto.
0: No, pero si usted empezó, aguante la cosa, pues, señor. ¿Ya? ya.
1: Tía, ¿quién le debe? Tía, venga, venga, que lo sacuble. ¿Quién le debe? Venga, venga. ¿Quién le debe?
2: ¿Ah? El
1: 44. Hay otro taxista que le debe la boletilla.
0: No, a usted le dicen el 44, pues. ¿Eh?
1: No, yo soy el 63.
0: Ya, saludos ahí a todos los muchachos, a la tía, que tengan una linda noche. ¿Eh?
1: Ya, igualmente, ya. Igualito que esté muy bien, cualquier cosita, cosa que me llame nomás, pues.
0: Saludos, le mandó la chancha coqueta. Chao, chao.
1: Ya,
0: chao, chao.
1: Chaito, igualito, que esté muy bien.
3: Chau, chau.
0: Los amigos taxistas aquí de Copiapó, ¿eh? La pasan bien estos cabros, no ganan plata, pero pucha que la pasan bien, ¿eh?

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1: Son las 4:32.
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2: Bueno, seguimos con capítulo quinto. Saludamos ahí a la amiga de Juan Cataldo, la chancha coqueta.

Oye, Cristiano Ronaldo puede volver nuevamente a la selección de Portugal. Pero la puerta que le ha abierto Jorge Jesús deja pendiente la cuestión que desencadenó la crisis. ¿Qué papel está dispuesto a asumir el capitán en un equipo que ha ganado sin él? Las declaraciones del seleccionador ofrecen una vía de reconciliación, aunque el regreso exige todavía un entendimiento entre el técnico, el jugador y la federación. Si Chris quiere y está jugando en el Al-Nassr, en la próxima convocatoria estará dentro. Hablamos antes de esta convocatoria y podemos hablar antes de la próxima, pero es Chris quien va a decidir, declaró Jesús ayer tras la victoria sobre Noruega 2-1 en Oporto. El mensaje sitúa en manos del delantero la decisión de regresar y aleja la posibilidad de que su salida de la concentración sea por sí sola el final de su carrera internacional. Sin embargo, la disposición a convocarlo convive con la defensa de la autoridad del entrenador para decidir quién juega. Cristiano, de 41 años, abandonó la concentración el pasado miércoles después de la rueda de prensa en la que Jesús abordó su suplencia frente a Noruega en Oslo el 27 de septiembre. El 1-2. El capitán había calentado durante media hora sin llegar a entrar al campo. Ese episodio está en el origen del malentendido, con lo que el técnico explicó el domingo el desencuentro. Para Jesús, hacer calentar a un futbolista y finalmente no utilizarlo forma parte de las decisiones normales de un partido. En el caso de Cristiano, reconoció, su condición de símbolo dio otra dimensión a lo ocurrido. ¿Cuántos han calentado hoy y no han salido al campo? ¿Va a haber algún problema? No. Con Cristiano Ronaldo es diferente. Es el símbolo, pero ¿es un problema? Para mí no fue un problema, afirmó el DT de Portugal. Oiga, 21 minutos para que sea las 5 de la mañana, 21 minutos para las 5 de la madrugada.

Oiga, fíjese que Bocinha, el famoso Bocinha, no quiere perder el tiempo. Ah, sabe que la lucha por ser titular en Colo Colo se viene con Tute después de la fecha FIFA. El meta dejó el cacique para ir a defender a Cabo Verde y no le fue bien. Tras dos derrotas, se esperaba que regresara a Chile hoy, mismo día que su equipo enfrenta a Puerto Montt por la vuelta de los cuartos de final de la Copa Chile. Sin embargo, Yosimar Évora Díaz le dio una sorpresa a Fernando Ortiz. Regresó antes de lo esperado. El portero de 40 años fue visto el domingo en el aeropuerto de Santiago, por lo que ayer podría haber vuelto a los entrenamientos con Colo Colo. Eso sí, parece muy difícil que Bocinha sea elegido para el duelo de hoy ante Puerto Montt. Los dos partidos de octavos de final de la ida de cuarto fue jugada por Eduardo Villanueva. Lo más lógico es que el DT mantenga el mismo Villanueva, mantenga al canterano.

0: ¡Viva el príncipe! ¡Gracias, México!
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2: Son las 4 de la madrugada y 58 minutos.
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3: Bueno, seguimos con Juan Luis Guerra. Bienvenidas, bienvenidos a la hora de la adivinanza. Jugamos un ratito hasta ahora.

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Oye, tenemos acá una información, estaba mirando yo una información de Senapred, donde se indica de un sismo que se registró a las 3 de la mañana con 16 minutos, magnitud 5 grados, y su epicentro fue localizado a 40 kilómetros al oeste de Ollagüe. Esto nos envía Senapred, y este sismo se registró a las 3 de la mañana con 16 minutos, reitero, grado 5, y su epicentro fue localizado a 40 kilómetros al oeste de Ollagüe. Usted a lo mejor se preguntará, ¿dónde queda Ollagüe? Ollagüe queda en el altiplano de la región de Antofagasta, en la provincia de Loa, justo en la frontera con Bolivia. Bien, esa es la información. Vamos entonces a la adivinanza. Ponga mucha atención. Recuerde que tiene plazo hasta las 6 de la mañana para que nos envíe su respuesta solamente a nuestro WhatsApp. ¿Qué es negro cuando lo obtienes, rojo cuando lo usas y blanco cuando terminas? Esa es la pregunta de hoy. ¿Qué es negro cuando lo obtienes, rojo cuando lo usas y blanco cuando terminas? ¿Qué es lo que será? Ya está. Esperamos su respuesta. Tiene plazo hasta las 6 de la mañana. ¿Qué es cuando negro cuando lo obtienes? ¿Qué es negro cuando lo obtienes, rojo cuando lo usas y blanco cuando terminas? ¿Qué es negro cuando lo obtienes, rojo cuando lo usas y blanco cuando terminas? Ya. Se la dejo ahí, ¿eh? Bienvenidas y bienvenidos a la hora de la adivinanza.

Bueno, están llegando ya algunas respuestas ahí a nuestro WhatsApp. Estamos jugando a la hora de la adivinanza. Bueno, seguimos avanzando. ¿Qué es negro cuando lo obtienes, rojo cuando lo usas y blanco cuando terminas? ¿Qué es lo que será? ¿Qué es negro cuando lo obtienes, rojo cuando lo usas y blanco cuando lo terminas? Ya, esa es la respuesta de hoy, por si usted viene llegando recién. Ah, esperamos su respuesta ahí. Es la pregunta de hoy, esa es la pregunta de hoy. Esperamos su respuesta ahí en nuestro WhatsApp. Vamos con Marc Anthony.

Bueno, son las 5 ya con 24 minutos, a 5 de la mañana con 24 minutos. Estamos jugando a la hora de la adivinanza. Debo confesar que han llegado poquitas, ¿ah? Y es tan fácil la pregunta de hoy. ¿Qué es negro cuando lo obtienes, rojo cuando lo usas y blanco cuando terminas? ¿Qué es lo que será? ¿Qué es negro cuando lo obtienes, rojo cuando lo usas y blanco cuando terminas? Esa es la pregunta de hoy. Tiene plazo hasta las 6 para que nos envíe su respuesta. ¿Qué es negro cuando lo obtienes, rojo cuando lo usas y blanco cuando terminas? Ahí se la dejo, ¿ah? Han llegado pocas respuestas recién. Bueno, si usted viene recién llegando, ahí está la pregunta. La respuesta la estamos recibiendo ahí en nuestro WhatsApp.

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2: Son las 5 de la madrugada y 33 minutos.
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3: Bueno, seguimos con el Puma Rodríguez. Estamos esperando su respuesta a la adivinanza de hoy.

0: Bueno, ahí están despertando, ¿eh? Están llegando ya mensajes, respuestas a la adivinanza de hoy. Faltan 22 minutos para las 6 de la mañana de este día, martes 6 de octubre. La pregunta es la siguiente: ¿qué es negro cuando lo obtienes, rojo cuando lo usas y blanco cuando terminas? ¿Qué es lo que será? Le quedan todavía muchos minutos para que nos envíe su respuesta ahí al WhatsApp, más 569-9344-6010. ¿Qué es negro cuando lo obtienes, rojo cuando lo usas y blanco cuando terminas? Ya, esperamos su respuesta. Estamos como siempre a esta hora jugando a la hora de la adivinanza.
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Bueno, siguen llegando respuestas. Estamos en la hora de la adivinanza, cariño malo. Faltan 12 minutos para las 6 de la mañana. A ver, vamos al WhatsApp, vamos a ver cómo están las respuestas por acá. A ver si tenemos algunas. Muchas gracias. Aún le quedan, ¿eh? ¿Cuánto? 12, 11 minutos para que nos envíe su respuesta a la adivinanza de hoy. ¿Qué es negro cuando lo obtienes, rojo cuando lo usas y blanco cuando terminas? Esa es la pregunta de hoy. ¿Qué es negro cuando lo obtienes, rojo cuando lo usas y blanco cuando terminas? Ya le quedan 11 minutos para que nos envíe su respuesta ahí a nuestro WhatsApp. Estamos jugando, como siempre a esta hora, a la hora de la adivinanza. Esperamos su respuesta, ¿eh?

Bueno, se preguntará usted, que viene llegando recién, ¿cuál es la pregunta de hoy? ¿Qué es negro cuando lo obtienes, rojo cuando lo usas y blanco cuando terminas? ¿Qué es lo que será? ¿Qué es negro cuando lo obtienes, rojo cuando lo usas y blanco cuando terminas? Ya, le quedan algunos minutos todavía, le quedan 3 minutos y algo para que nos envíe su respuesta. Último llamado. Seguimos avanzando. Hasta que salga el sol, toda la noche en vivo, toda la noche junto a usted. Tenemos toda la buena onda y toda la buena música. Hasta las 7.

0: Ya, vamos con la respuesta. Llegó la hora de la verdad. Es del menor plazo. No recibimos más respuestas ahí en nuestro WhatsApp. ¿Qué es negro cuando lo obtienes, rojo cuando lo usas y blanco cuando terminas? Vamos a la respuesta y al WhatsApp. Vamos a ver, vamos revisando qué es lo que dicen nuestros amigos y amigas. ¿Dónde empezamos? Acá. Dice, buenos días, Juanito, es el carbón. Soy Roxana, espero no estar equivocada con el WhatsApp. Saludamos ahí a la Roxana. Muy bien. La Juanita González, es el carbón, Juanito. Doña Yoli, doña Yolanda, buenos días, Juanito, es el carbón, saludos, doña Yoli. Alexis Neira, buen día, capitán del micrófono, dice, creo que la respuesta es el carbón, buen retorno a casa, amigo, dice Alexis Neira. Osvaldo de Montreal, Canadá, buenos días, Juanito, la respuesta es el carbón, saludos, Osvaldo, desde Montreal, Canadá. La Mechita Arias, buen día, Juanito, será el carbón. Don Pedro, buen día, es el carbón, dice Don Peter. ¿Qué es lo que dice Don Luis Fernando Marchán? A ver, vamos a ver qué es lo que dice Don Luis Fernando.
1: Buenos días, Don Juan. Espero que se encuentre bien, que tenga un buen regreso a su casa. Don Juan, creo que la adivinanza es el carbón. Ojalá esté enchufado. Ya, Don Juan, saludito. Y que tenga un buen regreso. Chaito.
0: Gracias, Don Luis Fernando Marchán. Nos vamos a Caldera. Dice María del Puerto de Caldera, en cuanto a la adivinanza será el higo, dice. Bueno. Enchúfese, María, estuvo buena la talla y el chiste, ya está. Raúl Sepúlveda Ardiles, buenos días, la respuesta de la adivinanza es el carbón. Raúl Sepúlveda Ardiles, desde Chucky, hasta que salga el sol. Vanessa dice, es el carbón. Guillermo Sierra dice, Don Juan, buenos días, la respuesta es el carbón. Espero no estar equivocado, que tenga buen término de jornada, Guillermo Sierra. Inés María, buenos días, Juanito. Felicitaciones por la programación. La adivinanza de hoy es el carbón. Que tengas buen retorno a tu casa. Dios te bendiga, Inés María. Por acá dice, buenos días, es el carbón. Que tenga buen día. El vigilante, ya. El Vigilante 3. Por acá, Norberto López. Don Norberto, le escuchamos.
2: Buenos días, muy buenos días, Juanito. Mira, pienso que es el carbón. Espero no equivocarme, espero estar muy enchufado. Adiós, Norberto por acá.
0: Gracias, don Norberto, muy amable. Por acá dice Juanito, buen día, un saludo para don David de Rex División Salvador y para todo el turno noche y para Leo de Rex, conocido como Arturito Vidal. Con respecto a la adivinanza, dice, es el fósforo, Juanito, es la respuesta, ya. Yeah. Enchúfese, mi amigo, a de Aravena, Burgos. Por acá, Carlos Roa de Caldera, el Winca. ¿Qué es lo que dice? Hola,
3: muy buenos días. Aquí Caldera, nublado y un poco helado. Respecto a la adivinanza, hay un dicho que dice, puta que sos carbonero tú, oye. Será el carbón, don Juan. Espero haberme levantado enchufado. Hace rato que me levanté ya. Que tenga muy buen día, un buen regreso a casita más rato, donde sus seres amados. El Winca de aquí del Puerto Caldera, gracias.
0: Ya, muy
3: un
0: bien.
3: Un saludo para todos los amigos que me conocen. gracias y amigas.
0: Carlitos Roa del puerto de Caldera, el famoso Winca. Por acá dice, buenos días, Juanito, nos siga. Ah, ya. Es el carbón, ya. Neno, ya. Ya, la respuesta a la adivinanza es el carbón. Y firma Neno. Ya, bien. Nilda dice, querido amigo Juanito, buenos días. Recién llego, creo que es el carbón, bendiciones. Sus amigos desde Dinamarca, Enrique y Nilda. Saludamos como siempre a don Enrique y la señora Nilda, amigos de Dinamarca. Buenos días, Juanito. La respuesta a la adivinanza será el carbón. Saludos desde España. Teresa y Enrique. Saludamos a la Teresita y también a don Enrique La Torre. Por acá, Erickson. Soy Eiri de Copiapó. La respuesta es el carbón. Slam de Domeico. El carbón, Juanito. Saludos, dice don Slam. Por acá, ¿qué más tenemos? La señora Irma Naranjo. Juanito, creo que es el carbón. Saludos. Por acá, Richard Ramírez Pastén, el huasquino, mi amigo de Huasco. Buenos días, Juanito. La adivinanza de hoy es el carbón. Espero que esté enchufado, que tenga una maravillosa jornada junto a su familia y que Dios le bendiga por siempre, su amigo huasquino. En mi última nochera y viajando en un ratito más a mi querido Huasco, donde mi señora Deise. Un gran abrazo a la distancia desde Diego de Almagro, Richard Ramírez Pastén, amigo mío, el huasquino. Por acá, buenos días, Juan, la respuesta es el carbón. Que tenga un feliz día martes, le saluda Erika de Copiapó. Por acá, Jorge Mina Alfaro, yo creo que es el carbón. Amigo Juanito, que tenga buen día, chao, desde el sector Corrales. Por acá, buen día, el carbón, porque cuando se prende es olor fuego y la ceniza es blanco. Un abrazo, ex compañero de trabajo del Super Atacama, dice María Angélica. Gracias, María Angélica. Ya está. Ahí está todo. No falta nada. Bien, bien, bien, bien, bien. Entonces, la pregunta dice que es negro cuando lo obtienes, rojo cuando lo usas y blanco cuando terminas. Bueno, cuando usted lo compra, el carbón es negro. Cuando lo está ya a punto de echarle la carnecita, el carbón se pone rojo. Y ya cuando termina, se pone blanco. Entonces la respuesta es el carbón a la adivinanza de hoy. Como siempre, agradecemos su participación. Hemos presentado una vez más la hora de la adivinanza.

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1: Son las 6:16.
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2: Bueno, seguimos avanzando hasta que salga el sol. Saludando ahí a esta hora a todos los madrugadores y madrugadoras. Estamos en vivo.

Son las 6 de la mañana con 22 minutos ya. 6 de la mañana con 22 minutillos. Revisamos titulares de algunas informaciones que han marcado la pauta en las últimas horas, pauta noticiosa, y por supuesto que están publicadas en nostálgica.cl, el portal de noticias de Atacama. Poste de paradero permanece derribado en Avenida El Chañar de Copiapó. Expo Forede 2026 entra en su recta final con fuerte apuesta por proveedores de Atacama. Tras destacar en Santiago, jóvenes de Copiapó compartirán en torneo internacional de K-pop en Argentina. Ataque en Servicentro de Copiapó. Fiscalía apunta a homicidio tentado y mantiene bajo reserva nuevas diligencias. 12 personas fueron denunciadas tras operativo de fiscalización migratoria en Copiapó. Chile despega con más pega. Aterriza en Atacama con nuevas obras y 437 empleos mensuales. 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Oye, son las 6:24, 6 de la mañana, 24 minutos.

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1: Son las 6:33 a.m.
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2: Bueno, última parte ya de nuestra programación. Seguimos con Fulanito. Luego tenemos el informe del tiempo.

Oiga, vamos con el informe del tiempo para hoy, para toda la región de Atacama. Informe que nos entrega a esta hora la Dirección Meteorológica de Chile. Bueno, comenzamos en El Salvador. Nubosidad parcial por la mañana. Nubosidad parcial con viento entre 25 y 40 kilómetros por hora por la tarde. Nubosidad parcial por la noche. Para El Salvador se espera una máxima probable de 23 grados. En el puerto de Chañaral, por la mañana cubierto. En la tarde nublado, variando nubosidad parcial. En la noche cubierto. Para Chañaral se espera una máxima probable de 18 grados. Para el puerto de Caldera, por la mañana cubierto, variando nubosidad parcial. En la tarde nubosidad parcial. En la noche nubosidad parcial, variando a cubierto. Para Caldera se espera una máxima probable de 19 grados. En Copiapó, por la mañana, por la tarde y por la noche, nubosidad parcial. Para Copiapó se espera una máxima probable de 23 grados. Para el puerto de Huasco, cubierto por la mañana. Nublado, variando nubosidad parcial por la tarde. En la noche, cubierto. Para Huasco se espera una máxima probable de 17 grados. Para Freirina, mi querida Freirina, cubierto, variando nublado por la mañana. Nubosidad parcial tarde y noche. Para mi querida Freirina se espera una máxima probable de 20 grados. Y terminamos en Vallenar. Por la mañana nublado, tarde y noche nubosidad parcial. Para Vallenar se espera una máxima probable de 21 grados. Bien, ahí estaba el pronóstico del tiempo para hoy, para toda la región de Atacama. Oiga, 20 para las 7, 20 minutos.

0: Oiga, faltan 11 minutos y medio para que sean las 7 de la mañana. Oiga, rápidamente vamos con los últimos mensajes. Don Leonardo Chazarro dice: buenos días a todos, hoy martes 6 de octubre, quiero comenzar dando gracias a Dios por la oportunidad de abrir los ojos un día más. Gracias por cuidar y proteger a nuestras familias, por la salud, por nuestro trabajo y por guiarnos siempre, incluso cuando el camino se pone cuesta arriba. Gracias Dios por estar presente en cada paso que damos y por darnos la fuerza para seguir adelante. Por ahí lo mensaje ahí de don Leonardo Chazarro. Después tenemos a Pamela, dice: buenos días Juanito, saludos, abrazos. Igualmente, Karina dice: buenos días Juanito, no alcancé a la adivinanza hoy, pero no importa, que tenga un bendecido día. Desde Caldera se le saluda con el cariño de siempre. Gracias Karina, igualmente para usted. Ya Juanito, hasta mañana, que descanse, gracias por su compañía y buena programación. Raúl Sepúlveda Ardiles, desde Chuquicamata hasta que salga el sol. Que tenga un excelente descanso, Juanito, muchas gracias por su gran compañía. Le saluda Roberto Rodríguez. Gracias, don Roberto. Juanito, muchas gracias por su compañía, que descanses. María Luisa de Vallenar. Para María del Puerto de Caldera también saludos, cariños, que tenga un buen descanso. Para Candy, buenos días Juanito, que tenga un bendecido martes, un abrazo, saludos, abrazo, gracias, buen día para Candy Carol. Eso, ahí estaban los últimos mensajes y es hora de despedirnos. Gracias por la compañía, gracias por la sintonía. Recuerde que volvemos a la noche nuevamente a partir de las 0 horas en una nueva jornada de Hasta que salga el sol. Ya viene Pablo Reyes al día a las 9, el matinal de Atacama con Jacobo Fernández. Buen día martes, muchas gracias, chao, chao.
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1: Son las 6 de la mañana y 52 minutos.
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Hola, hola, hola, muy buenos días. ¿Cómo están? ¿Cómo amanece el día de hoy? La región de Atacama, jornada de día martes, ya 6 de octubre que estamos comenzando esta jornada de al día matinal para acompañarlos, por supuesto, ustedes en su despertar, en su salida al trabajo, al colegio. Van saliendo del trabajo, van de vuelta a casa, se están subiendo a la micro, al colectivo, al vehículo. Bueno, acompáñense de nosotros, vamos a estar acompañándolos hasta las 9 de la mañana y también ustedes nos pueden desde ya ir acompañando con sus mensajes, con sus saludos. Cuéntenos cómo están las rutas, cuéntenos cómo está el tiempo el día de hoy en su comuna. Vámonos comunicando ahí a través del más 569-93-44-6010. Recuerda, guárdalo, déjalo por ahí anotadito. Más 569-93-44-6010. Soy Pablo Reyes Godoy y aquí comienza al día matinal.

Ya pues comenzamos esta jornada de día martes. Teníamos recién ahí el dato del onomástico del día de hoy. ¿Qué nos pasó de ayer? Se nos olvidó rápidamente, ya. Vamos a ir con la portada musical y averiguar pues, ¿cuál era el onomástico del día? ¿Cuál era el del día de hoy? Eran dos. Ya, ahí lo voy a buscar inmediatamente, 7 de la mañana con 2 minutos y comenzamos. 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Don Diablo, Miguel Bosé. 7 de la mañana con 3 minutos. 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

0: 7 de la mañana con 6 minutos. Oiga, ya lo sabemos ya. Felicidades el día de hoy a todos los brunos, a todas las brunildas. Ahí me acordaba de mi compañera. Hice alguna vez un diplomado en seguridad pública junto a la alcaldesa ahí de Caldera. Así que le mando un saludo. No conozco más brunildas, pues. No, así que ya, saludo a los brunos y a las brunildas. Ya, 7 de la mañana con 7 minutos, recuerda, más 569-93-44-60-10, más 569-93-44-60-10. Vamos a ir a revisar, por supuesto, la portada que tenemos disponible en nuestro sitio web. Ingresa a www.nostalgica.cl. Ya, y además no te olvides que puedes ir a vernos y escucharnos a través de nuestra señal nostálgica multimedia. Ya estamos transmitiendo, ahí estamos en la cámara número 1. Hola, hola, ¿cómo están? A la gente que está conectada a través de la cámara, si usted quiere el link para poder vernos y escucharnos, pídamelo, colóqueme ahí link y yo le mando nuestra página web para que nos pueda ir a ver y a escuchar, como también lo puede hacer a través de nuestra aplicación, descarga a través de Google Play y a través de la App Store. También tenemos la opción ahí de nostálgica multimedia. A ver, veamos lo que tenemos para el día de hoy en nuestra región de Atacama, el resumen de noticias. Una denuncia que nos llegó ayer durante la mañana a nuestro número, al más 569-93-44-60-10. Poste de paradero permanece derribado en Avenida El Chañar, en Copiapó. Y le comentábamos también el día de ayer, Expo Fore de 2026 entra en su recta final con fuerte apuesta por proveedores de Atacama. Oiga, y para apoyarlos, ¿sabes? Porque tras destacar en Santiago, jóvenes de Copiapó competirán en torneo internacional de K-pop en Argentina. Ataque en Servicentro de Copiapó. Fiscalía apunta a homicidio tentado y mantiene bajo reserva nuevas diligencias. Doce personas fueron denunciadas tras operativo de fiscalización migratoria en la ciudad de Copiapó. Y el plan Chile despega con más pega aterriza en Atacama con nuevas obras y 437 empleos mensuales. Ya pues, estamos listos entonces para comenzar la lectura de nuestros mensajes. Usted envíenos el suyo, cuéntenos el día de hoy cómo está amaneciendo su comuna, cuéntenos cómo están las rutas, por ejemplo, la que conecta Tierra Amarilla con Copiapó, el Valle de Copiapó también con Tierra Amarilla, ruta C35. Cuéntenos además cómo está la ruta 5 a esta hora, hacia el sur, hacia el norte, Cuesta Pajonales, Cuesta Buenos Aires. Cuéntenos además si usted está en Freirina, está en Huasco, está en Vallenar, cómo está la ruta C46. ¿Hay congestión vehicular en la bajada de Torreblanca hacia el centro? ¿Cómo van los trabajos ahí en la Avenida Brasil? Bueno, vayan contándonos ustedes a nuestro número telefónico. A ver, vamos a comenzar la mañana, por supuesto, como corresponde, pues, ¿ah? Saludando a nuestros amigos, a nuestro querido amigo Eusebio Cortés, el Torito. ¿Cómo está, Eusebio? Buenos días. Me dice, hola, hola, Pablo, yo ya estoy trabajando. Oiga, el hombre trabajador, 5 para las 7 de la mañana ya estaba andando, ¿no? ¿Quién pie? Trabajando, imagínense. Y como todos los días, saludamos a nuestra primera Nostalgic Kids, nuestra querida Marian. ¿Cómo estás, Marian? Muy buenos días.
1: Hola, pueblito relleno, soy Marian.
0: ¡Eso!
1: Saludos a todos mis compañeros de curso y de colegio.
0: ¿Ya?
1: San Vicente de Paul. Saludos a mi mamá, a mis hermanos y a toda mi familia. Saludos a los asistentes de limpieza, a los profesores. Y a todas las tías.
0: Linda, Mariana.
1: Chao, los quiero, mi radio favorita. Saludos también a la Radio Nostálgica y a mi mamá.
0: ¡Eso!
1: ¡Chao!
0: ¡Chao, chao, querida Marianne! Que le mando saludos ahí a toda la familia, los hermanitos, los tíos, los profesores, asistentes de limpieza, a la mamita, oiga, a todos. Así que, linda la Marianne. Siempre ahí a primera hora, es tempranito, ¿qué? Llega este mensaje de ella. 5 para las 7, imagínense. ¿Ve? Ya, pues saludos ahí para nuestra querida Marianne. Y como todos los días, vámonos con toda la energía matutina de don Ariel Robles. ¿Cómo estás, Arielito? Cuéntanos.
2: Hola, Pablito. Muy buenos días, Ariel. Por acá ya te quiero.
0: ¡Eso!
2: Ya, Pablito, martes. Estamos con los ánimos, como siempre, bien arriba.
0: Eso.
2: Con todo el ánimo. Dale bendición a toda la tercera región. Ah, anda que por Luis Flores, anda poco movimiento. ¿Eh?
0: Muy bien.
2: Voy a dejar a los niños a la escuela, al Cristóbal, al liceo, a la Antonella, a la escuela San Vicente de Paul. Así que eso, Pablito, muy contento, con los ánimos muy arriba. Así que, oye, no, o sea, Ignapo.
0: ¿Qué pasó? A ver.
2: Extraño a harto ese.
0: A ver.
2: Le pusieron su combo al Guatón Loyola. Ya no van a tocar mal Guatón Loyola. Ya, Pablito, puta que va a hacer reír el pobre Guatón Loyola, que le vas a puro pegando en septiembre, no vamos.
0: Por ese,
2: Pablito, como te voy a hacer un saludo a la Liga, a todo, al tercer región, levántate, Pablito, levántate, Pablito, ay, así que vamos con todo el ánimo. Y un saludo a un amigo, a Marcelo Grau. Ah, ese Marcelo es cosa seria, sí. Hay que tener cuidado con ese, porque te vuelve un explosivo. Ya, Pablito, chao, bendiciones a toda la región. Levántate, papito.
0: Eso, Arielito, ¿y qué se le quedó a Ariel?
2: Un saludo a la Lulú. Se me olvidó la Lulú. Oiga, ahí está la Lulú. Un saludo a mi perrita Lulú. Vamos, Lulú. Levántate, Lulú.
0: Oiga, qué alegría escuchar a Ariel Robles en la mañana, ¿sabes? Con toda la energía, con toda la motivación. Oiga, hay que contagiarse ahí de buena noticia, de buen ánimo. De repente cuesta tanto en las mañanas levantarse con ánimo, porque hay sueño, hay cansancio, ya estamos casi a fin de año. Cada día se hace un poquito más difícil, algunos esperando ya las vacaciones de verano. Así que se agradece, por supuesto, de todo corazón ahí el mensaje de nuestro querido Ariel Robles. Oiga, jornada del día de hoy, de día martes, que a diferencia de la semana pasada, va a estar más nubosa y con temperaturas bien primaverales, ¿ah? De hecho, la máxima en la región el día de hoy no va a superar los 23 grados. Así que vamos a estar revisando ahí a la vuelta de la pausa musical cómo va a estar el tiempo el día de hoy, porque ya se prevé que por lo menos toda la costa de Atacama va a estar esta jornada con cielos nublados, y por lo que se ve, por lo menos lo que informa la Dirección Meteorológica de Chile, hoy me cuesta decir meteorológica, ahí sí, ¿ves? Oiga, a todos nos cuesta algo. Va a estar nublada, ¿eh?, la costa atacameña, por lo menos hasta el fin de semana. Lluvias, por lo menos hasta este momento acá. En lo que yo veo en el pronóstico del tiempo de la Dirección Meteorológica de Chile, no aparece nada. Ya, recuerde usted que esto es bien dinámico, va cambiando y puede variar durante las próximas horas. Nos vamos desde Copiapó hasta Huasco Bajo, donde está mi querida amiga Julie, que me dice, hola Pablito, escuchándolo como todas las mañanas, aquí en mi pueblo de Huasco Bajo, está nubladito, soy Julie, me dice. Ya pues, Julita, le mandamos un besito grande, un abrazo, buena jornada, buena mañana el día de hoy. Oiga, miren, nos saluda Irene Rojo, estaba desaparecida Irenita, ¿eh? Me dice, hola Pablito, aquí un saludo de la ruta 5, kilómetro 740. Vamos a Illapel con su linda compañía. Un abrazo, Pablito, muchas gracias. Oye, siempre digo lo mismo, ¿eh?, que uno no se da cuenta de repente de la magia de la radio, cómo uno se va conectando con las personas de Copiapó, de Vallenar, de Caldera, de Huasco Bajo, la gente que va en la ruta, y nada más que agradecerles a ustedes por la tremenda sintonía que nos van regalando ahí todos los días. Así que lo invitamos para que usted nos mande su mensaje al más 569-93-44-6010. Mándenos un saludito, un reporte, lo que usted quiera mandarnos, pero salúdenos, hágase parte de nuestro programa y permítanos conocernos también a nuestros auditores. 7:15 a.m, le mandamos por supuesto un saludo ahí a Irene, que llegue bien a su destino, Irenita. Cariños, kilómetro 740 de la ruta 5. ¿Cómo está el clima por ahí? Querida Irene, cuénteme, ¿cómo está el clima en la ruta 5? Ya. 7:15 a.m. Saludamos, por supuesto, a Minera Kinross, comprometidos con el desarrollo de Atacama. Albano, felicidad. 7:16.
3: Felicidad.
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0: 7 de la mañana con 20 minutos, a 7 con 20. Oiga, por aquí nuestro querido amigo Rodrigo y también Michael o Michela Michel. Puede que sea Michela. Nos mandan el siguiente reporte para quienes vienen desde el sector oriente hacia el poniente en la ciudad de Copiapó. A ver, escuchemos lo que nos quiere contar aquí por nuestro amigo Rodrigo. Rodrigo, buenos días.
1: Hola, buenos días. Radio Nostálgica. Quería avisarles que ahí en la avenida Copayapu, a la altura de Pedro Pablo Figueroa, están apagados, está apagado el semáforo. Pero yendo como más líder, así que para que tengan precaución y manejen con cuidado. Eso, que tengan un buen día.
0: Ya pues, Rodrigo, agradecemos ahí su reporte entonces, y también lo corrobora por aquí Michela.
2: Pablito, buenos días. El semáforo de la esquina de Copayapu y Pedro Pablo Figueroa estaba apagado.
0: Ya, perfecto. Entonces hacemos ahí el recordatorio a la gente que a esta hora va circulando por la avenida Copayapu. La intersección de Copayapu con Pedro Pablo Figueroa a esta hora se presenta sin semáforo, lo cual es muy llamativo, ¿eh? Porque ayer hubo mucho reclamo por parte de la audiencia de que justamente en el mismo semáforo, ahora en la dirección desde el poniente al oriente, hay que decirlo, había gente reparando el semáforo, siendo que el semáforo estaba bueno, estaban haciendo mantención. Y hoy día ya tenemos el semáforo en mal estado que está en la otra esquina. ¿No se habrán confundido ahí con el tema de la reparación? Ya, hacemos el llamado ahí a quien corresponda, por favor, porque se va a generar taco. Si es que ya no hay taco, se debe estar generando en unos minutos más. Ya, nos vamos a revisar el tiempo para el día de hoy en nuestra región de Atacama, porque, como les contaba yo, hoy día jornada primaveral. Por lo menos en los valles, en la costa un poquito más frío, pero bastante agradable, ¿eh? Usted no se olvide, más 569-93-44-60-10, como todos los días hacemos un llamado a los Nostalgic Kids para que desde ya nos manden sus audios y empezar a reproducirlo en el siguiente bloque para que se puedan escuchar a partir de las 7:30, por supuesto, ya. Oiga, el día de hoy, El Salvador, que está amaneciendo con cielos con nubosidad parcial. Esperamos durante la tarde quedarnos también con cielos con nubosidad parcial. Y ojo, que esperamos vientos de hasta 40 kilómetros por hora. La máxima del día de hoy en El Salvador será de 23 grados.

ver, pero se me perdió acá el... Ya, pues nos vamos hasta Diego Almagro, ya apareció la página. Oiga, Diego Almagro, que el día de hoy amanece con cielos con nubosidad parcial. Para el día de hoy esperamos que se mantenga durante toda la jornada y tengamos una máxima el día de hoy de 22 grados en Diego de Almagro. Nos vamos por la ruta que nos lleva hasta El Salado y luego hasta Chañaral para contarles a ustedes que allá, donde vive mi amiga María, está con cielos nublados a esta hora. Nos quedamos durante la jornada de la tarde con cielos nublados, variando a nubosidad parcial. La máxima para el día de hoy en Chañaral será de 18 grados. Aterrizamos rápidamente en el hermoso puerto de Caldera para contarles a ustedes que estamos con cielos con nubosidad a esta hora. Durante la tarde nos quedamos con nubosidad parcial. La máxima de este día, martes a 6 de octubre, será de 19 grados en Caldera. Saltamos al otro extremo de la provincia, a Tierra Amarilla, para contarles a ustedes que a esta hora estamos con cielos nublados. Está haciendo un poquito de frío, ¿ah? Sí, pues. Nos quedamos durante la tarde con cielos con nubosidad parcial y una máxima que el día de hoy en Tierra Amarilla alcanzará los 24 grados. Nos venimos rápidamente hasta Copiapó. Tomamos ahí la ruta, sí, pues, C35 que nos lleva desde Tierra Amarilla hasta Copiapó para contarles que a esta hora estamos con cielos nublados, condición que va a cambiar durante la jornada de la tarde a cielos con nubosidad parcial. La máxima en la capital regional el día de hoy será de 23 grados. Alto del Carmen, ¿cómo estás? Muy buenos días. Oiga, me lo borraron, ¿eh?

0: Oiga, Alto del Carmen, que el día de hoy amanece con cielos nublados, variando a nubosidad parcial, condición que se mantendrá durante todo el día de hoy. Para nuestra jornada, esperamos que en Alto del Carmen tengamos 20 grados de temperatura máxima el día de hoy. Nos vamos hasta Vallenar, capital de la provincia del Huasco, para contarles que están con cielos nublados a esta hora, condición que va a cambiar durante la tarde a cielos con nubosidad parcial. La máxima el día de hoy en Vallenar será de 21 grados. Freirina, que está también a esta hora con cielos con nubosidad, cambia durante la jornada de la tarde a cielos con nubosidad parcial. La máxima en Freirina el día de hoy será de 20 grados. Y aterrizamos finalmente en el balcón del Pacífico, la comuna de Huasco, que a esta hora está con cielos nublados, condición que se mantendrá durante la tarde, variando a nubosidad parcial. La máxima de este día martes, 6 de octubre, será de 17 grados en Huasco. Ya, recordamos entonces que tenemos semáforo apagado en Copayapo con Pedro Pablo Figueroa. Vamos a una pausa comercial. Usted no se mueva, son 7 minutos. Vamos y volvemos con más al día por Nostálgica.
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3: Son las 7 de la mañana y 27 minutos.
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0: 7:34 a.m, escuchamos a La Oreja de Van Gogh. Esto es el 20 de enero. 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

0: de vuelta. 7 de la mañana ya con 38 minutos, a 7:38. Oiga, ya está normalizado, ¿eh? Está normalizado por lo menos ahí el semáforo de Copayapo con Pedro Pablo Figueroa. Nos reportaban recién ahí los equipos de trabajo. Y también nos informa por aquí Carlos, dice Pablito, buen día. Acá en Copayapo con Pedro de Valdivia, subiendo, o sea, hacia el oriente, se está poniendo el personal de mantención de los semáforos, para que tengan el datito. Ya, pues, muchas gracias ahí, Carlos. También agradecemos ahí a Alejandro, que nos estuvimos comunicando durante la mañana. A ver, hacemos el llamado como todos los días a esta hora a nuestros Nostalgia Kids para que nos manden sus saludos. Cuéntenos a esta hora dónde están, van al colegio, tienen sueñito, tienen prueba. Oiga, ¿cómo estará la Marina? Que el día viernes tuvo prueba, el día lunes tuvo prueba, hoy día tenía prueba. Ya, hay el éxito para nuestra querida Marina, nuestra amiga del Liceo Católico, que yo me acuerdo porque como somos del mismo liceo, ahí me trae recuerdo, ahí mi querido Liceo Católico Atacama. A ver, nos vamos hasta el Pulpo y luego a Caldera, porque aquí tenemos a Vicente junto a Raúl. ¿Cómo están? Buenos días.
1: Hola, Pablito, ¿cómo estás? Acá estamos en el Pulpo y ya lo levantamos, ya
0: eso.
1: Tiene mi cuaderno, le mando un saludo y que estén muy bien. Esa radio es nuestra favorita.
0: Eso.
1: Y siempre nos gusta. Que le vayan bien. Que le vaya bien y que nada le pase. Chao, saludos.
0: Oiga, qué lindo saludo el de Vicente, ahí desde el Pulpo, viajando para Caldera, a la Escuela de Desarrollo Artístico. Así que le mandamos saludos ahí a nuestro querido Vicente, que va junto ahí al Tata, junto a Raúl, ya al colegio. A ver, ¿qué más tenemos por aquí? Tengo a mi amigo Walter Robledo que me dice, Pablito, buenos días, que tengas una buena jornada. Hoy calles despejadas y expeditas, me dice. Ya vamos en camino con la José al colegio, al Liceo de Música. Salúdeme al Palomo Blanco que arrasó con la parrilla, dice. Oiga, no lo van echando al agua, pues. ¿Ah? Saludos ahí para nuestro amigo Walter Robledo y también ahí para nuestro amigo Angelito Cubas. Ya, pues, oiga, hacemos un llamado especial ahí a todos nuestros amigos de los buses eléctricos, a los operadores, a las operadoras, también a la gente que hasta ahora está circulando, manejando sus colectivos en línea 1, 11, 6, 66, 4, 5, la 7, 77, 22, 2. Oye, que hay en línea de colectivo. Que nos manden su mensaje. Cuéntanos a esta hora, ¿tienen alguna denuncia, algún bache, algo que nos quieran contar? Bueno, hágalo al más 569-93-44-6010. Línea 6B, mi amigo Teddy Luis, que nos conocimos ahí el día domingo. ¿Cómo estás, Teddy? Muy, pero muy buenos días, amigo mío.
2: Bueno, Pablito, buenos días. ¿Cómo estás?
0: Bien, ¿y tú, Teddy?
2: Aquí, Teddy Luis, Tecito Rojo.
0: Eso.
2: Empezando la jornada con toda la actitud.
0: Eso.
2: Oye, un saludo para mi compañero, el chico Dani, que me dejó botado hoy día.
0: Oh.
2: Me tuvo que venir la pata.
0: Pucha, la cuestión.
2: Chico Dani, ya te voy a pillar en el desierto. Coche con bombilla te voy a dar.
0: Mira, ya saluda a Teddy Luis, que ya mandó su recado ahí a su colega para el dejado botadito, no lo deje botado, pues, colega. Oiga, son las 7:41. Teddy Luis debe haber pasado recién ahí por el sector de Rivera Medina. Ahora va hasta Padre Domingo Carmona, ya a las 7:47, atentos, que va a estar pasando por el Chañar con Carlos Condel. Saludos, amigo Teddy Luis. Más 569-93-44-6010. Más 569-93-44-6010. A ver, tenemos por aquí a Maricel, nuestra vecina. A ver, vecina, cuénteme. Ya, mira, este es un reclamo bien válido que tiene que ver con algo que hablábamos la semana pasada, que se ha perdido un poquito la educación cívica. La educación que se entrega en casa. Porque me dice, Pablito, buenos días. Aprovechar de enviar un recordatorio a los estudiantes, dice, varones, que cedan el asiento a los adultos mayores y a las señoras de edad en el bus L9, dice ella. Y ellos sentados muy cómodos. Lo cortés se aprende en casa, dice por aquí Maricel. Saluditos y bendiciones. Oiga, puede ser en la casa, puede ser ahí en donde la familia, puede ser donde un amigo. La idea es que vamos dando el ejemplo, que vamos enseñando a nuestros niños lo mismo que nos enseñaban a nosotros. Antes de subirse a un bus, decirle a su hijo, por ejemplo, hijo, si usted ve un adulto mayor, se para y le da el asiento. Si ve una embarazada, se para y le da el asiento. Ni pregunte, párese nomás. ya que hemos entrado mucho a esto de preguntar, ¿quiere el asiento? No, usted párese nomás y dé el asiento porque la persona jamás lo va a querer molestar a usted. Pero la prioridad son nuestros adultos mayores, nuestras personas que están embarazadas y, por supuesto, si está el sitio ocupado, usted córrase de ahí, párese, porque tenemos sitios habilitados para personas en situación de discapacidad o personas con discapacidad, ¿ya? Saludos allá a Maricel, muchas gracias. Desde Los Lagartos me saluda Don Luis, me dice: buenos días, joven Pablo. Así amanece en la churrasquita de Los Lagartos, en el kilómetro 702. Está haciendo un poquito de frío, está nublado, pero está totalmente despejada la ruta de vehículos, me dice. Saludar a nuestros fieles clientes, los camioneros que pasan a desayunar. Gracias, Don Luis, por acá. Nos manda un videito, Don Luis. Ahí podemos apreciar la ruta 5, en el kilómetro 702. Ya vemos cómo hay algunos camioneros también llegando a tomar desayuno. Oiga, nada más rico, Saludo a todos los churrasqueros de Atacama, a la Carolita, a la churrasquita de Maxtil en Tierra Amarilla, a Don Luis ahí en Llanos del Lagarto. Qué rico, ¿no? Una churrasquita, carne mechada, queso de cabra, ya. Me estoy tentando, DJ. Qué rico, ¿cierto? Una churrasquita hasta ahora. Oh, wow, con tecito. Ya, saludos también a... Mira, nos vamos desde Llanos del Lagarto hasta Caldera. Aquí me saluda Karina, me dice: buenos días, Pablito. Está nubladito, está muy agradable el clima, así que el día de hoy muchos trámites. Aún sigo enfermita, me dice. ¿Ves cómo hay firme el resfrío? Sí, oye, hay cuidarse, A cuidarse, porque los resfríos de primavera, ay, ay, ay. Nos desea un bendecido día. Saludos ahí a Karina Galleguillos desde Caldera. A ver, me llegaba recién acá un reclamo. Vamos a escuchar por acá lo que nos dice. No me dejó el nombre, Me tiene que dejar el nombrecito, mejor me lo deja acá en el audio. Escuchemos.
3: Hola, buenos días. Mire.
0: Buenos días.
3: Resulta de que tengo un problema, un reclamo contra las micros.
0: Ya, a ver.
3: Yo tomo todos los días la micro en Paipote porque trabajo casi a la salida de Copiapó. Y pasa siempre a las 6:05, 6:10, donde yo la tomo. Y resulta que hoy pasó a las 7:40. Le consulté al chofer y el chofer, la única respuesta que me dio fue de que hoy habían salido más tarde. Yo pienso de que si ellos cambiaron el horario deberían avisar, porque uno igual tiene su horario de trabajo y llega atrasada. Porque así nosotros podemos ver otro medio para poder llegar al destino de nuestro trabajo.
0: Correcto.
3: Entonces, hoy era una multitud de gente y más encima venían solamente dos, venían súper atrasadas, por lo menos deberían avisar.
0: Ya, pues, no me dejó su nombre, amiga. Déjeme el nombrecito ahí para poder darle las gracias por el mensaje. Bueno, yo creo personalmente que obviamente no es una respuesta válida. Decir, no, salimos más tarde nomás. No, pues, acá hay horarios, hay compromisos, hay contratos que respetar. Yo sé que muchos operadores me están escuchando a esta hora. Algunos deben decir que sí, otros deben decir que no. Pero es lamentable, lamentable cuando el servicio afecta la vida de las personas, porque recordemos que esto es un servicio que se ofrece a las personas para que puedan llegar a su lugar de trabajo, a su domicilio de vuelta. Y no puede ser, que haya gente que esté esperando de repente 40 minutos, 30 minutos, cuando el tiempo de espera se nos prometió que sería entre 15 a 20 minutos. Además, por más que haya quedado dormido o lo que sea, hay que buscar alternativas. O sea, no puede responder a la gente, no, salimos más tarde. O si no, imagínense llegar yo a las 7:30 y le dijera, no, llegué más tarde nomás. No puede ser, pues, Ya, ahí no se saludaba a Jenny, Nuestra amiga que mandó el mensaje, Jenny. Ya, pues, 7 de la mañana con 46 minutos. 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Qué romántico, DJ. Río Roma junto a Fonseca. 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

0: 7:51, 7:51. A ver, tengo por acá un audio que nos manda un tocayo, ¿eh? Él se llama Pablo y tiene una preocupación que yo creo que es una preocupación que tienen varias personas acá en la comuna luego de lo que fueron las lluvias ya de este invierno. Escuchemos lo que dice por acá nuestro amigo Pablo.
1: Amigo Pablo, ¿cómo está? Buenos días. Por
0: buenos
1: aquí,
0: días,
1: Pablo,
0: Pablito.
1: También. Mira, una consulta. ¿Usted sabe algo de si están trabajando o no aquí en el corte de Luis Flores para ingresar al Palomar? Porque como yo recorro la ciudad en la tardecita y he visto mucho auto pasar por ese corte, he visto moto pasar por ahí y estando las barreras puestas, entonces me tinca que no están trabajando. Y no es solo un día, son todos los días. Si ustedes se ponen como a las 2 de la tarde, 3 de la tarde, pasan motos, pasan vehículos por ahí y no sé pues, qué está sucediendo, si estarán trabajando, ¿no? Ya, amigo Pablo, un gusto, chao, chao.
0: Chao, chao, amigo Pablo. Oiga, hay una pregunta bastante válida. Recordemos que estamos ya en el mes de octubre, las lluvias fueron en el mes de julio, junio. Todavía no se ha reparado ni se ha visto, por lo menos, que se habilita ahí el Badén. La pregunta es, ¿por qué será? Buena pregunta. Yo no tengo la respuesta, pero me imagino que será, debe ser un tema de recursos, pero como no podemos especular, obviamente. Pero es una preocupación que tiene harta gente acá en la comuna en relación a este paso al Badén. Recordemos que el Badén de Luis Flores es un Badén que habitualmente suele absorber mucha congestión, la cual está siendo desplazada actualmente al Badén de Calle Estadio, al puente de Avenida Diego Almagro, al puente La Paz. Pero hace falta poder repararlo porque hay mucha congestión durante la mañana, sobre todo ahí en el Badén de Calle Estadio.

0: que es uno de los más nuevos. El tema es que el Badén de Calle Estadio resistió, mientras que el Badén de Luis Flores no resistió las lluvias, el paso del río. Bueno, ojalá podamos tener ahí alguna respuesta durante la jornada del día de hoy. Oye, saludo a la Pancha, a la Panchita, que nos dice, hola Pablito, aquí saliendo de la nochera, me dice, besitos, saludos, mi Pablito. Muchas gracias, Frana. Le mandamos saludo ahí a la Panchi, a ella, a sus hijos, por supuesto. Oiga, a descansar, ¿eh? A hacer tutito un ratito, Panchita. Ya pues. A ver, tengo por aquí a don Jaime que nos manda el siguiente audio. Escuchemos por aquí a don Jaime. A ver, buenos días, don Jaime.
1: Por lo menos en los valles.
2: Hola, buenos días, Paulito.
0: Hola, hola, buenos días.
2: Hola, Jaime, de Uber. Acabo de pasar por Pedro Pablo Figueroa con Copayapu y los semáforos están funcionando al 100.
0: Eso, eso.
2: Están funcionando al 100.
0: Ya, pues, amigo Jaime, correcto, lo informábamos recién, ¿eh? Y respecto a cómo estaban los semáforos en el sector de Copayapu con el Luis, con Pedro Pablo Figueroa, perdón, ya estaban repuestos, ¿sabes? Hasta con normal funcionamiento los semáforos. Oiga, ahí nos llegó imagen de la Ruta 5, completamente nublado, pero agradable para viajar, así que le mandamos saludos ahí a nuestra amiga Irene Moyano, que ya va en ruta hasta Illapel, ahí en el kilómetro 740. 7 de la mañana con 54 minutos. Vamos a una pausa comercial. Usted no se vaya. Vamos y volvemos con más al día por Nostálgica.
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5: Son las 7 de la mañana y 55 minutos.
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0: Ocho de la mañana con 3 minutos, escuchamos a Shakin' Stevens, You Drive Me Crazy.

0: 8 de la mañana con 6 minutos. 8 de la mañana con 6. Ya, oigan, vamos hasta Vallenar. Estoy tratando de poner ahí la... No me resulta, ¿eh? La camarita. Bueno. Oiga, 8 de la mañana con 6 minutos. 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Ya, oigan, me voy a Vallenar porque me habla por aquí Adolfo Carrasco, una situación que se ha dado los últimos días, tanto la semana pasada como esta, que tiene que ver con los tacos. Me dice, buenos días, un taco enorme en Vallenar llega hasta el Sodimac, dice. Soy Adolfo Carrasco de Vallenar, esto es en la entrada norte y entrada sur, me dice. Saludos, muy buena la radio, muchas gracias, Adolfo. A ver, tengo por aquí las imágenes, ¿ah? Ya, yo imagino que esta es la entrada norte y la salida sur, obviamente. Efectivamente, si usted... bueno, tenemos la imagen acá. Oiga, es bien, bien grande el taco. Me imagino que debe ser por lo mismo, que están haciendo arreglos ahí en el sector de la Avenida Brasil. Ahí sí me lo pueden ir corroborando, pero efectivamente tenemos gran congestión vehicular a esta hora en Vallenar. ¿Qué calle está...? Déjeme echar una miradita acá, por acá, porque si es Vallenar y están ahí cerquita del Home Center. Ya, ahí sí me echa una manito con el lugar, porque no alcanzo a notar acá dónde sería. ¿Qué lugar es este, ya? Ya, le encargo ahí que me puedan echar una ayudadita. Pero esto es en Vallenar, entonces, alta congestión vehicular a esta hora cuando son ya las 8 de la mañana con 8 minutos. Don Germán, ¿cómo está usted? Muy buenos días. Más 569-93-44-6010.
1: Buenos días, amigos de Nostálgica. Aquí camino a dejar a mi hermoso hijo Jorge al Colegio San Agustín. Una linda mañana y que tengan una linda semana. Germán de Copiapó.
0: Saludos, Germán. Muchas gracias por su audio ahí que va a dejar a Jorge, a su hijo, al liceo. ¿Cómo estás, Mónica? Buenos días.
2: Buenos días, Pablito. Que tengas un lindo día. Quiero mandar saludos a Marité, a Anaí, a Edward, a Davidito, que les vaya bien una escuelita. Que Dios les bendiga. Chao, chao.
0: Chao, chao. Amiga Mónica, le mando saludos ahí a Marité, a Anaí, a los demás chiquititos. ¿Cómo se llaman los pequeñitos, los demás?
2: Buenos días, Pablito.
0: Se me olvida el nombre,
2: un lindo día. Quiero mandar saludos a Marité, a Anaí, a Edward, a Davidito, que...
0: A Edward y Davidito, pues ahí estaban los nombres, ve que se me habían perdido. Oiga, por aquí me llega un mensaje, perdón, de Iván. Iván Valderrama me dice, hola Pablo, buen día, quería hacerte una consulta. ¿Tú sabes si el 12 de octubre es feriado? Sí, pues. Recordemos que antiguamente se llamaba Día de la Raza, luego se cambió este nombre por el encuentro entre dos mundos, porque antes se superponía la historia española por sobre la cultura autóctona acá de nuestras tierras latinoamericanas, antes de ser, por supuesto, latinoamericanas, y ahora se llama Encuentro de Dos Mundos. Ya, esto es el día lunes 12 de octubre. Es feriado, pero no es un feriado irrenunciable, Para que lo sepan. No es obligatorio que le den el día ahí a... En algunos lugares. Para otros, obviamente, sí, pero no para todos, ¿ya? Saludos ahí a Iván Valderrama. Oiga, mira, no me había dado cuenta. Tenía el mensaje acá de la Marina. Debe estar en clase ya la Mari, pero escuché igual lo que nos decía ahí tempranito nuestra Nostalgia Kids. Hola, Marina.
3: Hola, Pablito. ¿Cómo estás?
0: Bien, ¿y tú?
3: Acá reportándose Marina.
0: Eso.
3: Oye, Pablito.
0: Cuénteme.
3: Acá yo un poquito delicada. Porque yo tengo un policito en mi piecito.
0: ¿Ya?
3: Y ahora voy a ir a dejar a mi hermano al colegio. Y ahora voy a ir a que me vean de pie y no voy a poder ir al colegio.
0: ¡Ucha, Marina!
3: Mira, qué malito, que tengas un hermoso día. ¡Chao, chao!
0: ¡Chao, chao! Mi querida Marina, que estaba ahí, se notaba la vocecita un poquito más decaída. Le mandamos un abrazo grande, por supuesto. Que le vaya muy bien ahí en el médico, que le vean el piecito, mi querida Marina. Cuídese mucho. Tanto zapatear en septiembre, ¿ve? ¡Ve, ve, ve! Saluda a la María. Oiga, por aquí nos saluda Ruth Munizaga. Dice, ¿cómo estás, Pablito? Muy buenos días. ¿Cómo está usted, pues? querida amiga Ruth Munizaga. Ya, oiga, muy importante a prepararse porque tenemos simulacro en el borde costero. A ver, revisemos de inmediato porque en el borde costero de Atacama se va a preparar un simulacro de sismo y tsunami para este día 8 de octubre. Ya, es decir, ¿cuándo? Si ya estamos a martes 6, esto es para el día jueves 8, ¿ya? A partir de las 14:15 horas se desarrollará un simulacro de sismo y tsunami en el borde costero de la región de Atacama, ejercicio que involucrará a las comunas de, ojo acá, Caldera, Chañaral, Huasco, Freirina y Copiapó. La actividad busca fortalecer la capacidad de respuesta de la comunidad y los organismos de emergencia frente a un eventual movimiento telúrico de alta intensidad. La iniciativa forma parte del programa Chile Preparado de Senapred y permitirá evaluar los tiempos de reacción, además de poner en práctica los procedimientos de evacuación de quienes viven, trabajan, estudian o transitan por sectores expuestos a inundación por tsunami. Entre los principales objetivos se encuentra que las personas identifiquen sus vías de evacuación y los puntos de encuentro ubicados en zonas seguras. Desde Senapred Atacama explicaron que este tipo de ejercicios buscan fomentar una cultura preventiva y de autocuidado. Además de mejorar los tiempos de respuesta y poner a prueba los planes de emergencia. En ese mismo contexto, el director regional de Senapred Atacama, señor Roberto Muñoz, destacó la importancia de que las familias aprovechen la instancia para revisar sus procedimientos de evacuación y sus kits de emergencia. Asimismo, llamó a la comunidad a identificar si se encuentran en una zona inundable, conocer las vías de evacuación más cercanas y definir previamente puntos de reunión familiar. Ahora, ¿cómo se va a desarrollar este simulacro? Bueno, el ejercicio va a comenzar a eso de las 14:15 con la activación de las sirenas de los vehículos de emergencia en las distintas comunas participantes. Paralelamente, los teléfonos celulares recibirán un mensaje a través del sistema de alerta de emergencia, sistema SAE, informando el inicio de la actividad. Una vez activada la alerta, quienes se encuentren en zonas de riesgo deberán evacuar de manera rápida, ordenada y a pie hacia las zonas de seguridad, permaneciendo allí hasta que las autoridades comuniquen el término del simulacro. Las personas que ya se encuentren en sectores seguros podrán utilizar la instancia para revisar sus planes familiares de emergencia. Además, ojo aquí. Las autoridades reiteraron la recomendación de mantener en los hogares un kit de emergencia que permita sustentar al grupo familiar durante las primeras 72 horas posteriores a una catástrofe. Quienes deseen prepararse previamente pueden consultar las recomendaciones generales, planos de evacuación y el visor Chile Preparado disponible en el sitio web de Senapred, herramienta que permite identificar zonas y rutas asociadas a distintos escenarios de emergencia. Ya pues, entonces nos empezamos a preparar para este día jueves 8 de octubre. A partir de las 14:15 horas comienza este simulacro que va, no se olvide, a participar las comunas costeras y también ahí de los valles. Por ejemplo, para que usted se haga una idea, las comunas que participan son Caldera, Chañaral, Huasco, Freirina y la comuna de Copiapó. 8 de la mañana con 15 minutos, saludamos a Minera Kinross, comprometidos con el desarrollo de Atacama. Algerrao, Moonlighting, 8:16, al día por Nostálgica.

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1: Ocho de la mañana con 19 minutos. A ver, vámonos rápidamente con más mensajes, ¿sabes? Que tenemos en esta casilla de WhatsApp. Usted también mándenos el suyo al +569 93 44 60 10. Dice por acá, servicio de utilidad pública, urgente, por favor, Pablito, buen día. Quisiera encargar a todos quienes escuchan la radio los documentos del joven Francisco Gallardo Olivares. Salió en bicicleta desde el estadio Orlando Guaita hasta el Palomar. Ya pues. Atentos entonces, si encuentran algún documento a nombre de Francisco Gallardo Olivares, aquí lo pide nuestra amiga Mónica Carvajal. Esperamos que aparezcan, querida Mónica. ¿Eh? Francisco Gallardo Olivares, documentos extraviados. Oiga, Marjorie nos manda saludos acá desde la Ruta 5. Dice, precaución, Pablito, buenos días. Neblina en sector Hacienda Margarita. Oiga, bien densa la neblina. Yo diría que no hay mucha visibilidad, así que a encender las luces, a manejar con mucha precaución, porque a esta hora quienes van hacia Caldera o vienen desde Caldera hacia Copiapó, hay mucha neblina a la altura de Hacienda Margarita. Saludamos ahí a Marjorie, que nos manda su reporte. Desde la Ruta 5, camino a Caldera, nos vamos hasta la Hacienda Buena Esperanza en Vallenar. ¿Cómo está, amiga Luz Carmona? Muy buenos días.
2: Hola, buenos días. Si amanece la Hacienda de Vallenar. Está nublado, pero está agradable la mañana, no hace frío. Que tenga buen día, chao, chao.
1: Chao, chao, amiga Luz, ahí con la jojoba, está nubladito Vallenar, ¿eh? Recién veíamos el taco, estaba nublado. Y ahora desde la Hacienda Buena Esperanza revisamos y, por supuesto, continúa ahí el cielo con nubosidad. Recordemos que es una condición que se mantendrá durante todo el día de hoy en Vallenar, cielos nublados variando a nubosidad parcial durante la tarde. Agradecemos ahí también a Luz Carmona su mensaje. Antonio nos saluda, nos desea puras cosas bonitas, ¿ah? Para el día de hoy. Saludos ahí, Antonio. Oiga, profe Edgar, ¿dónde andaba? Estaba desaparecido, ¿ah, profe? Escuchemos por acá lo que nos quiere contar nuestro querido docente, el profe Edgar.
3: Hola, hola, Pablito, tanto tiempo sin hablar.
1: Sí, pues, profe.
3: Espero que bien. Yo ya en el trabajo, ya el cambio de casa me modificó todos los horarios.
1: Ay, ay, ay.
3: Pero bueno, aquí estamos, Pablito, deseándote que estés bien en el trabajo. Que tengan una excelente semana a todos los que escuchan. Y como siempre, un saludo para todos los alumnos de San Patricio de Atacama.
1: Eso.
3: Y mi amorcito Silvana.
1: A Silvanita.
3: Que tengas un buen día, Pablito.
1: Buen día, profe Edgardo. Oye, el cambio de casa ha estado agotado, el profe. Pero, mire, todo cambio siempre un poco revuelto. Ya va a venir el equilibrio nuevamente. Así que, nada, pues le mandamos un abrazo gigante ahí al profe Edgardo que nos escribe acá. O sea, nos manda audio, perdón, acá en la ciudad de Copiapó. ¡Ay, qué linda imagen! Mira que nos saluda por acá nuestra amiga Trinidad Martínez. Me dice, hola, ¿conoces a este personaje? Me dice, y es mi papito en la feria. Le mando saludos ahí a Trinidad. Gracias por el cariño a mis padres, ¿ah? Me dice, hola, ¿conoces a este personaje? Esto fue en la feria del día domingo. Enríquez, ahí un saludo para mi amigo Ricardo Reyes. Saludo, amiga Trinidad. Muy linda imagen la que me manda ahí de mi padre. Gran locutor de la región. Amiga Yasna Sierra, ¿cómo está usted? Muy buenos días, 8 de la mañana con 22 minutos.
4: Hola, Pablito, buenos días.
1: Buenos días.
4: Yasna por acá. Pablito, con respecto al tema de las micros.
1: Ya, a ver, cuénteme.
4: La frecuencia es muy larga ahora. Yo a las 6 me pongo a esperar micro acá frente del supermercado de Van Buren.
1: Ya.
4: Y la micro recién que yo tomo la L9 pasa como a las 6:30 y me encima llena.
1: Wow.
4: Y no paran.
1: Wow, wow,
4: entonces,
1: wow.
4: Y después de ahí se demoran otro rato, los colectivos todos llenos. No se está cumpliendo la frecuencia de las micros. Y no sé si son muy pocas para ese recorrido, para allá arriba, pero se vienen del centro todas llenas. Se supone que estos buses, la llegada iba a mejorar la calidad de transporte acá.
1: Sí, pues.
4: Y la verdad que no ha habido diferencia alguna. Ninguna, porque igual hay que esperar, la gente amontonan las micros, vienen llenas de abajo, no paran los que vamos para allá, para Placilla Morales, Paipote, las micros vienen llenas del centro, los colectivos todos llenos, al final es lo mismo, no hay ningún cambio. Chao, Pablito, que tengas buen día.
1: Chao, Yasnita, y agradecemos su mensaje, por supuesto. Oye, aquí todas las opiniones son válidas, ¿ah? Si a usted algo no le parece, usted lo puede decir. Si algo le parece, lo puede decir. Yo, a diferencia de Yasna, tengo una mirada distinta. Yo sí considero que ha cambiado el sistema. Uno va mucho más cómodo, va con aire acondicionado. Ahora, lo que ha estado fallando en el último tiempo y que ha sido reiterativa la denuncia de los auditores, tiene que ver con la frecuencia, ya con la limpieza de los buses quizás, pero en cuanto, por ejemplo, a la contaminación, al ruido y sobre todo a la comodidad, yo creo que ha habido un cambio. De que se puede mejorar, por supuesto. Hay que tratar de mantener el buen servicio. Y esto es tanto un llamado para quienes están a cargo como también para los usuarios. A cuidar las máquinas, a cuidarlas de la basura. Pero sobre todo ahí a mejorar el tema de la frecuencia. Recordemos que este servicio está hecho justamente para eso. Para que la gente pueda llegar a sus viviendas, o sea, a su vivienda, a su trabajo, donde vayan. Sin ocupar vehículos, puedan ahorrar un poquito de platita. Entonces, a ponerle ojo. A no dejar que el servicio vaya de caída. Oiga, don Pedro me pregunta lo mismo que hablaban recién, ¿por qué se demoran tanto en el Badén de Luis Flores? Mire, no tengo la respuesta de la demora, pero sí les puedo indicar que seamos responsables, ¿sabes? Que la gente no pase por el Badén de Luis Flores porque hay un socavamiento por debajo. No esperemos que ocurra algo malo, no esperamos que caiga un auto o un socavón para que después digan, no, que esto estaba mal, no. Ya saben que está malo, entonces no sigan ocupándolo porque esto puede traer consecuencias muy graves. ¿Ya? A ver, tengo por aquí un audio antes de irnos a la pausa de la querida amiga Irene. ¿Cómo estás, nenito?
5: Buenos días, Pablito. Hola. Mira, yo he pasado por ahí. No hay ningún arreglo, solamente la gente pasa por esos
1: Luis
5: lados,
1: Flores,
5: motos,
1: vehículos,
5: dos autos.
1: ¿Ya?
5: Y después vuelven a colocar las cintas amarillas. Y la gente los mueve porque no están haciendo nada. Y ese se necesita para movilizarse. ¿Y cuánto tiempo ya llevan sin arreglo? Porque ese era muy importante para descongestionar ciertas vías que hay en Copiapó. Así que el alcalde o las personas que están a cargo de eso, que se pongan las pilas, porque la gente lo necesitamos. Mucho. Ese Badén que está en el calle Estadio es muy peligroso porque hay una subida y ahí han habido varios accidentes porque no hay un signo par y nada y no se ve cuando la gente viene de abajo.
1: Ya, pues saludos ahí a Irene, que hace el mismo llamado que han hecho ya constantemente tres auditores respecto al Badén de Luis Flores. Ya pues, 8 de la mañana con 26 minutos, vamos y volvemos. Usted no se vaya, ¿eh? Nos quedan una pausa cortita, ya vamos y volvemos con más al día por Nostálgica.
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7: Son las 8 de la mañana y 27 minutos.
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0: 8 de la mañana con 37 minutos. 8 con 37 minutos. A ver, vámonos con más mensajes. Oiga, hasta Chañaral con mi amiga María Soto, que nos va a contar lo siguiente. A ver, María, buenos días.
1: Hola, Pablito. Muy buenos días.
0: Buenos días, María.
1: No te había podido llamar antes, Pablito. Estaba muy ocupada.
0: No se preocupe.
1: Pablito, acá en Chañaral, nublado y abrigado. Ese sería mi reporte, Pablito. Que tenga muy lindo día. Muchas bendiciones para todos ustedes. Bye, bye.
0: Bye, bye, María. Desde Chañaral, nuestra amiga María Soto, que estaba ocupadita ahí, ¿eh? Ya, desde Chañaral nos vamos hasta Huasco, el Balcón del Pacífico, que me dice, buenos días, Pablito, me dice Eliana Fredes. ¿Cómo está Elianita? Me dice, vamos viajando a Vallenar desde Huasco. Me dice, hay mucha neblina. Y en el mini me dice, por supuesto, se está escuchando nostálgica. Muchas gracias, Elianita. Disculpe la demora ahí en el mensaje, ¿eh? Habíamos tenido ahí harta convocatoria, por eso la demora. Ya, saludos para Eliana, saludos para María. Entonces, Eliana en Huasco, María en Chañaral. Ah, mire, lo que nos llega por acá. Vehículo pasando con luz roja, mire, qué peligroso. Vamos a dejar acá el mensaje que nos manda. ¿Cuál es su nombre? Ya, no me deja el nombre, pero es una camioneta de empresa de color rojo que se pasa una luz roja, oiga, y dobla donde nos debe. Esto es en el cruce del Palomar hacia Rosario. Qué lamentable, ¿eh? Bueno, vamos a dejar la imagen acá para remitirlas al departamento de prensa. Saludos también a Vallenar, a nuestra amiga Marita, que nos dice, buenos días, Pablito, para ti lo mejor el día de hoy. Amén, dice por ahí nuestra querida Marita. Marita, buenos días, muchas gracias, pues. A ver, nos vamos hasta la ruta con el Angelito Cubas. ¿Cómo está usted? Muy buenos días.
2: Hola, Pablito, aquí el Palomo Blanco con 17 grados, bajando por la C397, llegando a Cuesta Cardones, todo despejadito, y los cerros están verdes, moraditos y amarillos.
0: Eso.
2: Ya, Pablito, cuídate mucho bien, que estés bien.
0: Igualmente.
2: Oye, pues una acotación al señor alcalde o al que tenga la responsabilidad de la iluminación de Copiapó, porque tanto la entrada norte como la entrada sur, oscuro en la noche, oscuro, parece que ha entrado un pueblo fantasma. Feo, horrible. Por eso lo atropello, Pablito. Por eso lo atropello. Ya, Pablito, que tengas un buen día. Saludos al Walter Robleo, la tía Nelly, la Liga de la Justicia. Cuídense mucho. Chao, Pablito.
0: Chao, querido Angelito Cubas, que nos hace el llamado, por supuesto. Recordemos que lamentablemente el día viernes hubo un atropello fatal. Se ha denunciado en varias ocasiones, ¿eh?, el tema de la luminaria en la salida norte, que está muy oscuro. Tanto también en las madrugadas como en la noche. Recordemos que antes del cambio de hora estaba muy oscuro. Bueno, todavía está muy oscuro en las mañanas, ¿ah? Y se denuncia mucho el tema de la iluminación en la salida norte. ¿Qué pasa con eso? Ya, saludos ahí para nuestro amigo Angelito Cubas. Saludos también para Marianela Venegas, perdón, que nos mandó ahí su denuncia. Necesito que sea a través de audio, Marianelita, ¿ah? Por favor. Le dejo el corazón nuevamente porque le mandé una explicación. Espero que me la pueda ahí responder Marianela, ¿ya? A ver, 8 de la mañana con 41 minutos. 8 de la mañana con 41 minutos. Oye, por aquí nos dice César desde Vallenar. El problema, Pablito, del taco son los trabajos que se están realizando en Avenida Brasil frente al supermercado, dice. Está cortada una vía y hay un tramo doble vía. Eso será por 2 meses aproximadamente para que la gente se organice, planifique su viaje. Ya pues, César, muchas gracias, ¿sabes?, por su mensaje. Vamos a dejarle ahí la manito para arriba, César. Perfecto. Marité nos saluda, dice, Pablito, buen día. Que tengas una excelente jornada el día de hoy. Gracias por informarnos y acompañarnos cada mañana. Cariños de parte de Marité. Saludo, Marité. Muchas gracias. Para la familia. Mari nos dice, buenos días, mi buen amigo. Que tengas un lindo día, Pablito. Un abrazo para ti, mi Pablito hermoso. Dice, linda la Mari, que va camino al trabajo. Saluditos. Ya, tenemos servicio de utilidad pública. Nuestra amiga Maricel dice, Pablito, tarjeta TNE a nombre de Vanessa Soriano. La perdió en un colectivo 7 amarillo. A esta altura no la puede sacar de nuevo. Por favor, informar ya. Pero Maricel, ¿quién tiene la TNE? ¿Será posible que puedan ubicarla a través de Facebook quizás a nuestra amiga Vanessa Soriano? Para que puedan ubicarla, Maricel, por favorcito. Ya, le encargamos ahí a Marice. Jacqueline Salinas, a ver, deje bajarle por acá un poquito. Jacqueline, cuéntenos, muy buenos días.
3: Pablito, buenos días, espero que estés bien. Pablo, quería hacerte, dejar un anuncio más que nada. Lo que pasa es que a mi papá le robaron sus documentos y necesito saber si han llegado ya a la radio.
0: Nada por acá.
3: Para que usted lo publique también. A nombre de Juan Salinas Godoy, por favor. Muy amable, que tengas buen día. Hasta luego.
0: Jacqueline, muchas gracias a Juana Salinas Godoy. Entonces, documentos extraviados, robados, la verdad, a nombre de Juan Salinas Godoy. Le encargamos ahí a la gente. Oiga, harto documento extraviado, ¿ah? ¿Eh? Le agradecemos ahí también a Jacqueline por su mensaje en la mañana. María dice, Pablito, cuando empezó el recorrido de los buses, la frecuencia era cada 10 minutos. Ahora es verdad que hay mucha demora, dice por aquí María Cecilia. Muchas gracias, María Cecilia. Recordemos que ahí todo con harto respeto lo podemos ir comentando, así que le agradecemos sus mensajes. Por aquí, Aníbal. Bienvenido, Aníbal, a nuestro chat. Muchas gracias. Aníbal Saavedra dice, buenos días. Yo pienso igual que la señora Yasna, que la frecuencia de las micros debería ser más corta en la hora punta, con una frecuencia de 5 a 8 minutos por máquina y después de las 9:30 pueden ya hacer sus servicios con más más normalidad, dice. Un abrazo fuerte. Mi nombre es Robinson, ¿ah? Desde los sectores altos de Copiapó. Saludos, Robinson. Más 569-93-44-60-10. Nos reporta por aquí Oscar, dice, Avenida El Palomar está cortado a la altura de Independencia. Para que pasemos el aviso. Ya pues. Oiga, está cortado ahí, ¿ah? Hay una barrera que puso el municipio. Hay conos, además, esto es en Avenida El Palomar, llegando a Independencia, hay desvío, está cortada el tramo que va desde el poniente al oriente, esto es en Avenida El Palomar, a la altura de la calle Independencia. Agradecemos ahí a Oscar por su mensaje. Ya, oiga, Sebastián nos hizo llegar este mensaje, con mucha preocupación hace un ratito, ¿eh? A ver, escuchemos por acá.
4: Hola, buen día amigos de la radio nostálgica, por acá Sebastián, hoy en la ruta. Quería entregar una información que en El Salado hay, en la carretera de Salado yendo hacia Diego de Almagro, hay dos baches que son súper peligrosos y están con conos. En realidad los conos ya fueron aplastados y son, a ver, ¿cómo me explico un poco más bien? La carretera tiene un hundimiento donde el que pase veloz desde que venga de Diego hacia El Salado, ¿ya?, de noche, es súper peligroso. Está la carretera de Salado hacia Diego, está con perforación, está para que tengan harta precaución.
0: Ya pues, vamos a un poquito largo el audio de Sebastián, vamos a agradecerle ahí por supuesto, pero tomamos el llamado de esto de la ruta que conecta por supuesto a El Salado, con Diego Almagro, con Chañaral. Recordemos que ha sido afectado por la lluvia el último tiempo, esta es la ruta C13, y aquí nos informa además nuestro querido amigo Sebastián respecto al estado actual de la ruta, que presenta varios baches, varios hoyos, incluso algunos señalizados con conos, pero que ya a esta hora muchos no se pueden ver, ¿eh? No se alcanzan a ver o son pasados a llevar, ¿ya? 8 de la mañana con 46 minutos, 8:46. 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Virus, guadú, guadú, 8:46 al día, por Nostálgica.

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1: Ocho de la mañana con 49 minutos, 8:49. Estamos llegando ya a la parte final del programa. Vamos a escuchar aquí a don Pepe Aros desde la capital de nuestro país. ¿Cómo está don Pepe? Muy buenos días.
2: Buenos días, nostálgica. Don Pablo Reyes.
1: Don muy Pepe buenos Aros, días. Buenos días.
2: Gusto saludarle por aquí, pues.
1: Igualmente, pues, amigo mío.
2: Bueno, ¿qué les puedo decir? Llovió desde como las 5 de la tarde.
1: ¿Ya?
2: Hasta como las 5 o 6 de la mañana.
1: ¡Wow!
2: Buena lluvia y va a seguir en lo mismo. No hace frío, ¿eh? Pero sí está cubierto, unas nubes muy negras, ¿eh? Y bueno, un saludo a todos los atacameños por ahí, un papurrito que está por allá por San Isidro. Don Pablo, les deseo un muy buen día, pues, junto a todos los viejos que se levantan a trabajar, a darle duro, a tirar para arriba este país, entre nosotros, ¿eh? Un saludo, gracias.
1: Ya pues, don Pepe, ¿qué se le olvidó a don Pepe? ¿Qué le pasó?
2: Don Pablo, el semáforo de Rosario está en la rotonda ahí. Hay que contar hasta tres. Da la verde y hay que contar hasta tres,
1: compadre. Ah, mire,
2: porque, compadre, eso de las mineras, compañero, pasan hecho una...
1: Ya pues, don Pepe Aros.
2: Hay que contar hasta tres, gracias.
1: Ya pues, agradecemos ahí su mensaje. Recordemos que recién nos mandaba una imagen, ¿eh?, de lo que estaba ocurriendo con el cruce ahí desde Rosario, de Palomar Primero a Rosario, que además cruza la Ruta 5, donde se vio una camioneta que pasó de forma muy irresponsable. Ya. Reiteramos entonces el llamado ahí para que podamos recuperar la tarjeta TNE de Vanessa Soriano. La perdió en un colectivo 7 amarillo. Por favor, quienes la puedan encontrar, ella es Vanessa Soriano, ojalá la puedan ubicar, ¿eh?, poder contactarla para poder recuperar esta TNE, porque ya no hay posibilidad de volver a sacarla. Así que, pero yo creo que sí, se puede renovar, yo creo, ¿no? Haciendo una denuncia en Carabineros primero, ¿sí? Oye, por aquí nos piden el Mati. Dice, quería comentar algo, amigo. Como conductor de los buses eléctricos llevo 3 meses y definitivamente el problema es que esta ciudad no está hecha para tanto vehículo. Los vehículos particulares no facilitan el paso a las micros y te dejan atrapado sin dejarte pasar. Ahí la única opción que queda es entrar prácticamente a la fuerza. Y además faltan conductores, dice. Ya pues, agradecemos ahí al Mati por su mensaje. Nos comenzamos a despedir. 8 de la mañana con 51 minutos, ya viene Jacobo Fernández con el matinal de Atacama. Usted no se cambie, no se vaya, quédese con nosotros que tenemos mucha más entretención e información en el día de hoy. 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Soy Pablo Reyes Godoy, fue todo por el día de hoy, nos encontramos, usted ya lo sabe, ¿eh?, como todos los días, mañana miércoles 7 de octubre, a partir de las 7 de la mañana y hasta las 9 horas, para acompañarlos con buena música y atención, estado de las rutas, información, denuncias y todo lo que usted nos quiera mandar. Nos vamos, que tengan buena jornada de día martes, chao, chao.
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2: Son las 8 de la mañana y 54 minutos.
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¿Cómo están? Buenos días, damas y caballeros. Bienvenidas y bienvenidos. Comenzamos el matinal de Atacama. Muy buenos días. Hoy, día martes. Martes, son las 9:03. Hoy es martes 6 de octubre 2026. Mi nombre es Jacobo Fernández y en esta jornada voy a estar acompañándote con estas 4 horas, con informaciones, invitados también. Y bueno, por supuesto que ustedes ahí, los saludos, los cumpleañeros. Y para cerrar, los avisos económicos. Listos y dispuestos para acompañarles en esta jornada, día 6 de octubre. Revisaremos el horóscopo en esta primera parte, ¿ok? El horóscopo, hoy lo vamos a estar revisando. Señoras y señores, comienza el matinal de Atacama de Nostálgica. Nuestro número de contacto es el 522-230315, 569-9344-6010. 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Llega una paloma blanca. ¿Qué simboliza una paloma blanca? A ver, pasemos lista. Para usted, ¿qué simboliza una paloma blanca? Así comenzamos, son las 9:04.

0: Escuchábamos ahí a George Dunn y esta canción se llama Una Paloma Blanca. Así comenzamos la programación. Hola Iris, ya vi tu foto de perfil, ahí está Iris. ¿Cómo estás Iris? Saludos, buen día. Hola, hola. Ya, yeah. Vamos a ver, Vanessa, ahí un ratito revisamos. Déjame revisar a ver qué fue lo que dijeron con respecto a una TNE, ¿ya? Y te comparto ahí la información. Hola Luz, hola Emi, saludos Rudo, buenos días región de Atacama. Feliz mañana, hoy día martes. Ajá, se cerró esto. Día martes. Martes 6. La próxima semana será de la mala suerte, sí. La próxima semana es de martes 13. Ay, ay, ay, prepárense, así que hagan todo bien esta semana. Hagan todo bien. A ver, ¿qué dice tu signo zodiacal? Para empezar, ¿qué dice tu signo zodiacal para el martes 6, hoy? Bueno, igual los invito para que me envíen a través de WhatsApp su signo zodiacal, ya, para saber ahí qué signo son ustedes. ¿Qué signo eres? Coméntame a través del WhatsApp, ya. Signo Aries. Atención, Aries, esto es contigo el día de hoy. ¿Qué dice tu signo zodiacal? ¿Qué dicen los astros? Hoy, día martes. Aries, el onomástico de hoy, San Bruno de Colonia. Aries, escucha a tu corazón en momentos de confusión sentimental. Ten cuidado con las alzas de presión y no desaproveches una buena idea financiera. Tu color es el rojo. Escucha a tu corazón en momentos de confusión sentimental. Ten cuidado con las alzas de presión y no desaproveches una buena idea financiera. Color rojo. A ver, Tauro. Sigue tu intuición para tomar decisiones en el amor. Tauro, sigue tu intuición. Si es el que la vuelve loca, ese es. Deja atrás los vicios que dañan tu salud y evita inversiones riesgosas. Color café. Géminis, ábrete al amor. Uba. Ábrete al amor si tu corazón ha estado solito. Ábrete al amor, mantén el orden en tu vida para asegurar tu salud a largo plazo. Y busca equilibrio económico, color fucsia, Géminis. Y fucsia, ¿te imaginas? Fucsia. Ábrete al amor. Te aparece con un vestido fucsia ahí. Cáncer. Cáncer, no descuides tus relaciones afectivas por exceso de obligaciones. Libera la tensión acumulada y confía en tus capacidades para aprovechar oportunidades. Tu color es el crema, Cáncer. No descuides tus relaciones afectivas por exceso de obligaciones. Libera la tensión acumulada y confía en tus capacidades para aprovechar oportunidades. Color cremita, Cáncer. Signo Leo. Piensa tus palabras antes de hablar para no dañar a otros. O sea, aguántate la boca. Piensa tus palabras antes de hablar para no dañar a otros. Estos ganchos de ropa se los pone ahí en la boca para que no esté hablando más de la cuenta. Actúe con criterio en su salud y evite malos entendidos con superiores. Leo. Evite malos entendidos con los superiores. Color violeta. Virgo. Demuestra con hechos el interés por quienes tienes a tu lado. Sí, demuestra el interés por quienes tienes a tu lado, valóralos. Cuida tu vitalidad diaria y enfrenta tus problemas económicos con trabajo constante.
1: Hay que trabajar. Hay que trabajar,
0: Virgo. Hay que trabajar. Color Calipso, Virgo. Demuestra con hechos el interés por quienes tienes a tu lado. Ya sabes. Y a trabajar, se ha dicho. ¿Quiénes andan por ahí por WhatsApp? A ver, saludos. ¿Dónde está? Hay que trabajar. ¿Qué es esto? ¿El meme de hay que trabajar? Mario. Hola, Nelis, Virgo, Marianela, Clarita, Marcos. ¿Cómo están? Ya los escucho. Mientras escuchamos a Toto Cotuño. Quiero cantar.

0: Bien, estamos de vuelta. Son las 9:15 minutos. ¿Cómo está? Saludos, Iris. Buen día. Buen día. ¿Cómo ha estado? ¿Cómo amanece? ¿Cómo está Vallenar? ¿Qué nos dice del clima?
1: Buen día, Jacobito. ¿Cómo está?
0: Bien. ¿Y usted?
1: Jacobito, la paloma blanca simboliza la paz. Saludos, Jacobito. Escuchándolo como todos los días.
0: Iris la paz. La paloma blanca. La paz. Hola, Emi. Buenos días. Simboliza la paz. Así es. La paz. La paz. La paz. La paz. Buenos días. Espero que tenga una linda jornada. Gracias, Ruth. Hola. Para mí simboliza la paz. Dicen por acá. ¿Qué simboliza la paloma blanca? Obviamente es la paz. Símbolo universal de la paz, la pureza, la esperanza y la libertad. La paz, el símbolo de la paz. Tranquilidad interior, nuevos comienzos. La paz, en general. ¡Hola! Saludos por acá, Marianela. Un abrazote.
2: Hola, buenos días. ¿Qué tal? Mi nombre es Mariela. Estoy aquí en el Banco Estado, en el Express, que está acá en Chacabuco.
0: Ya, ahora lo escuchamos porque esto parece ser reclamo. Y ya tenemos uno por ahí que nos hizo llegar a Marianela, y ella es Mariela. O sea, Marianela y Mariela. Signos zodiacales. ¿Qué dice rápidamente tu signo Libra? Atención, los del signo Libra. Por ahí me escribió... Se me había olvidado que pregunté qué signos son. Déjenme su signo. Y Clarita escribió, yo Leo. Yo, bueno, yo también, desde pequeño. Yo no, que es el signo Leo. Ya, piensa en tus palabras. Piensa en tus palabras. Vamos con Libra. Ve la pérdida de alguien como una oportunidad para buscar la felicidad en otro lugar. Mira, al rey muerto, rey puesto. Más. Este horóscopo no pierde el tiempo, ¿no? Ve la pérdida de alguien como una oportunidad para buscar la felicidad en otro lugar. No importa el que se fue, sino el que viene. Haz deporte para cargarte de energía y corta los gastos extras. A Libra, color magenta. Escorpión, no te dejes derrotar por una desilusión amorosa. Reduce el exceso de sodio para cuidar tus riñones y evita distracciones en el trabajo. No te dejes derrotar por la desilusión amorosa. Reduce el exceso de sodio para cuidar tus riñones y evita distracciones en el trabajo. Tu color es el café, Escorpión. Para Sagitario, esfuérzate para conquistar en el amor. Evita altercados que afecten tu ánimo y pon más orden para salir adelante económicamente. Pon orden para salir adelante económicamente. Tu color es el rosado. Capricornio. Demuestra tu afecto a tu pareja y seres queridos sin reservas. Demuestra tu afecto a tu pareja y seres queridos sin reservas. Cuida la zona de la cintura y evita discusiones en tu entorno laboral. Cuida la zona de la cintura y evita discusiones en tu entorno laboral. Capricornio, color amarillo. Acuario, todo tu esfuerzo valdrá la pena para conquistar un corazón esquivo. Sí, todo tu esfuerzo ahí. Ese corazón esquivo será suyo. Reduce chocolates, porque si no el corazón esquivo no va a ser suyo. Reduce chocolates y dulces por tu salud. Analiza lo que realmente quieres en el trabajo. Tu color es el burdeo, Acuario. Reduce chocolates y dulces por tu salud. Piscis, déjate sorprender por Cupido esta primavera. Aliméntate bien para cuidar tu estómago y organízate para tener una jornada fructífera. Color blanco, Piscis. Déjate sorprender por Cupido. Ajá, viene Cupido. Cuidado con la flecha. Déjate sorprender por Cupido esta primavera. Aliméntate bien para cuidar tu estomaguito y organízate para tener una jornada fructífera. Color blanco. Ayer fui al Jumbo y me dijeron Don Jacobo Fernández. Está celoso de Pablito. Yo no, el que está celoso de Pablito ayer porque le enviaron saludos a Pablo durante el programa. ¿Y Pablito? No, Pablito está allá. Pablito tiene su club de fan por allá. Contento. Estoy contento. Gervasio. Y ayer me pasó una cosa loca también. Yo me imagino la vergüenza de la chica. Ya les voy a contar.

0: Son las 9.23 minutos, 9.23 minutos, estamos en el matinal de Atacama. Ya, hola Ana, ¿cómo estás Ana León? ¿Cómo está usted? Esto es denuncia, Ana León. Hacemos una pausa, mira, ayer estaba a punto de entregar, iba a llevar unos productos a una persona... Ahí en Los Carreras, yo no sé si estará en sintonía la persona que se equivocó, pero iba a entregar unos productos en Los Carreras, llegando a Colipí, y ya estoy estacionando, estoy buscando para estacionarme, pero uno viene más o menos a una velocidad y ves un puesto, y veo que está una chica esperando, yo estoy pensando que es ella la que va a recibir, y me ve y sonríe, o sea, así como fue algo como rápido, ve y sonríe, yo, sí es ella, y me estoy estacionando, y de repente cuando bajo el vidrio, se asoma, pero no era la dirección, exactamente, no era la dirección, y justamente me tocó ahí, y cuando me estaciono la chica se acerca a la ventana, ¿qué fue? ¿Cómo estamos? Y cuando me ve no era yo el que estaba esperando, y le da una vergüenza que después más nunca volteó a verme, se fue para otra parte, y siempre dando la espalda, qué vergüenza, yo también me quedé así, ¿quién eres tú? Y esa confianza, y no era ella, era otra persona que yo tenía que esperar, pues no sabía quién me iba a recibir. Yo me imagino la vergüenza. Yo creo que todos hemos pasado por eso, que nos hemos equivocado en algún momento o vemos a alguien que creemos que es la persona, no sé por qué la mente a uno le juega a veces y crees que esa es la persona, la ves muy parecida y hasta le saludas y dices, este no era. Y sigues la corriente, sigues la conversación y después te vas y dices, este no era. Y te vas por otro lado. Algo así le pasó a la chica. Más lo del Jumbo, pues... Está completo el día, me pasan unas cosas locas a uno. Son las 9.24 minutos, hacemos una pausa, vamos a escuchar los audios. Hola Bélgica, ¿cómo estás? Saludo. Hola Bélgica, un saludo especial para ti, para que no te pongas celoso. Y a la mejor radio, donde están los mejores locutores más simpáticos de la vida. Saludo Bélgica.
1: El pamblito.
0: Ana, ya te escucho. Tengo varios audios y reportes que nos han hecho llegar. Los vamos a escuchar en la próxima parte también. Es bueno escuchar estos reclamos, algunos reclamos que tienen algunos auditores. Nos encantaría que el mundo fuera color rosa y que no pasaran cosas malas, pero sabemos que la vida no es así. Pasan cosas que hay que solucionar y, bueno, podemos aprovechar también y comentar qué opinamos al respecto. Una pausa, volvemos enseguida. Acá en el matinal de Atacama, de Nostálgica.
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3: Son las 9 de la mañana y 28 minutos.
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0: Bueno, Día de la Paz. Día de la Paz. Día de la Paz. Me quedé con lo de la paz por lo de la paloma blanca que comenzamos hoy. No, hoy no es el Día de la Paz. Hoy es el día de... Aunque puede ser, todos los días podrían ser un Día de la Paz, ¿no? Día de estar alegres, día de estar... de querer al prójimo, de hacer el bien. Todos los días deberían ser así, ¿no? Pero bueno, son cosas que pasan, cosas, las cosas ilógicas del mundo, ¿no? Cosas que tiene la humanidad. Estaba viendo un mensaje que enviaron por acá de Mafalda. Tú sabes que Mafalda era muy correcta y tenía, era muy niña, pero sabía, tenía unas salidas muy, muy de adultos, ¿no? Obviamente era un mono animado, pero, o un monito que transmitía mensajes positivos, ¿no? Quizás muy avanzados para un niño. Felipe, le reclamarás a una flor por no tener alas. Felipe dice, claro que no, Mafalda. ¿Y a un pájaro por no echar raíces? Tampoco, dice Felipe. Entonces, qué curioso, dice Mafalda. Entonces, qué curioso. Nadie intenta cambiar un jardín, pero algunos quieren andar podando la forma de ser de los demás. Mafalda y su madurez. Escuchamos los audios que dicen el día de hoy. Bueno, saludos Iris, que también nos envió un audio temprano. Este audio nos lo envió Marianela.
1: Buen día, Radio Nostalgia.
0: Hola.
1: Bueno, mi nombre es Marianela Venegas, soy presidenta de la Junta de Vecinos Villa Loero de Atacama, segunda etapa, y mi pregunta es la siguiente. Bueno, está el terminal de las micro red eléctrica, ¿ya? Arriba en la calle Juncalito. Entonces salían todas normalmente disculpen, 2, 3, 4, 5 y 7. Entonces hoy día, como todos los días, fuimos a tomar la micro 5 de las 7. Era las 7 casi y media, no salía, salía a las 2, la 3, la 4, la 7. Qué raro que no sale a las 5, después otra vez las 2, la 3. Y subimos a preguntarle al guardia. Le dijimos, buenos días, queremos hacer una consulta, ¿por qué no sale a las 5? Voy a preguntar. Y había un caballero que no nos dijo el nombre y dijo, no, desde ayer no sale a las 5 de acá, sale solamente del terrapuerto. Pero ¿y a dónde dieron esa información? No sé, yo no sé. Yo lo único que sé es que salen del terrapuerto. ¿Y cuál es el encargado para decirles? No sé, acá se mandan solos, dijo. Y yo dije, ¿cómo? Dios. Siempre tiene que haber un jefe. Entonces los dijo, así quedamos para adentro con mi vecina. Y yo dije, ya, vamos a tener que hacerlo público en la radio para que ellos digan qué pasó con la micro 5, porque mucha gente va al hospital y era el recorrido más corto que había. El 5 para los niños que van al colegio, todos esos liceos esperando la micro y sin tener un cartel por último que dijera, la 5 ya no sale de este terminal, pero nada. Buenos días, que tengan un excelente martes, bendiciones para todos. Espero respuesta. Muchas gracias.
0: Bueno, esperemos que estén en sintonía y también puedan comentar, aprovechar y aclarar de una vez qué es lo que ocurrió, por qué no salió desde donde habitualmente sale, ¿no? Pero no es respuesta para alguien que quiere utilizar un servicio y le diga, no, aquí se mandan solo.
2: Hola, buenos días.
0: Hola.
2: Mi nombre es Mariela.
0: Hola, Mariela.
2: Estoy aquí en el Banco Estado, en el Express, que está acá en Chacabuco.
0: Ajá, ¿qué pasó?
2: Se supone que ellos abren a las 8 de la mañana en adelante y atienden todo el día. En este momento se encuentra todo cerrado, son más de las 9, tienen fila acá afuera. Y no salen a dar, nadie a dar una explicación. Por último, si no van a atender, digan, no, no podemos atender o no sé, pues ayer tampoco atendieron según lo que dice la gente de estos lados. Quisiéramos saber si ustedes saben algo.
0: No sé, y todavía hasta este momento, Mariela, no les han atendido. No han abierto, no les han dado una respuesta, no hay un seguridad ahí. Bueno, se ve en la foto que nos comparte el horario y se ve también... La reja, pues, que está arriba. Solamente están las puertas de vidrio ahí. Ya le quitaron el cerco metálico, ¿no? Bueno, vamos a ver qué logramos averiguar. ¡Ana!
3: Muy buenos días. ¿Cómo
0: hola.
3: Están por allá?
0: Bien, ¿y usted?
3: Aquí con el río Aturte, acá en un lado. ¿Cómo está el tiempo por allá? Buenos días. Quiero hacerle darle que me le dé un saludito a mi hija Jessica González, que estuvo ayer de cumpleaños, pero como estaba acá no pude pues llamarla.
0: ¿Ya?
3: Que estos días que le vaya muy bien, que encuentre pega, porque tiene 3 años sin trabajar, pura esporádica nomás, y ahí está. Quiero mandarle un buen abrazo, un besito, y que le vaya súper bien este resto de año que queda.
0: Eso.
3: Muchas bendiciones. Y un saludito igual para Bruno, un nietecito de atrás, que está también de santo hoy día, pero hoy día está en Santa Marta, así que no escucha nada, escucha a la pura abuelita. Ya, que tengan buen día. Gracias por todo, los querimos mucho. Me encanta su radio porque le da de todo.
0: Gracias.
3: Hasta las 6 de la mañana estoy escuchando.
0: Un abrazo. Hola.
4: Hola, buenos días.
0: Buen día, ¿con quién hablo?
4: Con Andrés. Mira, ayer en la tarde yo pasé por el Banco Chacabuco.
0: Ajá.
4: Y como vi, tiene tantos letreros así como un kiosco.
0: Ajá.
4: Había un letrero que decía que no iban a atender, que no estaban atendiendo.
0: O sea, tenía varios avisos que no iban a atender.
4: Claro. Letras negras decían no iban a atender ayer. Pero había un letrero ahí medio de la puerta donde está donde uno empuja para abrir.
0: Ajá.
4: Había un letrero que se iban a atender, que se dirigieran al otro banco.
0: Y no nunca les explicaron por qué, solo no van a atender, no decían.
4: No, porque estaba cerrado nomás y estaba el letrero nomás.
0: Mira pues, mira. Y no le avisaron a las personas que están desde temprano y claro.
4: Claro, no un letrero, y a lo mejor algunas personas no han leído, pero es un letrero, es prácticamente el porte de una hoja de tamaño oficio, una cosa así nomás.
0: Ya. Bueno, gracias ahí por comentarnos, amigo.
4: Gracias, chao.
0: Bueno, ahí está, pues. Por lo menos ayer eso era lo que estaba. No sé si hoy Marianela nos comenta. Mariela, voy con música. ¿Qué suena a esta hora de la mañana? Ya nos envían más información. ¿Qué está pasando en el agro, Guillermo? ¿Qué ha pasado? Te leo. Compártenoslo a través de audio, please.

0: Bueno, Luis Miguel, en la mañana. Son las 9:46 minutos, son 9:46 minutos el día de hoy, martes 6 de octubre. 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Son las 9:46. ¿Aló? Se le cayó la llamada. Por ahí nos escribía también, nos enviaba un audio, Don Tito.
1: Hola, Jacobo, ¿cómo estás? Buenos días.
0: Buongiorno.
1: Por acá, Locomoción Colectiva, Diego Almagro. Bueno, la paloma blanca significa la paz que debería haber en el mundo. Si no fuera por los Trump, por los Putin, por los Netanyahu, a lo mejor tendríamos paz en este mundo. Un abrazo, que tenga buena jornada, Jacobo.
0: ¡Saludos!
1: ¿Qué pasa, el desgraciado?
2: Estoy aquí en el CESFAM.
0: Hola, Pati.
2: Tenía hora temprano.
0: ¿Qué pasó?
2: Control con nutricionista. Gracias a Dios, subí un poquito de peso. Estoy bien.
0: Eso.
2: Todo, me encontraron súper bien. Y ahora estoy esperando porque tengo que pedir la hora para el otro mes para la enfermera. Y así van los controles. Tengo el número 87. Tengo para rato. Pero hay que tener paciencia, señor, paciencia. Si me voy, no me dan hora. Y a mi niño, que tengo un lindo y bendecido día.
0: Chau, chau.
2: Para todos.
0: Con paciencia se mira el ombligo de la hormiga. A ver, fuera del agro, vehículo mal estacionado. Bueno, estacionado donde dice prohibido estacionar. Y se estacionó ahí. ¿Sabes qué? Aquí me estaciono. Prohibido estacionar. Bueno, hay gente que entiende lo contrario, ¿no? Don Raúl.
3: Seguridad. Hola, Jacobo, ¿qué tal? Buenos días.
0: Buongiorno. ¿Qué onda?
3: Quisiera pedirte un favor, resulta que estoy de cumpleaños.
0: Ajá.
3: Quisiera ver si me puedes tocar un temita.
0: Diga.
3: Para celebrar mi cumpleaños el día de hoy. Ya, y desearle un buen día a usted y a toda la gente que escucha Radio Nostálgica. Aquí estamos escuchándole igualmente su radio, ¿ya? Eso, que tenga un buen día, joven. Muchas gracias, joven Jacobo.
0: Un abrazo, saludos, feliz cumpleaños. Hola. Ah, pues, pero tengan paciencia. Con paciencia se mira que la persona nos ha llamado dos veces y queda en espera, pues, porque... Calmaos. Calmaos. Y después corta la llamada. No hay paciencia. Hemos perdido la paciencia. ¿Eh? ¿Ustedes sienten que hemos perdido la paciencia entre tantas cosas que han pasado? ¿Hemos perdido la paciencia? Los dejo con un tema. Volvemos enseguida. Suena Daniela Romo, que vengan los bomberos.

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1: Así comenzamos las informaciones de la hora 10. Este jueves 8 de octubre, los ciudadanos que habitan la costa de Atacama están invitados a participar de un ejercicio masivo. Las comunas de Caldera, Chañaral, Huasco, Freirina y Copiapó participarán en un simulacro de sismo y tsunami, una actividad que buscará medir y fortalecer la capacidad local de respuesta frente a un evento telúrico de alto impacto. El ejercicio enmarcado en el programa Chile Preparado de SENAPRED no solo medirá los tiempos de reacción de las autoridades y los servicios de emergencia, sino que también de vecinos y transeúntes del borde costero. La idea busca que quienes viven, trabajan, estudian o simplemente transitan por la zona de inundación por tsunami, pongan en práctica sus conocimientos frente a un sismo de mayor intensidad, reconozcan sus vías de evacuación e idealmente reconozcan dónde están los puntos de encuentro en zonas seguras. Seguimos revisando otras informaciones. El Tribunal Oral de Iquique condenó a Rubén Guisa Castro, abogado, como autor del delito de cohecho agravado. La decisión se produjo tras dos semanas de presentación de pruebas por parte de la Fiscalía. De acuerdo con los antecedentes, los hechos de corrupción ocurrieron durante los años 2017 y 2018. La causa se relaciona con la licitación por la reposición del alumbrado público de la ciudad, una arista del denominado caso Luminarias LED. Con el término de este juicio, la investigación suma 15 personas condenadas. Entre ellas se figuran gerentes de la empresa Itelecom y ELEC, también ex concejales de Iquique. La lista incluye otros particulares y funcionarios públicos. Además, un imputado recibió la suspensión condicional del procedimiento. La funcionaria pública Daniela Vargas Barbarich fue absuelta. Es todo noticias, más informaciones tendremos cuando sean las 11 de la mañana. 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
2: Son las 9 de la mañana y 57 minutos.
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Son las 10:09, estamos de vuelta con mucho más de la programación. Hoy es el Día Internacional de la Geodiversidad. Hoy, ya segunda hora de programación, Día Internacional de la Geodiversidad, y también es el Día Mundial de la Parálisis Cerebral, día para concienciar al respecto de este día. El Día Mundial de la Parálisis Cerebral fue promovido en el año 2012. Actualmente cuenta con el apoyo de más de 500 organizaciones en 65 países. Revisamos los titulares del portal Nostra.

Bélgica.cl en esta jornada, esta mañana, borde costero de Atacama se prepara para simulacro de sismo y tsunami este 8 de octubre. Estamos a dos días nomás. Esto va a ser el día jueves 8 de octubre. Y es que la iniciativa forma parte del programa Chile Preparado de Senapred y permitirá evaluar los tiempos de reacción, además de poner en práctica los procedimientos de evacuación de quienes viven, trabajan, estudian o transitan por sectores expuestos a inundación por tsunami. Entre los principales objetivos se encuentra que las personas identifiquen sus vías de evacuación y los puntos de encuentro ubicados en zonas seguras. Otras informaciones. Poste de paradero permanece derribado en Avenida El Chañar de Copiapó. No hay quien lo arregle, no hay quien se encargue de esto. Esto debería ser algo. Se dañó esto, se arreglan al instante. Así debería ser. Si hay algún otro poste de estos que han visto en otra zona, que lo han violentado, nos pueden contactar al WhatsApp también para conocer, a ver cuántos se han visto en esta situación, ¿no? Cuántos postes han sido derribados. Igual repórtenlo. No sé si ellos tienen un número de teléfono para reportar este tipo de situaciones. Ahí los mismos paraderos, si tienen algún número de teléfono donde puedan reportar y que lo puedan reponer. Expo Forede 2026 entra en su recta final con fuerte apuesta por proveedores de Atacama. Tras destacar en Santiago, jóvenes de Copiapó competirán en torneo internacional de K-pop en Argentina. Y al respecto del ataque a Servicentro en Copiapó, Fiscalía apunta a homicidio tentado y mantiene bajo reserva nuevas diligencias. Estas son algunas de las informaciones y están publicadas en el portal nostalgica.cl. Son las 10:12 minutos. Ya vamos a revisar más titulares que están ahí publicados en breve. Ahora escuchamos un clásico. Ahí al amigo cumpleañero que había solicitado algo. Bueno, una canción de Ana Gabriel, ¿estará bien? Mi talismán se llama esto y suena a esta hora en el matinal de Atacama.

que había extraviado en un colectivo 07 si se había encontrado alguna tarjeta de Vanessa Soriano, que es mi hija, y parece que se confundieron. A mi hija se le cayó su tarjeta en un colectivo. Y por ahí nos escribió alguien, si esto ocurrió, si alguien recibió al respecto, nos escribió alguien con el nombre de Vanessa, si no me equivoco.

de los documentos. Tienen que estar bien atentos al respecto de estos temas, ¿no? Cuando ocurren estas situaciones. Bueno, borró los mensajes que había enviado. Bueno, Tabanito, saludos, Eugenio. Gracias por estar ahí en sintonía, ¿ya? Siempre los invitamos a participar a través de audio. Ya los vamos a escuchar. En informaciones también del portal nostálgica.cl, en esta jornada, la mañana de hoy, de carácter nacional, reducen presupuestos de ciencia en 7.4% para el 2027. El gobierno recorta casi 2,000 millones de pesos de becas Chile. Armada abre sumario por 2 funcionarios acusados de violar a joven en Rapa Nui. Y se suspende la audiencia de preparación para juicio oral del ex subsecretario Manuel Monsalve por caso de violación. En informaciones políticas, con Pavés al frente, gobierno impulsa nuevo diseño de vocerías tras las críticas oficialistas. Y sala cuna universal. Al respecto de este tema, el gobierno busca acordar financiamiento, pero descarta subir costos de contratación. En otras notas internacionales, Alemania evalúa el riesgo de un conflicto con Rusia en medio de una guerra en las sombras. Y en el mundo del espectáculo, dejó la pesca por su hija paciente Teletón y conquistó MasterChef, la historia de Ariel Torres. ¿Conocen la historia de Ariel Torres? Bueno, puedes revisarla en el portal nostálgica.cl. Vamos a ir haciendo una pequeña pausa, ¿no? Volvemos enseguida. Bueno, un break musical. Son las 10:19 minutos. Seguimos acá en el matinal de Atacame, Garibaldi. ¿Qué edad tenía usted cuando esto sonaba? Cuando empezó a sonar en la radio. ¿Qué edad tenía usted? Garibaldi, La Ventanita. Ya les digo el año. ¿Cuándo fue la primera vez que usted escuchó esa canción? Garibaldi, La Ventanita, en el matinal.

0: Son las 10:24 minutos. Hacemos una pequeña pausa. Volvemos enseguida. Vamos con audios que nos han compartido acá a través del WhatsApp. Vamos a escucharlos. Pero luego de los compromisos comerciales, ¿qué opina la gente? ¿Qué nos cuenta la gente? ¿Qué dice la gente que está en sintonía en esta mañana? ¿Ya? Pero esto será luego de los compromisos comerciales. Volvemos enseguida, estamos en el matinal de Tacama.
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2: Las 10 de la mañana y 26 minutos.
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5: Tengo que preguntarles, ¿cuál versión de esta canción se quedan? ¿Con la de Marco Antonio o con la de Maná? Maná, si no te hubieras ido. Está sonando en este momento, acá en la mañana, en el matinal de Atacama.

0: Maná en esta mañana. Son las 10:36. Hoy a las 11 de la mañana tenemos invitado, nos acompañan en esta jornada, hoy día martes. Nos acompañan desde... es a las 13:30. A las 13:30. Nos acompañan desde la Seremi de Agricultura. Así que los invitamos para que luego del resumen noticioso se queden con nosotros, ¿ya? Vamos a estar abordando temas interesantes ahí. Nos acompaña el Seremi de Agricultura, Guillermo Procuriza. Eso va a ser a las 13:30, luego del resumen noticioso, ¿ok? Son las ya 10:37 minutos, 10:37. Que nos comentaba por acá un auditor, ¿qué opinan ustedes?
1: Hola, hola, Jacobo, buenos días. Acá, por acá, Charlie Papa, está Benito Volador. Mira, que quería hacer un alcance.
0: ¿Ya?
1: Aquí, bajando en Copayapo, entre Francisco de Aguirre y Diego de Almagro, hay una situación que con la vereda, el cual los arbolitos, y hay un señor que se tomó la vereda. Así que para que le echen una miradita ahí, no sé, se dé a conocer eso, los árboles, una podadita ahí, el señor que se tomó la vereda, que se corre un poquito porque pasa mucha gente en la mañana, horas puntas, 7:30. Hoy día casi atropellan a una persona ahí porque no hay vereda, tienen que bajar al donde pasan los autos, las camionetas, y en esa la hora punta en la mañana y en la tarde, mucho tráfico, usted sabe, de camiones, camionetas, autos, buses, de todo, y el cual está muy peligroso. Espero una solución pronta. Gracias.
0: ¿Esto es en dónde? ¿Me repites nuevamente?
1: Entre Francisco de Aguirre y Diego de Almagro.
0: En la avenida Copayapo, entre Francisco de Aguirre y Diego de Almagro.
1: Hay una situación que con la vereda, el cual los arbolitos, y hay un señor que se tomó la vereda. Así que para que le echen una miradita ahí, no sé, se dé a conocer eso, los árboles, una podadita ahí, el señor que se tomó la vereda, que se corre un poquito porque pasa mucha gente en la mañana.
0: Pero esto es donde está la ciclovía, entre Copayapu y, o sea, en Copayapu y entre Francisco de Aguirre y Diego de Almagro. ¿Dónde está la ciclovía o del otro lado? Que del otro lado es bastante complicado porque es donde está la tangente de la curva, ¿no? Bueno, ahí nos puedes contar ahí un poquito mejor. Tabanito nos dijo. Ya. Hola, buenos días, Gina de Vallenar. Mi tema favorito es el de Maná. Ah, le gusta más la versión de Maná. Un saludo para todos. Ya, saludos. Hola, Gina, ¿cómo estás? Bueno, estábamos preguntando de cuál de las dos versiones le gusta más, si la de Maná o la de Marco Antonio Solís, si no te hubiera sido. ¿Cuál de las dos versiones le gusta más, la original o la versión que hizo Maná? Porque también en la voz de Fer le pone como sentimiento. Ahí nos está escribiendo Tabanito a ver qué nos cuenta al respecto, Charlie Papa. A ver qué nos dice exactamente el punto donde está y si hay alguna persona que pueda transitar por el lugar, que no, o que transite por el lugar y nos pueda enviar alguna foto, algún video para ubicarnos también mejor, pues buenísimo, buenísimo, porque así ya tenemos un panorama más claro. El matinal de Atacama. ¿Y cómo amanecieron ustedes? ¿Cómo está el cielo en su región? ¿Cómo está el paisaje más bonito que ha visto en el último tiempo? Para compartirlo ahí en los estados de WhatsApp y llenarnos de esas cosas maravillosas que tiene la región de Atacama. Hola.
2: Hola, buenas.
0: Hola, ¿cómo está? ¿Con quién hablo?
2: Con Patricia de Copiapó.
0: Patricia, bienvenida. Cuénteme, Pati.
2: Mira, me gusta más la de Marco Antonio Solís.
0: ¿Sí?
2: Que por Maná.
0: ¿Por qué? ¿Por qué?
2: Porque Marco Antonio se la hace mejor.
0: ¿Sí? Le pone más sentimiento.
2: Se mejor. Sí.
0: Ya, ya. Bueno, está bien, está bien. En la, ¿cómo es? Los gustos. La música es muy subjetiva. Hay quien le gustará la de Maná, como nos dijo una auditora, pero la de Marco Antonio también es muy bonita.
2: Sí.
0: No, además que es la original, ¿no?
2: Muy linda.
0: Además que salió primero, pues.
2: Sí.
0: Ya, mi amiga, un abrazote.
2: Quiero hacerte una consulta. Mira,
0: dígame.
2: Quisiera hablar contigo.
0: Ajá.
2: Pero en forma... No por...
0: O sea, no al aire.
2: No al aire.
0: Ya, ¿qué
2: Entonces
0: será?
2: Quiero hacerte una consulta.
0: Ya, bueno, mantente en línea, pues.
2: Ya.
0: Bien, vamos a continuar, nos vamos a música. A ver qué nos dice la amiga. Después le echo el... No, mentira. Ya volvemos. Eros Ramazzotti. una emoción para siempre.

Son las 10:45 minutos, estamos en el matinal de Atacama. Hola, hola, hola, que nos compartieron un video acá, lo voy a revisar, a ver. Ah, lo del embalse, este es el embalse Santa Juana. El paisaje más bonito que ha visto. Agüita y agüita. Siempre dicen que el agua es vida, yo no sé, bueno, el agua es vida porque parte del cuerpo humano está compuesto de agua, el agua está presente en todo, pero fuera de todo eso, que es real, agua es vida, el sonido te transmite, el sonido del agua, una tranquilidad que ya me dieron ganas de comprar una de estas fuentes de que hacen el sonido del agua, para tener ese sonido del agua en la casa. Oye, que no se vaya a confundir con una gotera, ¿no? Con un bote de agua, con una fuga de agua. Ya son las 10:46, el matinal de Atacama en una presentación de Lipigas. 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Hola Jacobo, aquí va agua para los copiapinos, Cerro Blanco, dice. ¿Tiene video? Buenos días Jacobo. Por las Breas, comuna de Alto del Carmen, está muy nublado. Me encanta la versión de Maná. Saludos. Mirta por acá. Aquí va el agua. ¿Qué pasa, lejano oeste? Estamos en el desierto. Desenfunda, pues. La música suena así como aquellas películas de Anthony Quinn. Agua y agua que nos cuentan por acá, que viene bajando. Ya lo vamos a compartir. ¿Esto es en dónde? Cerro Blanco, me dijo. Ya, lo vamos a compartir al estado de WhatsApp, tanto el de él como el que nos compartió Gina, para que lo puedan ver. Okidoki. Okidoki. Ella es Natalia Oreiro, tu veneno. Son las 10:49 en el matinal de Atacama.

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2: Comenzamos las informaciones desde las 11 de la mañana. El lenguaje que nos conecta es el nombre de la iniciativa con que la Municipalidad de Tierra Amarilla, junto al Servicio Nacional de la Discapacidad, SENADIS, celebró la instalación de pictogramas en recintos municipales, además de la entrega de este material gráfico a jardines infantiles, escuelas, el liceo y bomberos de la comuna para su implementación. Esta acción pionera en la región forma parte del Programa de Desarrollo Inclusivo Territorial, financiado por SENADIS y ejecutado en conjunto con la Municipalidad de Tierra Amarilla a través de su Oficina de Discapacidad. Durante cerca de un año de ejecución se desarrollaron distintas líneas de trabajo orientadas a fortalecer la gestión municipal inclusiva. Entre ellas se trabajó

0: trabajo en la ordenanza municipal en materias de accesibilidad universal y atención preferente. Se promovió la capacitación de funcionarios y funcionarias mediante cursos de la Academia Cenadis y se desarrolló un seminario de neurodivergencia dirigido a establecimientos educacionales de la comuna. Sigamos revisando otras informaciones. En decisión unánime, el Tribunal de Juicio Oral de lo Penal de Antofagasta condenó al acusado Andrés Sutar Araya a la pena de presidio perpetuo calificado. La condena corresponde a su calidad de autor del delito consumado de femicidio íntimo. La víctima fue su pareja y conviviente, la joven Javiera Jiménez Galleguillos. De acuerdo con la causa, el hecho ocurrió en agosto del 2022. La resolución acogió la totalidad de los planteamientos realizados por la Fiscalía de Antofagasta respecto a la dinámica de los hechos y la participación en ellos del acusado. El acusado actualmente cumple una condena de 16 años de cárcel como autor de 2 robos con violencia e intimidación. Es todo noticias, más informaciones tendremos al mediodía. 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
2: Las 10:56 a.m.
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6: Bueno, 11 con 5 minutos de regreso, tercera hora. Cristian Nodal, Ángel Aguilar, esto se llama Dime Cómo Quieres. Acá en el matinal.

Bueno, 11:08, era Cristian Nodal, Ángel Aguilar, eso era Dime Cómo Quieres. Suena en el matinal de Atacama. 11:07. Continuamos en el matinal de Atacama. Esta jornada, esta mañana, revisamos algunos temas también de interés para quienes están en este momento en sintonía. Ahí a los amigos que están en este momento también conectados, que nos cuenten cómo está la realidad en las calles de la región de Atacama. Si hay taco o no hay taco. En breve revisamos qué es lo que nos dice el portal ahí del tránsito vehicular. Por cierto, para el día de hoy la temperatura en la región de Atacama, vamos con el tiempo, nos dice que para El Salvador la temperatura alcanzará los 23 grados centígrados. Para la tarde habrá nubosidad parcial con vientos y en la noche el cielo estará con nubosidad parcial. Vamos hasta Chañaral, la temperatura llegará a los 18 grados centígrados como temperatura máxima hoy, así que estará una temperatura bastante fría, ¿no? Está haciendo frío afuera. Nublado variando a nubosidad parcial la tarde de hoy. Y en la noche, cubierto, esto es en Chañaral. Para Caldera, la máxima llegará a 19 grados. En la tarde estará con nubosidad parcial y en la noche con nubosidad parcial variando a cubierto. Eso es lo que nos dice el pronóstico del tiempo para hoy. En Copiapó, la temperatura llegará a los 23 grados. No estará tan caluroso ni tan frío. Una temperatura agradable, una máxima de 23 grados centígrados y el cielo con nubosidad parcial el resto del día. Para Freirina la máxima será de 20 grados, nubosidad parcial también en la tarde y en la noche. En el caso de Huasco la máxima llegará a 17 grados, nublado variando a nubosidad parcial para la tarde. En la noche estará cubierto, esto es en Huasco. Y Vallenar, atención, Vallenar tendrá una máxima de 21 grados. En la tarde y en la noche el cielo estará con nubosidad parcial. Eso es lo que nos dice para hoy. 11:09 es lo que nos aparece ahora en el portal de Meteochile. Bueno, estamos en pleno cyber. Hasta 71% de descuento. 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Hay números que dice que si bien ha tenido un buen comienzo, no supera al año anterior. ¿Ustedes han reducido sus gastos en comparación al año anterior? ¿Sienten que eso ha golpeado? ¿Se han dejado también llevar por el mismo tema de las informaciones, lo que se comenta, hay un cambio de gobierno también, y todo eso les ha llevado a reducir los gastos, o al contrario, aumentado, o simplemente se mantienen normal, todo trabajando para saldar lo que van consumiendo? ¿Se les ha dificultado un tanto la realidad económica del país? Bueno, ahí me gustaría escuchar también. Avanzamos con más de la programación, revisamos los números del Cyber. ¿Cómo van en este momento? 11:11. Entonces, seguimos con el sonido de Leo Dan y Vicente Fernández, Esa Pared.

Pues este Cyber Monday registró más de 330 mil transacciones en sus primeras horas, un alza de 12% con respecto del mismo tramo del año anterior. Era al contrario, había aumentado en relación al año anterior, según el primer balance entregado este lunes por la Cámara de Comercio de Santiago. Ahora bien, no obstante, el mayor flujo de operaciones no se tradujo en un aumento de las ventas. Entre la medianoche y las 8, el evento sumó 32 millones de dólares, una cifra prácticamente idéntica a la registrada en 2025. La explicación está en la compra o ticket promedio, que retrocedió 11% hasta los 93 mil. En otras palabras, más personas compraron, pero gastaron menos en cada operación, de acuerdo con la Cámara de Comercio. Este comportamiento es consistente con el contexto macroeconómico en que, ante la mayor inflación y alto desempleo, los consumidores se resguardan realizando compras de montos más bajos y privilegiando marcas a opciones y variedades más económicas. Esta tendencia también se refleja en la composición de las ventas, con un aumento en categorías de ticket más bajo, como supermercados, farmacias, y una disminución en los bienes durables. Ahora, con respecto a por rubro, 6 de las 10 categorías medidas mostraron variaciones positivas o se mantuvieron estables durante la madrugada. El mayor salto lo anotó otros servicios con un alza de 95%, seguido por farmacias, que tuvo más de 26%, supermercados con 18% y operadores y rent car 10%. En tanto, las grandes tiendas creció 2%, mientras que las líneas aéreas se mantuvo sin variación respecto del año anterior. En cuanto a las ofertas, el monitoreo de Retail Compass sobre las 450 mil productos arrojó un descuento promedio de 19%. La moda encabezó la lista con rebajas promedio de 24%, seguida por belleza e infantil, ambas con 21%, y deportes y aire libre con 19%. ¿Ustedes aprovecharon este Cyber Monday, o prefieren más una compra personal, presencial, perdón? No le tienen como buena idea esto, a las compras por internet, sobre todo cuando son en campañas así, ¿no? ¿Aprovecharon descuentos? Bueno, 11:17 minutos, David Bisbal. El corazón latino, David Bisbal. Creo que David Bisbal está acá en Chile, creo, si no me equivoco. Corazón latino.

Bueno, sí, David Bisbal, como lo comentábamos, está precisamente hoy en Chile. La presentación es hoy. Y mira, qué casualidad. Es que ayer me apareció un video donde estaba llegando y, bueno, de repente, ¿sabes que a veces te aparecen los videos y son viejos? Y me imaginé que era para estas fechas, ¿no? Algunos llegan con anticipación. Bueno, en el caso de David Bisbal, la presentación es esta noche, por lo que estaba viendo, 6 de octubre. Se presenta en el Santander Arena a las 21 horas. Tiene chance de llegar. Si se va en avión, llega. 6 de octubre. Santiago de Chile. ¿Cómo están las entradas? Bueno, las entradas tenían un precio y no está tan caro. En realidad, pensaría que estaría más caro, claro, sí. No sé, creo que David Bisbal obviamente no tiene la trayectoria de un Luis Miguel, pero la diferencia de los costos es bastante. Las entradas para Luis Miguel estuvieron carísimas, ¿no? Carísimas, elevadísimas. En el caso de David Bisbal, la entrada más costosa, 92.000, ahí ya con el cargo y todo, la más costosa. Ya después hay más, hasta más económicas, 69.000 ya. 69.000 la más económica. Ah, no, esta es para los acompañantes de silla de ruedas. En silla de ruedas también 69.000, la más económica en platea alta, que estaría como en 40.000 pesos aproximadamente. Para que lo veas así chiquitico, para eso lo ves en el teléfono. ¿No? ¿Cuál fue el último concierto que fue usted? 11.22, una pausa, pero lo dejo con un tema. Un poquito tuyo, Diego Torres. ¿Con quién? Con Carlos Vives. Diego Torres en el matinal de Atacama.

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3: Las 11 de la mañana y 27 minutos.
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20: Y la última parte musical antes de los avisos económicos, Juan Antonio Labra, Niña, para todas las niñas de la casa.

Hoy a las 12 estamos con los avisos económicos, a las 12, ¿ok? Para que nos llamen y puedan publicar sus avisos económicos. Si nos llamó ayer, bueno, ya hoy no, ya lo hace de manera interdiaria, ¿ok? Los avisos económicos son donde podrá publicar sus ventas, compras, arriendo, permutas, si está buscando trabajo o si está ofreciendo, si está buscando personal o si está ofreciendo sus servicios, ¿no? Son las 11:39, 11:39. Ya saben entonces los avisos económicos a partir de las 12. Ahí nos vamos un poquito antes, ¿no? Para que puedan aprovechar el mayor tiempo posible y puedan publicar su aviso económico. Síguenos en las redes sociales, nos encuentras como Nostálgica en Instagram, en Facebook, en TikTok y también en nuestro canal de YouTube. Bueno, todo listo, ¿no? Borde costero de Atacama se prepara para simulacro de sismo y tsunami este 8 de octubre. Desde SENAPRED explicaron que este tipo de ejercicios busca fomentar una cultura preventiva y de autocuidado, además de mejorar los tiempos de respuesta y poner a prueba los planes de emergencia. ¿Qué le parece a usted estas iniciativas, estas actividades? Bueno, nos cuentan ahí a través del WhatsApp. Y escuchamos su opinión al respecto. Son las 11:40. Es mejor estar prevenidos, practicar, saber cómo podemos reaccionar. Sabemos que cuando ocurren estas situaciones, a veces, indistintamente de todo el conocimiento que podamos tener, nos ponemos un poco nerviosos, pero siempre es bueno saber, porque hay un punto en medio de la situación que uno pueda tomar un poco de calma y, bueno, reorganizarse y aplicar todas las prácticas y prevenciones. ¡Nos vamos a música! ¡11:40! La más querida de Chile y el beso, Mon Laferte.

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Nuestro número de contacto es el 52-223-0315. ¿Ya? 52-223-0315. Hola Raquel, ¿cómo estás? Buenos días, ¿cómo amaneció? ¿Cómo ha estado la jornada hoy? Un día bastante frío, tranquilo. Ayer también la tarde estuvo bastante tranquila, no había tanto taco. En la tarde, estamos hablando de las 6 de la tarde. Siempre es ahora, regularmente mucha gente está de vuelta a casa, pero ayer estuvo tranquilo. Lo mismo pasó el sábado, la gente como que estuvo de viaje, ¿no? Esperemos que hoy sea igual, el día está bastante tranquilo. Son las 11:46. Joe Vasconcelo. Es un día mágico. Mágico. Don Felipe, saludos. Joe Vasconcelo en el matinal de Atacama.

Bueno, vamos haciendo una pausa. Se viene la hora más escuchada con los avisos económicos. Atentos porque la oferta que tanto estás buscando quizá la puedas encontrar el día de hoy. Así que quédate con nosotros. Un tema más. Y volvemos con los avisos económicos. Ya sabes, nuestro número es el 522-230315. 522-230315. Manito arriba si lo anotó. 522-230315. Y en la próxima parte vamos con los avisos económicos. ¿Sí? Avisos que luego estarán publicados en el portal nostálgica.cl.

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0: Un trabajador falleció durante la mañana de este martes luego de un accidente registrado en la mina Los Colorados, perteneciente a Compañía Minera del Pacífico en la comuna de Vallenar. De acuerdo con los antecedentes disponibles, la emergencia se registró alrededor de las 6:50 horas. El trabajador fue encontrado al costado de un equipo de perforación y posteriormente trasladado hasta el Hospital Provincial del Huasco, donde se constató su fallecimiento. Tras tomar conocimiento del hecho, el fiscal jefe de la Fiscalía Local de Vallenar, Guillermo Zárate Chacana, ordenó la concurrencia de detectives de la Brigada de Homicidios de la Policía de Investigaciones con la finalidad de desarrollar diligencias propias de su especialidad y reunir antecedentes que permitan establecer las circunstancias previas al deceso. Asimismo, el fiscal solicitó la concurrencia de funcionarios del Servicio Médico Legal, quienes deberán realizar el traslado de cuerpo para someterlo a las pericias científicas correspondientes y a la respectiva autopsia. En paralelo, Serna Geomín inició las diligencias destinadas a investigar las causas y circunstancias del accidente. En el lugar también trabajó personal de carabineros. Las causas del hecho permanecen bajo investigación, por lo que serán las diligencias instruidas por la Fiscalía y las pericias de los organismos especializados las que permitan esclarecer la dinámica del accidente. Estas informaciones serán ampliadas. Esta información será ampliada en el resumen noticioso. Más detalles de esto en el portal nostálgica.cl.
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2: Comenzamos las informaciones del mediodía. Como parte de las acciones impulsadas para apoyar a las familias afectadas por las intensas precipitaciones registradas durante julio en la provincia del Huasco, el gobernador regional de Atacama concretó la entrega de 80 gift cards de 500 mil pesos cada una a vecinas y vecinos de la comuna de Alto del Carmen, como también en las localidades de Junta Valeriano y Las Breas. Los recursos están destinados a la compra de materiales de construcción, permitiendo que las familias puedan avanzar en la reparación de sus viviendas y recuperar progresivamente las condiciones de habitabilidad. La iniciativa forma parte del programa 2% de emergencia del gobierno regional de Atacama, instrumento que permitió disponer de recursos extraordinarios para responder a las necesidades sociales y materiales provocadas por el sistema frontal que afectó a distintas comunas de la región. Sigamos revisando otras noticias. La Comisión de Constitución del Senado concluyó la votación de las indicaciones del proyecto que modifica la Ley de Responsabilidad Penal Adolescente, iniciativa que busca fortalecer la respuesta sancionatoria frente a conductas consideradas de especial gravedad. Tras resolver las disposiciones pendientes, la instancia dio por despachada la iniciativa, que ahora deberá continuar su tramitación en la sala del Senado. No obstante, también se acordó realizar una sesión especial para revisar las normas aprobadas antes de que el proyecto sea sometido a consideración en la sala del Senado. La propuesta busca aumentar el cumplimiento efectivo de las penas para adolescentes condenados por un catálogo de delitos graves y establecer herramientas específicas para abordar los casos de reincidencia. Es todo noticias, más informaciones tendremos en cualquier momento a través de nuestro departamento de prensa. 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
3: Las 11 de la mañana y 58 minutos.
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1: 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Se informa a la comunidad que Energética Solar El Faro S.P.A., por medio de su representante legal, señor Juan Pablo Cárcamo Mundaca, ha ingresado al sistema de evaluación de impacto ambiental la declaración de impacto ambiental del proyecto denominado Planta Fotovoltaica El Faro, el cual se ubicará en la localidad de Toledo, comuna de Copiapó, provincia de Copiapó, región de Atacama. El proyecto consiste en la construcción y operación de una planta fotovoltaica compuesta por 11.580 paneles fotovoltaicos, con una potencia instalada total de 8,34 megawatts. Asimismo, contará con un sistema de almacenamiento de energía mediante baterías de 65,1 megawatts de capacidad y con una línea de interconexión de media tensión de 1,28 kilómetros de longitud, la cual se conectará al alimentador ya existente denominado Piedra Colgada. Dicha infraestructura permitirá la inyección de la energía generada al Sistema Eléctrico Nacional. El proyecto contempla una vida útil de 36 años y abarcará una superficie de 14,91 hectáreas. Para conocimiento de la comunidad, los antecedentes de la declaración de impacto ambiental se encuentran disponibles en la página web del Servicio de Evaluación Ambiental www.sea.gov.cl y en su oficina ubicada en calle Yerbas Buenas 295, Copiapó. La legislación vigente establece que si un proyecto genera cargas ambientales para las comunidades próximas, se podrá abrir un proceso de participación ciudadana siempre que lo soliciten a lo menos dos organizaciones ciudadanas con personalidad jurídica a través de sus representantes o como mínimo 10 personas naturales directamente afectadas. La solicitud deberá presentarse por escrito hasta el 13 de noviembre de 2026 ante el Servicio de Evaluación Ambiental de la Región de Atacama, ubicado en calle Yerbas Buenas 295, Copiapó, o a través de su oficina de partes virtual https://opv.sea.gov.cl.
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3: Comienzan los avisos económicos. Muchas gracias. Comienzan los avisos económicos. Desde ahora el número está activo, 522-230315, para que ustedes puedan publicar su aviso económico hoy, día martes 6. Listo, pues activamos el número. ¿Aló? Hola. ¿Aló? Buenas tardes, ¿con quién hablo?
4: Buenas tardes, tú hablas con Daniel.
3: Don Daniel, ¿de dónde me está llamando, Daniel?
4: Copiapó.
3: Cuénteme, Daniel, sobre su aviso.
4: Vendo un computador laptop HP, Mazda HP.
3: Vende laptop HP, ¿ok?
4: En excelente estado. Uh-huh. 4 GB en RAM expandible, 500 GB en disco duro con un procesador AMD E2-9000.
3: Ya, de 4 núcleos. ¿Procesador, me dijo?
4: AMD.
3: Ajá.
4: AMD.
3: ¿Ya?
4: De 2-9000, 4 núcleos.
3: 4 núcleos, ya.
4: Sí, en 100.000 pesos conversable.
3: Ya. ¿A qué número, don Daniel?
4: 972.
3: 972, ya.
4: 18.
3: Ajá.
4: 4592.
3: 4592. 97218, 4592.
4: Correcto, 100.000 pesos conversables.
3: Perfecto. AMD 2900. Ok, 4 núcleos. Listo.
4: Muy amable, gracias.
3: Chao, chao. Atención, vende una laptop HP, excelente estado, 4 GB de RAM expandible, 500 GB de disco duro y procesador AMD, 2900, 4 núcleos, la vende en 100 mil pesos. Aló. Hola.
5: Hola, Jacobo, buenas tardes.
3: Muy buenas tardes, si se puede acercar al teléfono.
5: Por acá. ¿Caldera?
3: Hola, si puede quitar el altavoz y manos libres, por favor.
5: Ahora sí.
3: Ajá, ¿con quién hablo?
5: Con Dani, de Caldera.
3: Bienvenida, cuénteme.
5: Necesito comprar un living con las 3B.
3: Compra living. ¿Ya?
5: ¿A qué llamar al número 99?
3: Sí.
5: 78.
3: Sí.
5: 58. Uh-huh. 407.
3: 9978-58407.
5: Correcto.
3: Ya, ese living barato. ¿Hasta cuánto, no?
5: No sé, hasta 100, una cosa así.
3: Ya.
5: ¿Ya?
3: Perfecto, anotado.
5: Ya, Jacobo. Muchas gracias.
3: Chao. Que le vaya bien. Si hay alguien ahí en Caldera, tiene algún living baratito, bueno, bonito y barato, máximo 100 mil pesos, 99785-8407 es el número de nuestra amiga. Vamos a la línea. Aló.
6: Aló.
3: Hola, buenas tardes.
6: Hola, buenas.
3: ¿Qué tal? ¿Con quién hablo?
6: Con Andrea.
3: Andrea, bienvenida, cuénteme.
6: Muchas gracias, Jacobo. Vendo 2 bolsas grandes.
3: Ajá.
6: De ropa. Tienen cobertor, cartera, blusa, short, de todo. Las 2 bolsas grandes en 10 mil pesos.
3: Con varias.
6: Está todo bueno.
3: 10 mil pesos. ¿Las dos?
6: Las dos, sí, okay. Las dos.
3: ¿Ya? ¿Qué más?
6: Eso no.
3: ¿A qué número, Andrea?
6: 9-66-77-44-93.
3: 9-6. Ya, 9-66-77-44-93.
6: Exacto, Jago.
3: Listo, pues, anotado, Andrea.
6: Listo, muchas gracias.
3: Chao.
6: Buenas tardes.
3: Atención, ahí la gente que vende en la feria, bueno, sencillamente para... También, ¿por qué no? Para usted, amiga, amigo. Ella está vendiendo 2 bolsas grandes de ropa con cobertores, carteras, shorts. Tiene de todo. Ustedes la llaman, son 2 bolsas en 10 mil pesos las dos. 9-6-6-7-3-4-4-9-3. ¿Aló?
7: ¿Aló?
3: Hola, buenas tardes.
7: Hola, buenas tardes. ¿Cómo estás, Jacobo?
3: Muy bien, ¿y usted?
7: Bien, también, gracias.
3: Cuénteme, ¿con quién hablo?
7: Con Paulina.
3: Paulina, cuénteme de dónde y su aviso.
7: De acá de Copiapó.
3: Ajá.
7: Y estoy vendiendo un Nissan Qashqai.
3: Ya.
7: Año 2013.
3: Ya.
7: 2.0, 210 mil kilómetros. Uh-huh. El 5 millones y medio conversable.
3: ¿Todo el día?
7: Todo el día.
3: Perfecto. Uh-huh. Me dijo 210 mil kilómetros.
7: Sí.
3: Ya. ¿Y a qué número de teléfono, Paulina?
7: Al 962.
3: Ajá.
7: 48.
3: ¿Ya?
7: 99.
3: Uh-huh.
7: 32.
3: 962-48-9932.
7: Sí.
3: Listo, pues, anotado. Listo.
7: Ya, gracias.
3: Chao. Bueno, de oportunidad, vende un Nissan Qashqai 2013, 2.0, 210 mil kilómetros, todo el día, 5 millones y medio, 962-48-9932. Continuamos en los avisos económicos, son las 12 minutos, y estos avisos, como ya saben, estarán publicados en el portal nostálgica.cl. ¿Aló? Hola. Buenas tardes, ¿con quién hablo?
8: Hola, buenas tardes.
3: ¿Qué tal? ¿Con quién hablo?
8: Con Lisette de Copiapó.
3: Lisette, bienvenida. Cuéntame, Lisette.
8: Vendo un vehículo, un Kia Morning.
3: Ajá.
8: Año 2016.
3: Ya.
8: Con 66 mil kilómetros.
3: Perfecto.
8: Full equipo con aire acondicionado.
3: Full equipo y aire acondicionado. Perfecto. ¿En cuánto?
8: Tiene todos los papeles al día.
3: Al día, perfecto. ¿Detalles mínimo?
8: Sí, mínimo. 5 millones 8.
3: Ya.
8: Llamar al 92.
3: Ok.
8: 02.
3: Ajá.
8: 3815.
3: 9202 3815.
8: 3815.
3: Le agregamos un 9 adelante.
8: gracias.
3: Listo, Lizeth, anotado. Ella está vendiendo Kia Morning 2016, 66.000 kilómetros, full equipo, aire acondicionado todo el día, mínimos detalles, 5.800.99202-3815. Aló, buenas tardes.
9: Aló.
3: Hola, buenas tardes, ¿con quién hablo?
9: Buenas tardes, hablo con Celia Cárdenas. Mira, estaba tratando de poner un aviso, estoy buscando trabajo.
3: Celia, ¿de dónde me llamas?
9: De acá de Illapel estoy llamando. Pero yo me voy a trabajar a cualquier parte, he trabajado en Copiapó antes.
3: Ya.
9: Por eso estoy llamando. Yo me dedico al cuidado adulto mayor, soy enfermera geriatra, pero trabajo con adulto mayor particulares. Trabajo con demencia senil, Alzheimer, postrados terminales, hago cambio de pañales, baños clínicos, trabajo con paliativos, con ACV, me dedico por completo al adulto mayor, vivo solo con el adulto mayor, a veces las personas me dejan.
3: ¿Ya?
9: Y tengo recomendaciones, currículo, tengo todo, y trabajo particular con el adulto mayor.
3: Ya, me dijo que usted era profesional en...
9: Enfermería geriatra, ya. Soy enfermera geriatra.
3: Es enfermera geriatra.
9: Le dejo mi numerito, por ya. favor.
3: Deme un segundo.
9: ¿Sí?
3: Ya, ¿y a qué número de teléfono, amiga?
9: Ya. 9892.
3: Ajá. Uh-huh.
9: 9825, perdón.
3: Ya, repetimos todo.
9: 65,
3: desde, vamos desde el inicio.
9: 9825.
3: Ajá. 65. Sí.
9: 66.
3: ¿Perdón?
9: Es 9825.
3: Ajá.
9: 65.
3: Sí.
9: 66. Ese es mi número.
3: 9825-65606.
9: Sí. Por ya. favor.
3: ¿Anotado, Celia?
9: Listo, muchas gracias. Hasta sí. luego.
3: Que le vaya muy bien. Bueno, ahí está. Si está buscando a alguien para el cuidado de algún adulto mayor de la familia, bueno, aquí cuentan con los servicios de Celia, ¿ya? Ella no se encuentra en la ciudad, pero se puede trasladar. ¿Aló?
10: ¿Aló?
3: Hola, buenas tardes.
10: Buenas tardes.
3: ¿Con quién hablo?
10: Con Camila.
3: Camila, buenas tardes, bienvenida, cuéntame.
10: Tengo pieza para arrendar en el sector del Palomar.
3: ¿Ya?
10: Las piezas full equipadas, con televisor, closet, derecho a todo, a lavandería, todo.
3: Ya, perfecto, ¿en cuánto?
10: A 150 cada una.
3: Perfecto, ¿y a qué número de teléfono, Camila?
10: 95437.
3: ¿Ya?
10: 8605.
3: 954-37-8605.
10: Sí.
3: Listo, pues anotado, Camila.
10: Muchas gracias, Jacob.
3: Chao, que le vaya bien. Camila de Copiapó arrienda piezas en el Palomar, amobladas con derecho a todo, 150.000. 954-37-8605. Llamados. Aló. Hola, buenas tardes.
11: Buenas tardes, Jacob. Te habla Romanet de Paipote.
3: Romanet, bájale volumen ahí al radio, por favor.
11: Espérate, me voy a alejar mejor.
3: Ok, cuéntame, Romanet.
11: Jacobito, vendo una caja.
3: Ajá.
11: Más de 30 poleras y blusas talla XL y 2XL y dos chaquetas de marca. Uh-huh. Y regalo dos carteras en 25.000 pesos.
3: Todo eso en 25.000, más dos carteras.
11: Jacobito.
3: Más dos carteras. De marca, me dijo.
11: Así es.
3: Entonces, vende una caja con más de 30 poleras, blusas, dos chaquetas de marca, dos carteras de marca en 25.000.
11: Así es, Jacobito.
3: ¿A qué número, Romanet?
11: 9.
3: Yes.
11: 5340.
3: Ajá.
11: 23.
3: Sí.
11: 87.
3: 95340-2387.
11: Exacto.
3: Listo, mi amiga, anotado.
11: Chao, chao, gracias.
3: Chao, chao. 6 de octubre, seguimos con más avisos económicos. Quizás hoy es tu día. Hoy es el día en que sí se va a vender lo que usted está ofreciendo. 12:18 minutos. 12:18, los avisos económicos. Y lo más importante es que esto está saliendo a través de Facebook y en los comentarios también ustedes pueden publicar para quienes nos están viendo por Facebook. Aprovechen y déjenlo ahí. Siempre hay alguien que revisa los comentarios. Y luego estará publicado en el portal nostalgica.cl. ¿Aló? ¿Aló?
12: ¿Aló? Buenas.
3: Sí, ¿qué tal? ¿Con quién hablo?
12: Carlos.
3: Hola, Carlos. ¿De dónde me llamas?
12: No, Joel. Joel.
3: Ah, bueno, Joel. Acércate al teléfono, Joel.
12: ¿Sí me escucha bien?
3: Ahí le escucho mejor, Joel. ¿De dónde me llama? Adiós, Joel. No se escucha bien el teléfono. Me vuelve a llamar. Más llamados, 522-230315. Quiten el manos libres y altavoz, que mucho tiene que ver con eso, ¿ya? Que a veces se cortan ahí los audios. Hola. Aló. Buenas, buenas.
12: ¿Aló?
3: Sí, buenas tardes. ¿Con quién hablo?
12: Hola, buenas tardes. Con Alberto.
3: Hola, Alberto. Bienvenido. ¿De dónde me llama, Alberto?
12: De acá, de Copiapó.
3: De Copiapó. Bienvenido, Alberto. Cuénteme.
12: Jacobo, mira, tengo una casa para arrendar en el Palomar en 750 mil pesos.
3: En el Palomar. ¿De cuántas habitaciones?
12: 3 habitaciones, un baño y un estacionamiento. Ojo que la arriendo amueblada ya, porque ha llegado alta gente y después pregunta, pues no la vende, no la arrienda sin inmueble, no, ya. La arriendo solamente amueblada, ya.
3: Estacionamiento, amueblada, ya.
12: Claro, 3 habitaciones, un baño, estacionamiento y también vendo un auto.
3: Ya, me dijo 700 mil. Vende un auto, ¿qué marca, modelo?
12: Un Ford Fusion 2018, con 83 mil kilómetros. Full equipo.
3: 83.000 kilómetros, full equipo. Ok.
12: Claro, el auto lo estoy vendiendo en 13. Conversable.
3: Perfecto.
12: Ya está en perfectas condiciones el vehículo. Y eso, llamar al 976 746.000 con el Alberto.
3: 976-646.000.
12: Correcto.
3: Listo, Alberto, anotado.
12: Ya, Jacobo, muchas gracias.
3: Chao. Son las 12:20, continuamos con avisos económicos. Están interesantes hoy las ofertas que están publicando en los avisos hoy. Hoy, martes, vamos con más llamados. 522-230315. 522-230315. Aló. Hola.
13: Aló.
3: Hola, ¿con quién hablo?
13: Con Jazmín, quiero ofrecer un gas de 45, gran anuncio.
3: Jazmín, ¿de dónde me llamas?
13: De Vallenar.
3: De Vallenar, ya. Entonces vendes un cilindro de 45.
13: Sí, de 45 a 90 convertibles.
3: En 90 mil pesos. Ya, ¿y a qué número, Jazmín?
13: 937-195-580.
3: 937-195-580.
13: No, 937-194-580.
3: 937-194-580.
13: Sí, retiro en domicilio.
3: Ya, anotado, Jazmín.
13: Gracias.
3: Chao, chao. Vende un cilindro de 45 kilos en 90.000. 937-194-580. Continuamos. ¿Aló?
14: ¿Aló?
3: Hola, ¿con quién hablo?
14: Hola, hola, Jacobo, con Iván.
3: Iván, bienvenido. Cuénteme, Iván, ¿de dónde me llama?
14: De Copiapó.
3: Cuénteme, Iván.
14: Vendo una camioneta, una JMC, 4x4, petrolero.
3: Ya.
14: Año 2011.
3: Perfecto.
14: Todo al día, a la llave.
3: Día a la llave, perfecto. Ya, ¿y en cuánto la vende?
14: De 5.500.000 conversable.
3: ¿Y a qué número, Iván?
14: Al 91.
3: Sí.
14: 31. Ajá. 29.80.
3: 91-31-29-80.
14: Correcto, hay que anteponer el 9.
3: Listo, ya lo colocamos. ¿Anotado?
14: Ok, Jacob, muchas gracias.
3: Chao, chao, que le vaya bien. Él está vendiendo una camioneta JMC 4x4 petrolero 2011 al día, la llave. 5 millones y medio. 9-91-31-29-80. ¿Aló? Hola, ¿aló? Hola, hola. ¿Con quién hablo?
15: Ahora sí, con Joel.
3: Joel, bienvenido. Cuénteme, Joel.
15: Vendo un lavamanos.
3: De lavamanos. ¿Ya?
15: Sí. Este está usadito, pero en buen estado. Es por cambio nomás, lo vendo en 10 mil pesos.
3: Usado 10 mil pesos.
15: Claro, y tengo cajas plataneras, igual, 15 cajas plataneras en 1000 pesos cada una. De caldera.
3: Estas son de las negras, ¿no? Esas cajas plataneras.
15: No, son cajas de cartón esas, son las plataneras.
3: Ya, cierto. Me dijo que esto es de caldera, ¿me está llamando?
15: Caldera,
3: perfecto. ¿Y a qué número de teléfono, Joel?
15: 995-98-2977.
3: 995-98-2977.
15: Claro.
3: Listo, amigo, anotado.
15: Ya, gracias.
3: Chao. Ok, son las 12:24. Uno más y nos vamos a una pausa. Pero venimos con el segundo round. ¿Aló? Ah, se le cayó la llamada. Uno más. 3-2-1. Y nos vamos a una pausa. Volvemos enseguida. Me fui. Me estoy yendo. ¿Aló? ¿Aló? Hola, buenas tardes.
16: Buenas tardes.
3: ¿Con quién hablo?
16: Con Priscila.
3: Priscila, bienvenida. Cuénteme.
16: Mire, de esto, un horno de estos industriales, uh-huh. Con dos bandejas.
3: Real, con dos bandejas, ¿ya?
16: Sí, de los grandes. Mayor detalle, obviamente, me llaman a mi número. Y lo vendo en 300, uh-huh. Y de regalo con un galón de gas de 11 kilos.
3: Ya.
16: Esa es la promo.
3: De 11 kilos. Ok.
16: Sí.
3: ¿A qué número?
16: Ya. El 814. Uh-huh. 24.
3: Sí.
16: 644.
3: 9-814-24-644.
16: Sí.
3: Listo,
16: de
3: pues.
16: Son industriales, ¿no es cierto? Y de repelito va con el galón de gas.
3: Perfecto. Anotado, Priscila.
16: Excelente.
3: Chao, que te vaya bien.
16: Chao, gracias.
3: Bueno, aprovecho, un horno industrial con dos bandejas, más el cilindro de gas de 11 kilos. Mira qué ofertazo, 300 mil. Aprovecha ahora. Volvemos enseguida con más de los avisos económicos de Nostálgica.
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3: Las 12:28.
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5: Segunda parte de los avisos económicos. Segunda parte. Bien, vamos con llamados 522-2303-15. 522-2303-15. Pase adelante, caballero. Vamos a hacer programa junto. Ahí está Pablito. A ver, para que pruebe ahí en los avisos económicos. Otro llamado, 522-2303-15. Continuamos, segunda parte. ¿Aló? ¿Aló? Hola.
6: Aló, buenas tardes.
5: Hola, buenas tardes. ¿Con quién hablo?
6: Manuel de Tierra Amarilla.
5: Don Manuel, bienvenido. Cuénteme.
6: Quiero vender mi auto.
5: Uh-huh. Marca, modelo.
6: Kia Cerato, año 2013.
5: Ok. ¿De cuántos kilómetros?
6: 217.000.
5: Uh-huh. ¿Ya?
6: 5,5 millones.
5: ¿Ya?
6: Todo al día.
5: Al día, perfecto.
6: Velocidad crucero, full equipo, todo.
5: Ya.
6: Y recibo camioneta en parte de pago.
5: Ok.
6: De acá. Menor valor.
5: Ya, recibe camioneta de menor valor como parte de pago. Ya. Ok, ¿a qué número?
6: Con el 9873. Ajá. Uh-huh. 61328.
5: Sería entonces 9873-61328.
6: Sí, correcto.
5: Listo, don Manuel, anotado.
6: Muchas gracias.
5: Ah, para servirle. Son las ya 12:35. Él está vendiendo un Kia Cerato 2013, 217.000 kilómetros, 5,5 millones. Al día recibe camioneta de menor valor como parte de pago. 987-36-1328. ¿Aló? Hola.
7: Hola, buenas tardes.
5: ¿Qué tal? ¿Con quién hablo?
7: Con Enrique.
5: Enrique, ¿de dónde me llama?
7: De aquí, de Copiapó.
5: Ya, cuéntame, Enrique.
7: Mire,
0: Tengo para vender un baúl de moto.
5: ¿El de baúl de moto?
0: Sí, eso es para transportar la... ¿Cómo se dice? Un baúl.
5: Ya, pero ¿qué? ¿El de tipo de los que son duros como los de delivery o los que son más chiquititos?
0: No, los que son más pequeños. Okay. Son mediano en todo caso.
5: Mediano, ok.
0: Ya, y también y está con su llave.
5: ¿Y en cuánto lo vende?
0: Es en 20 y también vendo un celular.
5: ¿Celular qué marca, modelo?
0: Un Samsung A54 5G.
5: Samsung A54 5G. ¿En cuánto?
0: Ese lo tengo en 45.
5: Ya. ¿A qué número, Enrique?
0: 94-732-9771. 94-732-9771.
5: Ya. Listo, anotado.
0: Muchas gracias.
5: Chao, chao. Enrique está vendiendo un baúl de moto mediano con llave en 20 mil pesos y vende un celular Samsung A54 5G en 45 mil. 9473-29771. Aló, buenas tardes.
8: Hola, buenas tardes.
5: Hola, ¿cómo está? ¿Con quién hablo?
8: Con Marlene, quería dejarte una visita.
5: Marlene, bienvenida, cuénteme.
8: Sí, te hablo de Vallenar.
5: Uh-huh.
8: Tenemos a la venta un camión aljibe de 20.000 litros.
5: Camión aljibe de 20.000 litros. ¿Ya?
8: Es un Ford Argo 2631.
5: 2631, ok.
8: 17 millones conversables.
5: ¿Está todo al día?
8: Todo al día, 100% operativo.
5: Ok. ¿A qué número de teléfono?
8: El 9440-63921. Correcto, va a llenar.
5: Listo, Marlene, anotado.
8: Ya, muy amable, gracias, hasta luego.
5: Chao, chao. Bien, otro aviso económico, más llamado 522-230315. Otro aviso económico, 522-230315. Aló. Hola.
9: Hola, buenas tardes.
5: ¿Qué tal? ¿Con quién hablo?
9: Con Miriam, de Copiapó.
5: Bienvenida, cuénteme.
9: Gracias. Mire, tengo dos avisos de venta. Uh-huh. Primero, vendo un filtro de petróleo para auto Hyundai.
5: Ya.
9: Está en cajita el repuesto y lo vendo en 50 mil pesos.
5: ¿Qué más?
9: Y lo segundo, vendo una bomba de agua.
5: Ya.
9: También está en casa y la vendo en 120 mil pesos. Conversable.
5: ¿A qué número?
9: El número es 9220-18552.
5: Uh-huh. 9220-18552.
9: Claro.
5: ¿Ya anotado?
9: Ya, hasta luego, gracias.
5: Hasta luego. Otro llamado. 522-230315. Bueno, al finalizar, los vamos a estar subiendo al portal en el caso de que no hayan anotado alguno, ¿ok? Para que lo puedan revisar y indistintamente pueden revisar la transmisión en Facebook. Hola. Buenas tardes.
10: Buenas tardes.
5: ¿Qué tal? ¿Con quién hablo?
10: Con William de Tierra Amarilla.
5: William, bienvenido. Cuénteme.
10: Vendo una revolvedora de masa para panadería.
5: Ok.
10: Es para revolverla.
5: Sí, me imagino.
10: Es para revolver la masa. Sí, la vendo en 900.
5: Ok.
10: Llamar al 9492-37455.
5: 9492-37455.
10: Ok.
5: Listo, William, anotado.
10: Gracias, buena tarde.
5: Chao, chao. Más avisos económicos. Otro llamado, son las 12:39. Aló. Buenas tardes. Se le cayó la llamada, se le acabó el saldo. A ver. Otro llamado. 522-230315. Aló. Hola, buenas tardes.
11: Buenas tardes, ¿sabes? Soy de Caldera, me llamo Virginia y estoy ofreciendo un colchón de dos plazas que está en buen estado, casi nuevo, porque Lo vendo, y pero para una persona de aquí de Caldera, no para Copiapó, pues soy de Caldera yo.
5: Ya, sí, pero si el de Copiapó lo quiere ir a buscar, no se lo va a vender. Ya, ¿y en cuánto
11: para
5: lo vende?
11: Persona, para cualquier persona de aquí Caldera que lo necesite, pues lo dejo en 40 mil pesos nomás. Está nuevo, no está nada con mancha, ninguna cosa.
5: Ya, ya. ¿Poco kilometraje?
11: ¿Ah?
5: ¿Poco kilometraje?
11: Sí.
5: Ya, ¿y a qué número de teléfono?
11: Al 973-24-50-27.
5: 973-24-50-27.
11: 50-27.
5: Ya, anotado pues.
11: Ya, un saludo, gracias. Chao, chao. Jaco, siempre lo escucho.
5: Un abrazo, Virginia, que le vaya muy bien, ¿ya?
11: Ya.
5: Chao, chao. Ya. A ver, ¿qué más tenemos? Colchón de dos plazas, casi nuevo, 40 mil, pero para lo de Caldera, Copiapó se queda allá, se queda aquí, perdón, no va para allá. Usted no, Caldera nada más. No, ustedes la llaman ahí, 973-24-5027. ¿Aló? Se cayó la llamada. 52-2-2-3-0-3-15 es el número de teléfono. 522-230315, otro llamado, ahí estamos. ¡Aló!
12: ¡Aló!
5: Hola, ¿qué tal? ¿Con quién hablo?
12: Buenas tardes, con Rolly Cuellar.
5: ¿Con quién?
12: Rolly Cuellar.
5: ¿Ya? ¿De dónde me llama?
12: Reflejo como para hacer trabajo de pintura, de pintura exterior, interior, pintura de reja, barnizado, piso, trabajo general, domiciliario. Estoy llevando de Copiapó.
5: Ya, para hacer trabajos de mantención y construcción.
12: Sí, señor.
5: Ok. Y ¿Sí? ¿A qué número te pueden llamar?
12: Al más 569 8455
5: ¿Sí?
12: 4830
5: 98455-4830.
12: Así es.
5: Listo, pues, anotado, mi amigo.
12: Muchas gracias.
5: Que le vaya muy bien. Avisos económicos de Nostálgica. Otro llamado más, 522-230315, nuestro número de contacto. ¿Aló? ¿Hola?
13: Aló, buenas tardes.
5: Muy buenas tardes, ¿con quién hablo?
13: Carola de Copiapó.
5: Hola Carola, bienvenida. Dígame que vendió la cocina.
13: No le he vendido todavía, por eso estoy llamando.
5: A ver, vende cocina.
13: Sí, la vendo, es una cocina encimera. Es de cuatro platos, está nueva de paquete en caja, es con inducción y eléctrica.
5: Okay.
13: Esa cocina la estoy vendiendo, bueno, por ahora en 320 mil pesos.
5: Perfecto, ¿y a qué número?
13: No conversable, porque ya la bajé. Yo la estaba vendiendo en 350, pero ahora 320. La necesito vender urgente, porque está nueva, está en caja, en todo.
5: ¿Y a qué número?
13: Al 99-75-76-142.
5: 99-75-76-142.
13: Sí.
5: Ya, anotado.
13: Muchas gracias.
5: Chao. Chao. Que le vaya bien. Son las 12:44. 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Estás en los avisos económicos y estos avisos en breve los tendremos en el portal nostalgica.cl. Si hay alguno que le haya llamado la atención, que le interesó, bueno, ahí lo podrá revisar con calma. Nostálgica.cl. A ver, más llamados. Otro llamado. 522-230315. Son las 12:44 minutos. Y aún nos quedan unos minutos más para publicar. Así que los invitamos para que nos llamen ahora. Por ahora les voy dando un recuento de algunos de los avisos que nos han llamado. A ver. Marlene de Vallenar, ella está vendiendo un camión aljibe de 20.000 litros, es un Ford Cargo 2631, está todo al día operativo en 17 millones. ¿Qué más? Miriam está vendiendo un filtro de petróleo de auto Hyundai en caja sin 50.000, ¿no? 50.000. Sí, ¿no? 50.000. Y vende una bomba de agua en 120.000. ¿Quieren conocer los números de teléfono? Bueno, en el portal nostalgica.cl. Hola.
14: Hola, buenas tardes.
5: ¿Qué tal? ¿Con quién hablo?
14: María Angélica Gajardo de Vallenar.
5: María Angélica, cuénteme. Sí.
14: Yo tengo piezas para arriendo, piezas amobladas.
15: solamente para varones.
5: ¿Piezas?
15: Tengo una, sí, tengo ahí en el centro de Vallenar, tengo piezas para varones, se arrienda mensualmente, tienen cocina, tienen lavadora, tienen de todo lo que se necesita en una casa. Uh-huh. Y vale 170 mensual. Eso es por una parte. Y por otro lado, tengo una casa en Pablo Neruda, la población Pablo Neruda, que se arrienda a empresa. Es para 8 personas. Uh-huh. Esa casa vale 1.000.000 de pesos más el mes de garantía. Está amoblada completa.
5: Más garantía. Amoblada.
15: Sí.
5: Ok. Ya, ¿qué número?
15: Le doy mi número. Más 569, ¿cierto?
5: Uh-huh.
15: 73-48.
5: Uh-huh. 3394.
15: 973483394. Correcto.
5: Listo, anotado, María Angélica.
15: Muchas gracias, que esté muy bien, muy amable.
5: Chao, que le vaya muy bien. Besitos, corazones. Vamos con XOXO. Otro llamado. Aló. Hola, hola. Hola, ¿qué tal? ¿Con quién hablo?
16: Hola, buenas tardes. Se habla con Jacqueline.
5: Jacqueline, ¿de dónde me llama Jacqueline?
16: De aquí, de Copiapó.
5: Cuénteme, Jacqueline.
16: Mire, estoy vendiendo un carro de arrastre.
5: Uh-huh.
16: Sin patente.
5: Ya.
16: El carro tiene las dimensiones más o menos como de 1.30 m de ancho por 2.50 m de largo.
5: Por 2.50. Ok.
16: Está con las instalaciones eléctricas, foco, llegar y conectar.
5: Eléctrica, ya.
16: La persona que compra el carro, la persona tiene que adquirir su patente. No se vende con patente.
5: Ok, ¿y en cuánto la vende?
16: En 750 el carro conversable. Aguanta hasta 800 kilos.
5: Soporta 800 kilos.
16: Sí.
5: Ok.
16: Es un carro grande donde yo transportaba mercadería y andaba en la feria.
5: Ok, ¿y a qué número de teléfono?
16: 933 24-1733.
5: 933-24-1733.
16: Sí.
5: Listo, pues anotado.
16: Gracias, hasta luego.
5: Chau. Otro aviso, el último, 3, 2, 1, estamos yendo los avisos económicos de Nostálgica por el día de hoy. Mañana es otro día para publicar, así que aproveche. No sea de, no le tenga miedo al éxito. Tiene que llamarnos ahora. Aproveche que es el momento, que me estoy yendo. 522-2303-15. 522-2303-15. Llamado a la una. Ahí está. Qué asustalo. Aló.
17: Aló.
5: Hola, ¿qué tal? ¿Con quién hablo?
17: ¿Qué tal? Buenas tardes, con Mario.
5: Mario, bienvenido. Cuénteme.
17: Gracias.
5: Cuénteme.
17: Era para ofrecer servicios eléctricos.
5: Uh-huh. Okay, ¿a qué número te pueden llamar?
17: Al 966 23-7900.
5: 966-23-7900.
17: Correcto, señor.
5: Listo, amigo, anotado.
17: Muy amable, gracias, buena tarde.
5: Chao, chao. Bueno, con ese llamado de don Mario, nos vamos por el día de hoy. Mañana estaremos conectados nuevamente con más de los avisos económicos. Pásenla bonito, cuídense mucho. 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Y mañana nos conectamos nuevamente a las 9 de la mañana en el matinal de Atacama. ¡Feliz jornada! Que estén bien. Bye, bye.
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1: Las 12:52.
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2: Se informa a la comunidad que División Salvador de la Corporación Nacional del Cobre de Chile, por medio de su representante legal, señor Patricio Edgardo Viveros López, ha ingresado al sistema de 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El objetivo del proyecto consiste en incorporar adecuaciones y mejoras al proyecto Rajo Inca que permiten optimizar la operación actual de la División Salvador y que requieren modificar obras e instalaciones del sector Salvador, manteniéndose dentro de los parámetros operacionales aprobados para el proyecto Rajo Inca. El monto estimado de inversión del proyecto alcanza un total aproximado de 95 millones de dólares y su vida útil considera una fase de construcción de 3,25 años y una fase de operación y cierre que se acopla a la fase de operación y cierre del proyecto Rajo Inca actualmente en operación. Para conocimiento de la comunidad, los antecedentes de la declaración de impacto ambiental se encuentran disponibles en la página web del Servicio de Evaluación Ambiental www.sea.gov.cl y en su oficina ubicada en calle Yerbas Buenas 295 Copiapó. 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La solicitud deberá presentarse por escrito hasta el 13 de noviembre de 2026 ante el Servicio de Evaluación Ambiental de la Región de Atacama, ubicado en calle Yerbas Buenas 295 Copiapó, o a través de su oficina de partes virtual https://opv.sea.gov.cl.
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4: Accidente minero en Vallenar deja a un trabajador fallecido. En Chañaral, 5 imputados quedan en prisión preventiva tras ser detenidos trasladando vehículos robados hacia el norte. Una EP inicia captura temprana de la TNE para cerca de 9.000 estudiantes de Atacama. Cerca de 17.000 personas serán evacuadas durante simulacro de tsunami en la región. Festival de la Ciencia 2026 en Atacama reúne a estudiantes en el Museo Regional. Atacama Cosan realiza cuarta Feria de Seguridad y Salud Ocupacional en Tierra Amarilla. Ya volvemos con estas y otras informaciones.
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0: ¿Cómo están? Muy buenas tardes, bienvenidos y bienvenidas a la revisión de las informaciones del resumen noticioso, edición de día martes 6 de octubre de 2026. Partimos con una lamentable noticia. Un trabajador falleció durante la mañana de este martes luego de un accidente registrado en la mina Los Colorados, perteneciente a la compañía minera del Pacífico en la comuna de Vallenar. De acuerdo con los antecedentes disponibles, la emergencia se registró alrededor de las 6:50 horas. El trabajador fue encontrado al costado de un equipo de perforación y posteriormente trasladado hasta el Hospital Provincial del Huasco, donde se constató su fallecimiento. Tras tomar conocimiento del hecho, el fiscal jefe de la Fiscalía Local de Vallenar, Guillermo Zárate Chacana, ordenó la concurrencia de detectives de la Brigada de Homicidios de la Policía de Investigaciones PDI, con la finalidad de desarrollar diligencias propias de su especialidad y reunir antecedentes que permitan establecer las circunstancias previas al deceso. Asimismo, el fiscal solicitó la concurrencia de funcionarios del Servicio Médico Legal, quienes deberán realizar el traslado del cuerpo para someterlo a las pericias científicas correspondientes y a la respectiva autopsia. En paralelo, Serna Geomín inició las diligencias destinadas a investigar las causas y circunstancias del accidente. En el lugar también trabajó personal de carabineros. Las causas del hecho permanecen bajo investigación, por lo que serán las diligencias instruidas por la Fiscalía y las pericias de los organismos especializados las que permitan esclarecer la dinámica del accidente. Trece horas con ocho minutos. Cinco personas quedaron en prisión preventiva luego de ser detenidas en Chañaral cuando se desplazaban en una caravana de tres vehículos rumbo al norte del país, dos de los cuales mantenían encargos vigentes por robo en las comunas de Concepción y Chillán. De acuerdo con los antecedentes de la Fiscalía de Atacama, el procedimiento fue realizado por personal de la Primera Comisaría de Carabineros de Chañaral, tras una fiscalización que permitió establecer que los involucrados se movilizaban de manera coordinada. El fiscal jefe de Chañaral, Nicolás Meléndez Chacón, explicó que a partir del procedimiento se abrió una investigación criminal, cuyas diligencias fueron encargadas a la sección de encargo y búsqueda de vehículos CEP Atacama y a la CIP de Carabineros de Chañaral.
1: Con las diligencias realizadas hemos podido acreditar que cinco sujetos de manera coordinada y concertada desde la región metropolitana trasladaban vehículos motorizados robados hacia la zona norte del país.
0: La investigación estableció que uno de los tres automóviles cumplía funciones de logística. En su interior fueron encontrados bidones con combustible, radios de comunicación portátiles, herramientas y un dispositivo electrónico utilizado para programar, clonar y generar llaves inteligentes de vehículos. Los otros dos móviles correspondían a vehículos Toyota Land Cruiser Prado que mantenían encargos vigentes por robo ocurridos en Concepción y Chillán. Según informó la Fiscalía, el avalúo conjunto de ambos supera los 100 millones de pesos y circulaban con placas patentes de fabricación artesanal que no coincidían con las grabadas en sus vidrios.
1: En ese contexto hemos comunicado cargos por delito de receptación en contexto de organización o agrupación criminal, delitos de conducción con placas patentes falsas y además el delito de portar elementos conocidamente destinados a cometer delitos de robo.
0: Tras las diligencias desarrolladas por los equipos policiales y la Fiscalía, formalizó a los cinco detenidos por distintos delitos y grados de participación, solicitando ante el Juzgado de Garantía de Chañaral la medida cautelar de prisión preventiva.
1: En atención a la gravedad del hecho, el contexto de crimen organizado y además el hecho de haber obrado en grupo pandilla, es que la Fiscalía solicitó y obtuvo del Juzgado de Garantía de Chañaral la medida cautelar de prisión preventiva por considerar la libertad de los imputados un peligro para la seguridad de la sociedad.
0: Finalmente, el tribunal decretó un plazo de investigación de 80 días, periodo en que continuarán las diligencias destinadas a esclarecer completamente los hechos y determinar las responsabilidades de los involucrados. 13 horas y 11 minutos.
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0: Horas y 13 minutos. El próximo jueves 8 de octubre se realizará un simulacro regional de sismo y tsunami en el borde costero de Atacama. Ejercicio que contempla la evacuación de cerca de 17.000 personas que habitan, estudian, trabajan o transitan por sectores ubicados en zona de inundación. La actividad se desarrollará en las 5 comunas del borde costero de la región: Chañaral, Caldera y Copiapó, a través de Caleta Pajonales, Huasco y Freirina. El inicio del ejercicio está programado para las 14 horas y 15 minutos. Durante un punto de prensa realizado en el Museo Regional de Atacama, la delegada presidencial regional Sofía Cid llamó a la comunidad a participar activamente y destacó que este tipo de ejercicios permiten anticipar la respuesta ante emergencias que requieren de una reacción rápida.
3: Nosotros no podemos hacer cambios en el tiempo, en la parte meteorológica y por supuesto tampoco cuando hay un temblor, pero sí lo que podemos hacer es estar preparados. Y a través de este simulacro vamos a poder trabajar y poder colocarnos de acuerdo en los lugares de donde hay que evacuar, la cantidad de personas. Ahí el director va a dar la especificación, pero son alrededor de 17.000 personas que deberíamos evacuar en este simulacro. Pero lo importante es decirle a la ciudadanía que nosotros como gobierno le pedimos que participen y que estemos preparados.
0: La autoridad también recalcó la importancia de que las familias conversen previamente sobre cómo actuar ante una emergencia, especialmente considerando que las o sus integrantes podrían encontrarse en distintos lugares al momento de un evento real. Por su parte, el director regional de Senapred Atacama, Roberto Muñoz, explicó que el ejercicio contempla la evacuación de quienes se encuentran dentro de la zona de inundación por tsunami, correspondiente a sectores bajo la cota 30 metros sobre el nivel del mar. Para ello, deberán utilizarse las vías de evacuación establecidas y dirigirse hacia las respectivas zonas de seguridad. El despliegue abarcará distintas caletas y sectores del litoral atacameño, desde Pan de Azúcar hasta Caleta Chañaral de Aceituno. Además, se pondrán a prueba los sistemas de alerta y la capacidad de respuesta de los organismos que forman parte del sistema de emergencias. Según detalló Roberto Muñoz, a las 14 horas y 17 minutos, 2 minutos después del inicio del simulacro, se enviará un mensaje SAE para reforzar el proceso de evacuación. Posteriormente, cerca de las 14 y 50 minutos, se emitirá un nuevo mensaje SAE informando el término del ejercicio, cuya finalización general está proyectada alrededor de las 15 horas.
4: Y estamos invitando a todas las comunidades de la región a evacuar este próximo 8 de octubre a las 14:15 horas en este simulacro regional de sismo y tsunami, que vamos a poner a prueba las vías de evacuación, las zonas de seguridad, y ya llegando a las zonas de seguridad, conocernos las personas que viven en lugares y en territorios comunes y conversar sobre lo que significa un sismo y un posterior tsunami en la región de Atacama.
0: El ejercicio también involucrará a 20 establecimientos educacionales ubicados bajo la cota 30, que reúnen una matrícula aproximada de 5.200 estudiantes, entre jardines infantiles, escuelas y liceos. A esto se suma la participación de alrededor de 120 evacuadores, quienes tendrán la tarea de observar el desarrollo del simulacro e identificar brechas y aprendizajes para futuros procesos de evacuación. Senapred reiteró además la recomendación de que las familias conozcan previamente sus vías de evacuación y zonas de seguridad. Información que puede revisarse mediante planos disponibles y el visor Chile Preparado.
4: Invitamos que visiten el visor Chile Preparado para que conozcan su vía de evacuación, la puedan recorrer y conocer su zona de seguridad. También los planos de evacuación que tenemos en senapred.cl, como bien lo comentábamos, el plan de familia preparada, el kit de emergencia y también las lecciones que hemos podido aprender de los 20 establecimientos educacionales, desde los muy pequeñitos, desde jardines infantiles hasta los liceos, que se encuentran, que son 20 establecimientos educacionales bajo cota 30, con una matrícula del orden de 5.200 estudiantes, niños, jóvenes y adolescentes que van a evacuar exterior y que van a dirigirse a sus zonas de seguridad. Son las principales conclusiones, pero también los principales desafíos que tenemos. Y ir probando el mensaje SAE también en todo el borde costero, en esas caletas que están en distintos puntos, como Caleta Maldonado, Bahía Salada, Barranquilla, Puerto Viejo, La Reina, Los Bronces, Chañaral de Aceituno, y también uno de los desafíos que conversábamos con Cernatur, cómo se va a desarrollar también este simulacro en dos parques nacionales que hoy día están con desierto frío, que es el Parque Nacional Pan de Azúcar y el Parque Nacional Llanos de Chaya.
0: Junto con ellos se recordó la importancia de contar con un kit de emergencia que permita disponer de elementos de alimentación, energía, iluminación y otros implementos necesarios para enfrentar las primeras 48 a 72 horas posteriores a una emergencia. El simulacro del jueves también permitirá probar la recepción de mensajes SAE en distintos sectores y caletas del litoral regional, junto con evaluar la evacuación en zonas de alta afluencia de personas, entre ellas áreas asociadas a los parques nacionales Pan de Azúcar y Llanos de Challe.

0: Son las 13 horas con 18 minutos. Cerca de 9.000 estudiantes de cuarto y octavo básico de la región de Atacama deberán participar en el proceso de captura temprana de fotografías para la Tarjeta Nacional Estudiantil TNE, iniciativa que busca adelantar el trámite y permitir que los beneficiarios cuenten con su nueva tarjeta durante los primeros meses del año escolar 2027. El proceso fue abordado durante un punto de prensa realizado en el frontis de la Delegación Presidencial de Atacama, instancia en la que participaron el director nacional de JUNAEB, Fernando Peña Rivera, y el recientemente asumido director regional del organismo, Felipe Sepúlveda. La captura está dirigida principalmente a estudiantes que actualmente cursan cuarto y octavo básico, debido a que el próximo año deberán contar con una nueva TNE. En el primer caso, al ingresar a quinto básico y acceder por primera vez al beneficio, y en el segundo, por el paso de enseñanza media, que implica también un cambio de tarjeta. Peña explicó que adelantar la fotografía permite agilizar la fabricación y posterior entrega de la TNE, evitando que este procedimiento tenga que realizarse una vez iniciado el año escolar.
1: Queremos que se haga a tiempo, de manera adecuada, y por eso es que estamos sacando la fotografía con tiempo, para que así el próximo año, ojalá en marzo, a más tardar en abril, ojalá los alumnos ya tengan su TNE y puedan obviamente usarla en el transporte público.
0: A nivel nacional, JUNAEB también mantiene más de 3.000 puntos habilitados para este procedimiento, junto con equipos que se desplazan directamente hasta los establecimientos educacionales para efectuar capturas masivas de cursos completos. El director nacional llamó a los equipos directivos de los establecimientos a coordinar este trabajo con las respectivas direcciones regionales de JUNAEB. El proceso comenzó a fines de septiembre y se extenderá hasta el próximo 30 de noviembre. En Atacama, el director regional de JUNAEB, Felipe Sepúlveda, señaló que el universo considera además alcanzar a cerca de 9.000 estudiantes distribuidos aproximadamente en 144 establecimientos educacionales.
2: La idea es poder tomar todas las fotografías desde cuarto básico y también octavo, y esta captura temprana va a tener como consecuencia que podamos llegar en marzo con nuestro estudiante y poder utilizar su TNE y de esa forma poder gestionar de la mejor forma su traslado a los establecimientos y a sus hogares.
0: Durante la actividad también se abordó el funcionamiento del transporte público eléctrico Copiapó y la utilización del sistema de recaudo electrónico. Sepúlveda destacó su implementación y sostuvo que ha permitido facilitar el uso del transporte por parte de los estudiantes.
2: Único en Sudamérica, es realmente un lujo lo que tenemos acá en Copiapó, particularmente con su flota eléctrica, y realmente eso ha significado que se pueda gestionar de forma digital la llegada de los estudiantes en el transporte público y de esa forma no tener mayor inconveniente con los conductores. Por lo tanto, el sistema que está funcionando acá en Copiapó es un lujo tanto a nivel nacional como a nivel internacional.
0: Desde JUNAEB reiteraron que quienes no efectúen la captura fotográfica anticipadamente deberán realizar el procedimiento durante el próximo año, lo que podría retrasarse en la llegada de su nueva tarjeta nacional estudiantil. Trece horas con 22 minutos.
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0: Son las 13 horas con 24 minutos. La seguridad y la prevención son protagonistas en Tierra Amarilla, donde Atacama Cosan desarrolla la cuarta versión de su Feria de Seguridad y Salud Ocupacional. Los detalles los entrega nuestra periodista Carolina Rivera.
4: ¿Cómo están, amigos y amigas de Nostálgica? Nos encontramos en el sector de las operaciones de Atacama Cosan, ubicado aquí en la comuna de Tierra Amarilla, en el marco del cuarto seminario y la Feria de Seguridad y Salud Ocupacional de Atacama Cosan 2026. Y nos encontramos ya en este momento junto a David Olivares, gerente de administración de Atacama Cosan. Bueno, saludarlo, cuéntenos cuáles son, qué nos puede comentar sobre esta instancia.
5: Hola Carolina, y saludar también a todos los auditores de Radio Nostálgica, quienes siempre nos están escuchando, a ustedes principalmente. Mira, estamos en nuestra cuarta versión de la Feria de Seguridad de Atacama Cosan, una nueva versión más, un poquito más grande, diríamos nosotros, por decirlo de alguna manera. Eso quiere decir que incluso nosotros tenemos una empresa invitada acá, que es Minera Carola, y todas nuestras empresas colaboradoras que están acá con Stan, ya mostrando lo que hacen, mostrando algunas cosas, productos y todas sus innovaciones que ellos están teniendo en esta materia de seguridad, que para nosotros es un compromiso.
4: Bueno, ¿cuál sería la importancia también para esta feria, tanto para la comunidad como para la empresa?
5: Mira, para nosotros es fundamental, ya la seguridad no está por sobre la producción. Nosotros cada día trabajamos, vivimos la seguridad, invertimos en la seguridad, trabajamos con los sindicatos, con los comités paritarios, con todos los organismos dentro de nuestra organización. Y para nosotros tan relevante, sí, que hoy día en esta versión traemos a la familia. La familia de nuestros trabajadores van a estar acá, van a conocer lo que hacen sus familiares, los que trabajan acá en la empresa. Tenemos equipos donde van a ver cómo funcionan. Ya sé que tenemos hartas actividades bien entretenidas, no solamente para los trabajadores, para los que nos visitan, sino que también para la familia.
4: Claro, esas son parte de las novedades que se pueden encontrar entonces en esta feria. También como preguntarle cómo ha sido la experiencia del trabajo dual que ha tenido también con los establecimientos. Entiendo que hay una misión bien importante ahí.
5: Bueno, para nosotros también es muy importante trabajar con ellos. Ya llevamos muchos años, nosotros tenemos toda una estructura interna para trabajar con estos estudiantes, y los traemos, hacemos visitas, vamos para los colegios. Inclusive ahora la inauguración va a tocar un grupo del Liceo del Palomar, ¿ya? Así que para nosotros es un orgullo estar siempre con esta relación con nuestros estudiantes y tratar de aportarle en su formación.
4: Bueno, en ese sentido, para los auditores que nos están escuchando también, si nos puede explicar un poquito qué sería esta formación dual.
5: Bueno, esta formación dual tiene que ver con teoría y práctica. La teoría en el colegio, en la aula, y la práctica acá en la faena, en la empresa. El aprender haciendo, ¿ya? Además de entregarle valores, ya como no alcohol, no droga, seguridad. Aportamos también a sus conocimientos técnicos a las disciplinas que ellos están, y además al acceso a la tecnología que tiene la empresa, que eso es muy relevante, porque van a la vanguardia con esos conocimientos.
4: Bueno, y en las ediciones anteriores, ¿qué nos puede comentar cómo ha sido el recibimiento también de la gente, de los trabajadores, de los estudiantes?
5: No, fantástico, fantástico. Esta feria ya para nosotros es algo tradicional. Es la cuarta versión, como te dije. La primera siempre, tú sabes que empieza un poquito difícil, pero ya esto se acostumbró, ya todos esperan la feria, tenemos gran participación, hoy ya tenemos una cantidad de autoridades que van a venir a conocer esta feria para dar puntapié inicial.
4: Bueno, ya para ir terminando, ¿algún mensaje que quisiera entregar?
5: Sí, el mensaje claro para nosotros, para la familia. Atacama Cosan está preocupada de la salud de sus trabajadores, nos interesa y es primordial que nuestros trabajadores lleguen con vida y sanos a todos sus hogares.
4: Bueno, muchas gracias, ahí lo escuchábamos, las palabras de David Olivares, gerente de administración de Atacama Cosan, sobre el desarrollo de este cuarto seminario y feria de seguridad y salud ocupacional de Atacama Cosan 2026. Así que nosotros estaremos muy atentos de cómo seguirá el desarrollo de esta actividad. Muchas gracias.
0: Gracias, Carolina, por la información. Seguimos revisando otras noticias. Le contamos que el Museo Regional de Atacama fue escenario del inicio del Festival de las Ciencias 2026, instancia que reunió a estudiantes, docentes, autoridades, representantes de distintas instituciones en torno a actividades destinadas a acercar el conocimiento científico y tecnológico a la comunidad. Bajo el lema "Preguntar nos mueve", la jornada contempla más de 20 stands, además de charlas, conversatorios y actividades vinculadas a áreas como paleontología, océanos, astronomía, agricultura e innovación, abordando temáticas especialmente relacionadas con las características y desafíos de la región Atacama. Durante la actividad, la subsecretaria de Ciencias, Carolina Rossi, destacó la presencia de estudiantes y el trabajo desarrollado a través del programa Explora, iniciativa que, según explicó, lleva más de 3 décadas fomentando el interés científico entre niños, niñas y jóvenes.
6: Creo que un orgullo para todos nosotros tener el Festival de Ciencia ocurriendo en distintas regiones de Chile, como es el caso de la región de Atacama. Y como ven, acá hay una presencia de niños, de colegios. Hay al menos 2 colegios presentes. Está nuestro el Par Explora, que es un programa, una política de Estado que lleva 31 años en funcionamiento y que tiene que ver con forjar el espíritu científico de los niños. En el caso de este Festival de las Ciencias, como ven, hay temas realmente importantes, sobre todo para la región, como es el caso de la paleontología. Estamos en un museo que muy bien muestra esta idea de generar este espíritu científico, de llevar esto a la ciudadanía, y de como ministerio y subsecretaría estamos felices de seguir apoyando este tipo de iniciativa.
0: La subsecretaría también señaló que el encuentro permite abordar materias estrechamente relacionadas con Atacama, destacando especialmente la paleontología y el aporte que puede realizar el Museo Regional como espacio para despertar la curiosidad científica y acercar estos conocimientos a la ciudadanía. Junto con los stands instalados durante la jornada y programación, considera distintas instancias de divulgación y conversación sobre ámbitos científicos y tecnológicos. Rossi también destacó que existen espacios dedicados al desarrollo del conocimiento aplicado a la agricultura y al aprovechamiento de las características propias del territorio.
6: No solamente, como ven, hay más de 20 stands, sino que también hay charlas, hay un conversatorio, hay ciertas líneas que tienen que ver con paleontología, como dije, océanos. Hace poco está una charla que tiene que ver con cómo trabajamos con los océanos y con lo que son nuestros laboratorios naturales.
0: En esa línea, la autoridad mencionó las oportunidades que presenta Atacama para el desarrollo científico, poniendo como ejemplo el desierto florido y las condiciones de los cielos para la astronomía. Asimismo, abordó materias como el uso de recursos hídricos y la agricultura del desierto, planteando cómo el conocimiento generado en estos ámbitos puede tener impacto tanto a nivel nacional como internacional. Durante el punto de prensa, Rossi también fue consultada por los presupuestos 2027 y la continuidad de las políticas destinadas a fomentar la investigación y la formación científica. Al respecto, sostuvo que iniciativas como Explora y los festivales de ciencia deben mantenerse junto con el respaldo de la investigación desarrollada desde las universidades.
6: Como bien sabes, corre desde la subsecretaría este tipo de acciones.
7: En ese contexto hemos comunicado cargos por...
6: Como bien sabes, corre desde la subsecretaría, este tipo de acciones continúan, como es el caso del programa Explora, como es el caso del festival o ferias de ciencias que también continúan y que tienen que continuar porque son lo que forjan este periodo científico. En el caso de la academia, que tiene que ver con las universidades, nosotros, como bien sabes, apoyamos siempre la investigación desde la academia. Esos son fondos concursables que normalmente corren desde ANIT, que es la agencia, y en esa línea, tal como se ve en el presupuesto, nosotros lo que hicimos es buscar priorizar y trabajar y proteger fondos que tienen que ver con la academia para apoyar la investigación científica en Chile, que además es de muy buen nivel.
0: La autoridad también agregó que uno de los objetivos es continuar fortaleciendo el talento científico existente en las distintas regiones del país y aprovechar las particularidades territoriales que tiene Atacama para generar investigación con proyección internacional. El Festival de las Ciencias 2026 busca así generar espacios para aprender, descubrir y acercarse a distintas disciplinas científicas, utilizando el Museo Regional de Atacama como punto de encuentro entre estudiantes, instituciones y comunidad. Con esta información llegamos al final de nuestro resumen noticioso. Le invitamos a que siga en sintonía. Luego tenemos una interesante conversación aquí en los estudios de Nostálgica. No se vaya de nuestra programación. Buenas tardes.
3: 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En Nostálgica te indicamos la hora.
8: Las 13 horas y 34 minutos.
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18: Se informa a la comunidad que Central Cardones S.A., a través de su representante legal, señora Victoria Salinas González, ha ingresado al sistema de evaluación ambiental la declaración de impacto ambiental del proyecto denominado Extensión Vida Útil Central Cardones, almacenamiento BES, Copao y subestación AIS, el cual se ubicará específicamente a 17 kilómetros al sur de la ciudad de Copiapó, comuna de Copiapó, provincia de Copiapó, región de Atacama. El proyecto consiste en la extensión de la vida útil de la Central Cardones, calificada ambientalmente favorable mediante la resolución de calificación ambiental RCA número 179 del año 2007, permitiendo su operación hasta el año 2049. Asimismo, contempla la instalación y montaje de un sistema de almacenamiento de energía mediante baterías BES e infraestructura complementaria. El sistema BES estará constituido por baterías modulares de ion litio con una potencia nominal de 120 megawatt y una capacidad de almacenamiento de 6 horas, equivalente a 700 megawatt hora. Para el funcionamiento del sistema BES se contempla habilitar infraestructura complementaria correspondiente a una subestación de transformación o elevadora de tipo aislación en aire, AIS, de 220 kilovolt y una línea de alta tensión soterrada de 220 kilovolt con una longitud de aproximadamente 200 metros. Para conocimiento de la comunidad, los antecedentes de la declaración de impacto ambiental se encuentran disponibles en la página web del servicio de evaluación ambiental www.sea.gov.cl y en su oficina ubicada en calle Yerbas Buenas 295 Copiapó. La legislación vigente establece que si un proyecto genera cargas ambientales para las comunidades próximas, se podrá abrir un proceso de participación ciudadana siempre que lo soliciten a lo menos dos organizaciones ciudadanas con personalidad jurídica a través de sus representantes o como mínimo 10 personas naturales directamente afectadas. La solicitud deberá presentarse por escrito hasta el 13 de de noviembre de 2026 ante el Servicio de Evaluación Ambiental de la Región de Atacama, ubicado en calle Yerbas Buenas 295 Copiapó, o a través de su oficina de partes virtual, Oficina de Partes Virtual.
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0: Amigos y amigas de Nostálgica, ¿cómo están? Muy buenas tardes, gracias por estar en la sintonía. Les invitamos también a un capítulo más de este especial que tenemos también acá en nuestra emisora, que se llama Atacama Informa. Este es un proyecto financiado por el Fondo de Medios de Comunicación Social 2026, donde estamos acercando también a los servicios a la comunidad, para abordar temas que son interesantes de poder conocer y profundizar también. En esta oportunidad nos acompañan acá en el estudio el Seremi de Agricultura, don Guillermo Procuriza Naim, a quien le damos la bienvenida. ¿Cómo está, Seremi? Bienvenido.
1: Sí. Muchas gracias por recibirnos acá en Radio Nostálgica. Un gran saludo a todos los auditores que nos están escuchando.
0: Y también está con nosotros el director regional subrogante del Servicio Agrícola y Ganadero, SAG, don José Herrera. ¿Cómo estás, José? Bienvenido también a Nostálgica.
2: Hola, muy buenas tardes a todos y muchas gracias por la invitación.
0: Bueno, vamos a conversar de temas bien interesantes, ¿no? Que tienen que ver, obviamente, con el área, con el rubro, ¿no? Oiga, hace poquitos días, Seremi, estuvo por acá el ministro de Agricultura. Estuvimos conversando también acá en ese mismo puesto donde está usted. Interesante que vengan los ministros también a poder interiorizarse de qué es lo que está pasando en la región. ¿Fue provechosa también esa reunión?
1: Por supuesto que sí, Mario. La verdad que contamos con la presencia del ministro el día jueves y el día viernes. Partimos el día jueves con una reunión con varios representantes del sector agrícola, tanto de la provincia del Huasco como de la provincia de Copiapó, en donde el principal objetivo era que el ministro pudiera escuchar a cada uno de los representantes agrícolas cuáles eran sus inquietudes, sus preocupaciones, sus problemáticas. La verdad que fue bastante positiva esa reunión. El ministro se llevó varios temas que nos aquejan actualmente, pero por supuesto que vamos a trabajar fuerte para poder dar solución, ojalá lo antes posible.
0: Oiga, y uno de los temas también que se abordó con el ministro en esa oportunidad fue precisamente el tema que nos convoca en el día de hoy, que tiene que ver con la campaña de la mosca de la fruta. A ver si nos pueden dar un poquito más de contexto, por qué es importante abordar esta campaña y el rol también que cumple Atacama también en esta erradicación de este vector.
1: Así es, Mario. El ministro el día viernes hizo el llamado a toda la gente. Nosotros estamos actualmente con 4 campañas de la mosca de la fruta, 3 acá en la provincia de Copiapó, en el sector de Bodega, en el sector de Copiapó Centro y en Paipote, y también estamos actualmente con una campaña en Huasco. Contarle a la gente que nos está escuchando que el mes de marzo nosotros encontramos el primer ejemplar en donde iniciamos una vigilancia y posteriormente en Copiapó apareció un segundo ejemplar y eso nos obliga y nos lleva a iniciar una campaña de control y erradicación de la mosca. En todo este tiempo hemos seguido encontrando ejemplares, ya tenemos, como te mencionaba, 4 campañas que esperamos podamos cerrarlas y terminarlas en diciembre de este año, siempre y cuando no sigan apareciendo ejemplares. Así que eso es muy importante y por lo mismo estamos acá junto al director subrogante del SAC, director regional, José Herrera, para poder hacer el llamado a todas las personas, poder también informarlos, comentarles en qué consiste este tipo de campaña y que aquí tenemos que trabajar todo el conjunto si es que queremos dar una pronta solución a esta problemática.
0: Ahí le consultamos de inmediato entonces a don José, ¿por qué hizo tanto ruido, ¿no? Tanta conmoción que haya aparecido ejemplares de mosca de la fruta? Esto se suponía que ya estaba erradicado también, por lo menos de nuestra región. Era una de los baluartes, que es cierto, que se tenían en las exportaciones, que estábamos libres de mosca de la fruta, y hasta que aparecieron los primeros ejemplares.
2: Claro, Mario. Nosotros somos un país libre del año 95. Ese fue el año que se erradicó la mosca de la fruta acá en el país, pero tenemos eventos, ¿ya? Y los eventos van siempre involucrados al ingreso de productos de ingreso ilegal, ¿ya? Estamos con harta presión de ingreso desde la parte norte del país, donde están ingresando productos de forma indocumentada, y en su interior traen huevos. Traen huevos del insecto y esos después emergen y aparecen las trampas cuando capturan a los adultos.
0: O sea, acá el factor humano es esencial al 100%, podemos decir, ¿no?
2: Exactamente, sí. Lo que ocurre es que, como nosotros somos un país libre y somos el único país de Sudamérica que no tiene mosca de la fruta, nuestros vecinos tienen.
0: Claro.
2: Entonces, tenemos que combatir con esto, haciendo medidas preventivas para poder bajar la

0: ¿Digamos perder la categoría de país libre de mosca de la fruta?
1: No, la categoría no la vamos a perder, ya, porque la Organización de Protección Fitosanitaria es la que da la categoría de ser un país libre. Nosotros no vamos a perder la categoría de ser un país libre, pero sí, nosotros, al no tener mosca de la fruta, la mosca del Mediterráneo, nos abre nuevos mercados.
0: Ya,
1: en comparación a otros países y también los trabajos cuarentenarios para poder sacar esos productos hacia el extranjero.
0: Por eso es tan importante poder mantenerla al máximo, digamos, a raya.
1: Exactamente. Uh-huh. Por eso a veces se alarma algunas veces de que tenemos eventos, pero es normal que podamos tener eventos. La idea es poder reaccionar rápido y poder erradicar en los tiempos que tenemos estimados.
0: ¿Cómo se hace ese proceso? ¿Cómo se puede? Porque me imagino yo capturar una mosca debe ser bastante complicado, ¿no? Pero existen mecanismos, digamos, para esto.
1: Claro. Mira, lo que ocurre es que nosotros como Servicio Agrícola y Ganadero tenemos una red de trampas que solamente la administra nosotros como Servicio Agrícola y Ganadero. Y este tipo de trampas tiene atrayentes, ¿ya? Que pueden ser alimenticios o son volátiles y que atraen a este ejemplar. Es específico para este tipo de moscas de la fruta.
0: ¿Pueden ser feromonas, por ejemplo?
1: Sí, es una paraferomona.
0: Ya, perfecto.
1: Eso es lo que ocurre, que se mueve a través del viento, y si es que anda algo volando alrededor, eso lo atrae y se pega en la trampa, y esa es la forma de detección que tenemos como servicio para detectar la mosca de la fruta.
0: Perfecto. Y de esa manera, entonces, se tiene, podemos decir, una captura y una alerta, ¿no?
1: Claro, cada vez que tenemos una captura, ahí inmediatamente nosotros reaccionamos como Servicio Agrícola y Ganadero. Tenemos un plan de acciones correctiva que tiene el servicio, el cual nos indica qué labor debemos hacer cuando tenemos este tipo de actividades.
0: Por ejemplo, ¿qué se hace?
1: Sí, mira, lo que ocurre es que nosotros acá como SAC, cada vez que tenemos una emergencia por mosca de la fruta, hay cinco factores sumamente importantes. Una es que nosotros hacemos un muestreo casa a casa. Ya vamos identificando los hospederos de mosca de la fruta que tienen, vamos encuestando y vamos tomando fruta. Tomamos fruta para ver si encontramos larvas y huevos de mosca.
0: Esto es en árboles que están dentro de los predios, de las casas.
1: De las casas, exacto.
0: No es la fruta que está, digamos, en la casa que uno compra en la feria.
1: No. Entonces, después de eso es muestreo, después tenemos el área de tratamiento, que si nosotros tenemos un sector positivo, hacemos una limpieza del lugar. Bajamos la fruta, limpiamos y después hacemos una aplicación al piso. Y ahí matamos lo que pueda haber de insecto en el piso. ¿Ya?
0: Unos huevos, una larva.
1: Claro, efectivamente. También tenemos el tema de la red de trampas que comenté anteriormente, ya que ese es nuestro principal indicador de detección de adultos. ¿Ya? Y también tenemos dos aristas sumamente importantes, que es el tema de la cuarentena interna que hacemos, que es ir a fiscalizar a los comercios establecidos, a la feria itinerante, ir a ver la procedencia de los productos, de dónde ellos están extrayéndolos, de dónde los traen. Uh-huh. Y también tenemos un área nueva, que estos son los de los controles carreteros. Nosotros estamos haciendo controles carreteros.
0: Aleatorios.
1: Aleatorios, exactamente. Uh-huh. En la macro zona norte, especialmente, los tenemos trabajando hoy en día en la tenencia Atacama Norte, ahí en Caldera, y algunos hacemos en el kilómetro 14 en Chañaral.
0: Perfecto.
1: Y en Tierra Amarilla, que estamos evaluando también hacer una instalación de un control ahí.
0: Sería interesante ahí también, porque hay bastante tráfico ahí de fruta, ¿no?
1: Efectivamente.
0: Seremi, recuerdo que en alguna oportunidad nos encontramos ahí en el agro, ¿no? Acá en Copiapó. Precisamente usted estaba haciendo promoción en esa oportunidad de la campaña de mosca de la fruta. ¿Cómo es la recepción también de la gente que vende? Porque ahí, digamos, a ellos se les pide, por ejemplo, la factura de la fruta que están vendiendo, ¿no?
2: Sí, efectivamente.
0: Para poder determinar el origen.
2: Así es, sí. En esa oportunidad, me acuerdo, nos reunimos con la presidenta de ahí, de todos los locatarios del agro, en donde firmamos una especie de carta compromiso, en donde se comprometían ellos a cumplir todas las exigencias y las normativas que nosotros les exigimos que tienen que cumplir, de manera de poder tener un mayor control sobre el ingreso de todos los productos que llegan ahí al agro. El compromiso se logró, se firmó, y hemos recibido gran apoyo por parte de cada uno de los feriantes o de los locatarios, de tanto del agro de Los Loros, como de una especie de agro que también está en el sector del Palomar. Uh-huh. En ese sentido, la verdad que hemos tenido muy buenos resultados.

0: bastante buenos resultados y hemos visto la responsabilidad y la seriedad en la cual han tomado este tema, que si bien para el humano no tiene ningún inconveniente, en el sentido de que si yo consumo una larva, eso no me va a generar absolutamente nada. Pero acá el problema que, y lo que nosotros queremos hacer entender a la gente, a la comunidad, es el gran problema que puede generar al sector agrícola, principalmente al sector exportador. Si encontramos este tipo de ejemplares cercanos a agrícola, predios, nosotros tenemos que encuarentenar, y por ende tenemos que también descargar todo lo que es el producto y eliminarlo.
1: Bueno, ahí está el compromiso, digamos, del comercio. Pero José, en el caso de la gente que requiere, ¿cierto?, que personal del SAC, previamente identificado, ¿cierto?, también con todas sus credenciales, tenga que entrar a su casa, colgar las trampitas o hacer, digamos, el recoger la fruta para poder eliminarla. ¿Ahí hay algún grado de reticencia, digamos, a eso?
2: Sí, bastante. Qué buen tema tocó usted. Lo que ocurre es que acá la idea es que la gente se sienta confiada de las personas y de los funcionarios que están trabajando en el servicio agrícola y ganadero. Están todos identificados, andan todos con credencial y andan con vestimenta SAC. Y si la gente tiene alguna duda de la persona que va a ingresar a su domicilio, puede llamarnos al call center del SAC. Y ahí, perfecto, están todos los datos de todos los funcionarios que están trabajando.
1: Y eso se puede conseguir a través de internet, a través del teléfono, están los datos ahí.
2: Efectivamente, para poder... Sí.
1: Perfecto. Entonces, por eso es importante que la comunidad tenga como la buena disposición a abrir sus puertas cuando se lo requieren, pero tiene también todo el derecho, ¿cierto?, a pedir la identificación de los funcionarios.
2: Totalmente.
1: ¿Y hay también posibilidades de trabajo para poder trabajar, para poder también laborar en el control de mosca en la fruta?
2: Sí, como estamos con, como dijo el Seremi, estamos con 3 eventos acá en la provincia de Copiapó. Todavía estamos tomando datos de información de algunas personas que quieran trabajar. Entonces la idea es que puedan enviarnos a la casilla del SAC, a contacto.tacama, enviar sus currículums si quieren participar, porque todavía tenemos que completar como alrededor de 5 cupos que nos van faltando, ya, porque la gente que hoy en día está trabajando con nosotros es la misma que ingresó en el mes de abril. Ya, entonces hay algunas desvinculaciones por personas que se han ido, claro, y la idea es poder ocupar todos los cupos.
1: Perfecto. No, si nos repite la dirección.
2: contacto.tacama@sac.gov.cl.
1: Perfecto, para que puedan ahí entonces enviar sus datos y ver si los pueden llamar entonces para poder postular. Oiga, se nos pasó muy rápido el tiempo, pero es interesante también poder hacer un resumen. Importante entonces poder tener buena disposición para poder erradicar la mosca de la fruta entre todos, entre vecinos, ¿cierto?, entre el comercio, las autoridades. ¿Y de qué manera uno puede ayudar también como vecino normal, común y corriente?
0: Es importante, Mario, como tú decías, bueno, esto es un trabajo conjunto. Todos tenemos que apoyar y remar hacia un mismo objetivo, que es poder erradicar la mosca de la fruta y controlar. Principalmente es, bueno, nosotros tenemos diariamente desplegados funcionarios en la calle que están fiscalizando. Y bueno, y quiero aprovechar este medio también para mandarle un gran saludo, porque la verdad que ha sido un trabajo arduo. Ellos están fácilmente, son de fácil, es fácil identificarlos, andan con su credencial, con su chaquetilla. Entonces el llamado importante es a toda la comunidad poder que les permitan el ingreso para que ellos puedan fiscalizar y puedan llevar el control de la manera más adecuada posible. Eso nos va a permitir poder controlar y acotar y reducir los tiempos en el cual nosotros queremos terminar con esta campaña. Junto con ello también es importante que cada uno, me incluyo, realicemos la adquisición o la compra de productos, tanto frutas como vegetales, en lugares que son establecidos, que sabemos cuál es la procedencia de los productos. Nosotros estamos haciendo fiscalizaciones, como te decía, diariamente. Vamos al comercio establecido, fiscalizamos, pedimos factura, pedimos documentos que puedan acreditar cuál es, de dónde están adquiriendo esos productos. Eso es importante. Y en el caso que la comunidad vea alguna mosca que consideren que es un poco extraña, que no es atípica, no es común a la mosca que uno que uno normalmente ve.
1: Tiene como los ojos un poco más color rojo, naranja, ¿no? La mosca de la fruta. Y tiene como las alitas un poco más separadas, ¿no? Si sí. La recuerdo bien.
0: Es más pequeña que la mosca normal que nosotros conocemos. Claro, es más pequeña y tiene unos rasgos diferentes.
2: Sí, tiene los ojos como azulados.
1: Ya.
2: Y el color de ala es como un color como un amarillo un poco manchadito, así ya. Como un poco claro.
1: Ojos azulados entonces, sí. Ya, y las alas entonces ya.
2: Claro,
1: ya.
2: Lo que ocurre es que pueden llegar sospechas, pero como le comentaba anteriormente, existen trampas en el servicio agrícola y ganadero que son específicos para este tipo de mosca.
1: Ah, perfecto, ya.
2: Entonces no es como común encontrarla tampoco,
1: ya,
2: pero
1: ya.
2: Puede ocurrir.
1: Ya, perfecto. Bueno, tener buena disposición en definitiva ahí para poder ayudar entonces y colaborar en esto. ¿Se nos queda algo más que podemos comentar?
0: Sí, Mario. Bueno, como todos sabemos, el gobierno del presidente José Antonio Kast está fuertemente trabajando en un plan modo empleo y el llamado es a toda la comunidad que cuente con los siguientes requisitos que los voy a nombrar ahora, porque nosotros actualmente como Ministerio de Agricultura, por intermedio de CONAF, vamos a efectuar la contratación de 195 personas. Estamos iniciando la temporada alta de probables incendios debido a la alta temperatura, claro. ¿Cierto? Estamos ya en primavera y vamos a iniciar el proceso de contratación. Tenemos 195 cupos y el principal requisito es tener 18 años o más, estar desempleado, estar inscrito en OMIL de la comuna al cual pertenezcan, en la municipalidad. Eso es como un requisito esencial también. Y las postulaciones se deben realizar a través de OMIL, como mencionaba, las personas que ya están inscritas en OMIL en cada uno de sus municipios de acuerdo a la comunidad, a la comuna en la cual ellos vivan. No es necesario que hagan ninguna postulación, pero hago el llamado a las personas que no están inscritas en OMIL, que vayan, perfecto, se inscriban y van a revisar sus currículums. Si cumplen con los requisitos, los van a contactar, los van a llamar y esta es una gran oportunidad para poder encontrar empleo. Que eso es el foco que tiene este gobierno, que es poder seguir activando la economía de la región y del país y por ende junto con ello también generar mayor puestos de trabajo, que es lo que nosotros necesitamos y lo que nosotros queremos.
1: Así es, el trabajo ahí va activando la economía.
0: El llamado a toda la gente que se acerque a cada OMIL de su comuna, de su municipio, se inscriba, deje sus datos y los van a estar llamando para que sean parte de CONAF.
1: Perfecto, muy bien. Oye, agradecer entonces la visita acá en los estudios del Seremi de Agricultura, don Guillermo Procuriza, y también el director regional subrogante del SAC, don José Herrera. Muchas gracias a ambos.
0: Gracias a ustedes y un gran abrazo y saludo a Radio Nostálgica por esta invitación.
2: Muchas gracias.
1: Gracias, hasta pronto.
3: 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En Nostálgica te indicamos la hora. Las 14 horas y 5 minutos. 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
0: En Nostálgica te indicamos la hora. Las 14 horas y 26 minutos.
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1: Así comenzamos las informaciones de la hora 15. Contribuir al control reproductivo, la tenencia responsable y la disminución de animales en situación de abandono es el objetivo del proyecto Dignidad para Mascotas Comunitarias y de Casas como Seres Sintientes, el corazón de Flor Naciente, que inició su primera etapa el sábado recién pasado en el sector Juan Pablo II de Copiapó. La iniciativa contempla una inversión de 11 millones de pesos impulsada por la agrupación de familias Flor Naciente de Juan Pablo II y financiada por el gobierno.

0: gobierno regional de Atacama a través del Fondo de Vinculación con la Comunidad 8% 2026. En esta primera etapa se realizaron 100 atenciones veterinarias para desparasitación interna y externa y vacunación de perros y gatos, además de una charla educativa a la comunidad en torno a la importancia de la tenencia responsable de mascotas. Sigamos revisando otras informaciones. La bancada de diputados de Renovación Nacional dio por superada la controversia con el Partido Nacional Libertario luego de que su coordinador legislativo, Gabriel Domínguez, ofreciera disculpas públicas por tildar al expresidente Sebastián Piñera de traidor en un programa. Fue en Sin Filtros que Domínguez acusó a Piñera de traidor y de haber liderado una persecución judicial contra carabineros tras el estallido social. Ante ello, la bancada RN advirtió que si no ofrecía disculpas públicas, se suspendería toda coordinación, diálogo y trabajo político o parlamentario con la bancada del Partido Nacional Libertario. En su declaración escrita, Domínguez ofreció disculpas por la forma en que se refirió a Piñera y reconoció que sus expresiones fueron desafortunadas. Asimismo, señaló que podía haber planteado sus diferencias de otra manera, considerando su cargo y funciones. Es todo noticias, más informaciones tendremos cuando sean las 4 de la tarde. 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
1: 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En Nostálgica te indicamos la hora.
2: Las 14 horas y 59 minutos.
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Muy, pero muy buenas tardes, región de Atacama. Bienvenidos y bienvenidas a esta nueva edición de Compartiendo de Día Martes. Martes 6 de octubre. Vamos avanzando a pasos agigantados en este nuevo mes. ¿Cómo están el día de hoy? ¿Cómo están viviendo este día martes? ¿Cómo están disfrutando del rico clima el día de hoy? También ha estado bastante nublado, pero también se siente un poco caluroso. Mi nombre es Jocelyn Aliaga, los voy a estar acompañando hasta las 6 de la tarde y bueno, vamos a estar con varias novedades, compartiendo información, también vamos a estar con nuestras dinámicas para que ustedes puedan participar esta tarde y de esta manera ir compartiendo y acompañándonos. 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Y esta tarde queremos aprovechar también de saludar a toda nuestra gente linda de la región de Atacama, a cada localidad, cada sector, también a quienes nos escuchan de otras regiones del país y también de otros lugares del mundo. Ya, así que cuéntenos a través del más 569-9344-6010 cómo están viviendo este día martes, cómo está la tarde por su sector, hay calor, viento, está agradable. Bueno, ahí ustedes nos van comentando. Y para partir la tarde, acá en Compartiendo, nos vamos a ir con buena música, acompañados de Los Auténticos Decadentes junto a Mon Laferte y esto que se llama Amor.

Así comenzamos esta tarde bien acompañados de la música nacional y acompañados también de los auténticos decadentes. Y bueno, como cada tarde queremos saludar a todos los cumpleañeros, así es, a todos los que están cumpliendo un añito más de vida, que la pasen muy bien, que disfruten, que se cumplan todas sus metas, sus objetivos en este nuevo año y sobre todo que los regaloneen como corresponde, que los traten como reyes y como reinas este día, martes 6 de octubre. Y también queremos saludar este día a los Brunos que están de santo y también a las Brunildas. Así que ese es el día santoral de este día 6 de octubre. Así que les mandamos un saludo gigante también y que disfruten de su día santoral. Y si usted quiere enviar saludos, también lo puede hacer, dedicatoria, si quiere felicitar a alguien porque le fue bien en algún proyecto, también si quiere mandarle ánimo a alguna persona que quizá no la está pasando muy bien el día de hoy, o también si quiere mandarle saludos a sus compañeros de trabajo, en la oficina, en las faenas mineras, en los talleres mecánicos. Ahí usted puede mandarnos sus saludos, dedicatorias también. Si quiere mandarle un saludo a su pareja que está lejos, también lo puede hacer con nosotros a través del más 569-93-44-60-10. Y también nos van dejando sus saludos, comentándonos cómo está el clima en su localidad, en su sector el día de hoy. Bueno, nosotros le contamos por acá que el día de hoy en Copiapó ha estado bastante caluroso, pese a que está nublado, se siente bastante, bastante calor, así que la invitación es a protegerse como todos los días, a aplicarse su bloqueador solar. Si no le gusta el bloqueador, puede ocupar prendas más largas que puedan tapar la piel o cubrir la piel y de esta manera también evitar enfermedades a largo plazo. Importante también hidratarse, tomar agüita, así que la invitación es esa en caso que usted tenga que salir o tenga algún panorama esta tarde. Y recordar también que debe salir en horarios, idealmente que no tengamos altas temperaturas, así que la invitación es a cuidarse. 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Y seguimos con buena música acompañados de Luis Miguel en esta tarde compartiendo y esto que se llama Labios de Miel.

0: Ahí estamos acompañados de Luis Miguel esta tarde de día martes 6 de octubre. Hoy mirando el calendario se nos viene un martes 13. El próximo martes vamos a estar a 13 de octubre y bueno, ese día vamos a estar hablando ahí de las supersticiones también. Bien, más adelante una semana completa. Y como cada tarde, dejarlos invitados a nuestra página web www.nostálgica.cl, en donde usted va a poder revisar noticias nacionales, internacionales, pero sobre todo lo que está pasando en la región de Atacama. Aparte de eso, va a poder revisar noticias del índole político, deportivo, noticias destacadas, de espectáculo, de minería, de energía, columnas de opinión y comunicados, que es tan importante también para saber qué es lo que se está realizando día a día en nuestra región de Atacama. Ya, nos vamos a ir con algunos mensajes que tenemos por acá. A nuestro querido profe Guido, muy buenas tardes, que tenga lindo turno y programa. Quiero saludar a toda mi familia, a Marta Ursúa, a Carlin Sosa, a Señora del Carro Amarillo, a Liana Fredes, a Señora D'Artec, a Quintanilla, a Freddy Lucas, a José Fernández, y para ti un gran abrazo, profe Guido. Muchas gracias, profe, muchos cariños para usted. Por acá tenemos a nuestra querida Luz Carmona. Hola, buenas tardes. Así están las haciendas, nublado, pero bochornoso. Por acá tenemos, no me aparece el nombre, para que me lo deje, dice temporada de paseos. Gracias, hoy estoy de cumpleaños. Hoy feliz cumpleaños, pásela muy bien, ojalá la regaloneen harto el día de hoy. Y lo invitamos a que usted siga enviando sus mensajes a través del más 569-93446010. Y bueno, ahí también en las dinámicas vamos a tener habilitado nuestro WhatsApp y también nuestro número de teléfono ahí para que nos esté llamando al 522-230315. Y nos vamos a ir a una pequeña pausa publicitaria, así que vamos y volvemos. Quédate con nosotros en esta tarde compartiendo por Nostálgica, la radio de Atacama.
1: 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En Nostálgica te indicamos la hora.
2: Las 15:25.
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0: Y seguimos con la música nacional a esta hora de la tarde, acompañados de Natalino y esto que se llama Desde que te vi.

Y ahí estábamos con todo el romanticismo de Natalino, pero con todo el ritmo también de la salsa a esta hora de la tarde. Ya, ¿qué tenemos por acá? Vamos a revisar si es que tenemos algunos saludos el día de hoy.

Ya, por acá tenemos a Alejandra, nos dice, hola Jocelyn, buenas tardes. Por acá terminando algunas cosas de la casa antes de ir a buscar a mi hijo al colegio. Ha sido un martes bien movido, de esos que uno siente que ya debería ser viernes, pero estamos bien con ánimo y escuchándolos como siempre. Hoy no les pasa que hoy día ha sido súper complejo el día, ha sido difícil, difícil de arrancar, difícil de mantener, difícil con mucho cansancio, mucho sueño. Todos hemos estado así el día de hoy. ¿Por qué será? No lo sabemos. Ya, tenemos por acá a Rodrigo de Paipote, nos dice, muy buenas tardes, yo soy por acá Rodrigo, estoy trabajando todavía, pero escuchándote como cada tarde, muchas gracias. Hoy día partimos tempranito y no hemos parado mucho, pero por suerte todo bien. Hoy sí, pues aprovechen de mandar sus saludos. Miren, por acá tenemos a nuestra querida Patty, nos dice, hola querida Jocelyn, gracias y bienvenida. Espero que tengas una linda tarde y una muy buena jornada. Muchos cariños. Muchas gracias, Patty. ¿Qué tenemos por acá? Cristian. Hola, señorita Jocelyn. Por fin el último turno día 7 de 7. Esperando que pase luego el día para salir con descanso. Que tenga un excelente programa, como siempre. Saludos y, por favor, algún tema de Santo Chávez. Ya. Tenía uno por acá de Santo Chávez, si no me equivoco. Ya, vamos a buscar uno ahí bueno para esta tarde de día martes. Hoy, muchas gracias ahí por los saludos, ahí por comentarme también cómo están viviendo este día martes. Tenemos por acá, tenemos a Claudio, nos dice, Jocelyn, acá terminando la jornada, cansado, no te voy a mentir, pero contento porque salió todo bien en la pega. Ahora falta llegar a la casa y a descansar. Hoy, mire qué afortunado ustedes. A mí todavía me queda día, mucho día todavía por delante. Ya, ¿qué tenemos por acá? Ah, también quiero aprovechar de mandarle un saludito, así es. Un saludo a todos los que están en faenas mineras, a todos los que el día de hoy salen de turno, a los que entran de turno también este día martes. Y es por eso que queremos saludar a Mina Mantoverde, Mina Santo Domingo de Capstone Cooper. También queremos saludar a todos nuestros auditores que están en Inca de Oro, El Salado, Chañaral, Diego de Almagro, El Salvador, Potrerillos, Mina Maricunga, Mina La Coipa, Caserones, Goldfield y también Mina Los Colorados. Así que ahí cuéntenos los que están en faenas mineras. Tenemos varios auditores que siempre nos están hablando de las distintas faenas de nuestra región de Atacama. También auditores que nos hablan de otros lugares del país, de Calama, también de Santiago, de la cuarta región, de la quinta creo que no tanto, pero de la cuarta sí, nos escuchan bastante de la cuarta región, de la segunda región, de la región metropolitana, también del sur, así que aprovechamos el día de hoy de saludarlos a todos ustedes, a todos los que nos escuchan desde otras regiones del país.

Y vamos a seguir con buena música hasta hora de la tarde, porque estamos en nuestro bloque de música nacional, así que nos vamos acompañados de Los Vázquez y esto que se llama Enamorado.

Y seguimos hasta hora de la tarde acá en Compartiendo. Ya, ¿qué tenemos por acá? Vamos a ir a revisar algunos mensajes que nos han llegado. Tenemos por acá a Alexander, nos dice: muy buenas tardes, Jocelyn, le deseo una linda tarde y un saludo a mi amigo Marciano, que está de cumpleaños el día de hoy, acá en Cuesta Cardones, en el taller del Pelegrín, poniéndole como siempre con una canción de Roberto Carlos, Un Millón de Amigos. Ya, vamos a buscar este temita para dedicárselo ahí al cumpleañero esta tarde de día martes. Ya, por acá tenemos a nuestro querido Zenón. Mire, yo lo invoqué ahí con la mente porque justo pensé en usted cuando estábamos hablando del tema de las faenas mineras. Nos dice: hola, buenas tardes, señorita Jocelyn, llegando a la jornada del turno en el campamento Los Zorros y de inmediato sintonizando la radio para ponerme al día. Son 7 días que estaré con ustedes, Dios mediante. Un abrazo a la distancia, estimada amiguita, de parte de Zenón. Muchas gracias, Zenón, muchos cariños para usted y bueno, para todos los que nos escuchan día a día y también para todos los que están en faenas comenzando su turno. Algunos se están yendo para la casa a descansar y eso está súper, súper bien. Y bueno, les deseamos también un feliz descanso. 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Y vamos a seguir con más música y luego en un ratito más vamos a revisar lo que es el pronóstico del tiempo para nuestra región de Atacama. También vamos a ir revisando algunas conmemoraciones y hablando también un poquito de lo que está sucediendo también en la región metropolitana con estas lluvias intensas que se han ido presentando en el último día en la región metropolitana. Así que les mandamos un saludo ahí a todas las personas que son de la región, a los que tienen familiares también. Ha estado bastante complicado con el tema de las lluvias y hemos visto noticias, por lo menos durante la mañana, bien complejas. Así que mucho ánimo para los que son de esa región y también para los que tienen familiares en la región metropolitana. Y vamos a seguir con buena música a esta hora de la tarde. Nos vamos a ir en compañía de Mon Laferte junto a Santo Chávez y esto que se llama Dos Locos.

seguimos a esta hora de la tarde. Por acá tenemos a... a ver... Ay, ay, entendí. Dice, ¿y la mina Pleito de CMP, empresa de Petris? Nos dice por acá Freddy Ramírez. También le mandamos un saludo, por supuesto. Así que si falta alguna minera, mándenmela y le mandamos saludos también a todos los que nos están escuchando esta tarde. O si está en algún taller mecánico o en su emprendimiento, también le mandamos saludos a los emprendedores. Así que hay que siempre le están inventando, están innovando, se están reinventando. Así que les mandamos un saludo gigante y a todos los emprendedores de nuestra región de Atacama. A Paulina de Copiapó, estoy esperando a mi hija que salga del colegio, mientras tanto estacionada escuchando la radio. Muy bien, Paulina. Y aquí tenemos por acá a Verónica, nos dice, hola Jocelyn, espero que estés muy bien, estoy cocinando algo para dejar listo para la noche porque después me da flojera. Uy, mire, no, y creo que no hay nada mejor, bueno, está muy de moda ahora esto de cocinar, pero cocinar de manera mensual, también tiene la opción de cocinar de manera semanal, y dicen, yo nunca lo he implementado, pero dicen que uno se ahorra, pero mucho tiempo organizando las comidas de manera semanal, en algunos casos congelándola o preparándola.

pero lo que sí sé es que es muy recomendable, sobre todo para las personas que tienen poco tiempo para cocinar. Así que vamos a estar hablando de eso también. Vamos a estar hablando de eso durante la tarde y cómo implementarlo en nuestro día a día. Y vamos a seguir con buena música hasta ahora de la tarde. Vamos con nuestra música nacional, acompañados de la sociedad y esto que se llama Sabor de Medianoche.

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0: Comenzamos las informaciones de la hora 16. A pocas semanas de su décima versión, Forede 2026 se prepara para reunir en Copiapó a empresas mineras, proveedores, trabajadores y delegaciones internacionales en una edición donde las compañías locales buscan ganar visibilidad y generar nuevas oportunidades en la industria. El encuentro se desarrollará los días 20, 21 y 22 de octubre en el Parque El Pretil, escenario que recibirá empresas que han acompañado el crecimiento de la feria y que ven en esta instancia una oportunidad para mostrar las capacidades existentes en Atacama. En una conversación, el gerente general de Corproa, Andrés Rubilar, destacó precisamente el compromiso que han tenido los proveedores regionales con la realización de la Expo Forede. Sigamos revisando información nacional. Nuevas víctimas habrían surgido en el marco de la investigación sobre una red dedicada a la explotación sexual infantil en Osorno. La fiscal jefe de Osorno, María Angélica de Miguel, confirmó que el análisis de los antecedentes y de la evidencia incautada tras la denominada Operación Pandora permitió ampliar las líneas investigativas. En ese marco hay nuevas víctimas que podrían corresponder a menores que estuvieron vinculadas a hogares de protección y cuyos antecedentes no habían sido incorporados inicialmente en esta investigación. Recordemos que las víctimas, que son extremadamente vulnerables, pertenecían a la red justamente de hogares de protección, y en ese sentido sí podemos encontrar más víctimas que han pasado por esos hogares y que efectivamente no las teníamos en cuenta porque no aparecían en esta investigación. Pero sí, a través de las pesquisas y de toda la evidencia que se incautó, obviamente van a aparecer más antecedentes, detalló. Hasta aquí dejamos las informaciones. Más noticias tendremos a las 5 de la tarde. 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
2: Las 16 horas, en punto.
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5: Hola, ¿qué tal? Jaime Mulet informando aquí en la radio. El día de hoy dimos una conferencia de prensa juntos, la diputada Olmos de nuestra región de Atacama, el diputado Tapia, el diputado Santana, los cuatro parlamentarios de la región de Atacama. Solo faltó el diputado Urcuyú, que está fuera de Chile, más el diputado por Antofagasta del PDG, más el diputado Araya de la región de Antofagasta, más la diputada Hernando. Todos exigiendo algo muy importante para nuestra región, la doble vía que llegó hasta, cierto, la comuna de Caldera. Caldera, Chañaral, Antofagasta. Debe construirse. El gobierno de Boric ahí nos comprometió que se iba a empezar a construir, que se iba a licitar, y no se hizo. Y este gobierno, ¿para qué decir? tampoco quiere aparentemente partir con esa obra tan relevante y tan justa para nuestra región. Los recursos del cobre, del oro, de nuestras regiones mineras atienden a todo Chile, hacen metro en Santiago y otras cosas, y seguimos esperando con la doble vía. Todos sabemos lo difícil que es particularmente el acceso entre Caldera y Chañaral, las muertes que han habido, incluso en lugares más al norte. Esto urge, es justicia territorial, y más encima nos quieren recortar los recursos para las regiones. Lo interesante hoy día es que todos juntos hicimos ese esfuerzo frente al gobierno, frente al poder central. Soy Jaime Mulet, informando aquí en la radio.
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6: Y seguimos a esta hora de la tarde con nuestro bloque de música anglo.

Y así estamos comenzando con nuestro bloque de música ancla hasta ahora de la tarde, siendo las 16:11. Ya, por acá tenemos a María José, nos dice escuchando la radio mientras ordeno la casa. Está tranquilita la tarde por acá. Un abrazo gigante para ti. Hoy contarles, me dio un poquito de frío, así que, bueno, estamos acá con aire acondicionado para comentarles un poco el contexto, pero la tarde hacía, o sea, hace un ratito atrás hacía mucha calor, pero se puso un poquito helado. Bueno, ahí ustedes cuéntenme si hubo algún tema de cambio de temperatura. Ya, por acá tenemos a Paola, dice, hola Jocelyn, espero que estés muy bien, estamos con mis compañeras escuchándote el día de hoy y conversando cómo se nos fue volando este día martes. Ahí nuestra querida Paola desde Diego de Almagro, muchos saludos Paola. Por acá también tenemos a Gonzalo desde Diego de Almagro, estamos en la pega contando las horas para salir, mande un tema bueno para terminar arriba este día martes. Hoy estamos con música en inglés el día de hoy. Tenemos grandes invitados como Olivia Newton-John, Barry White y Village People a esta hora de la tarde. A ver, ¿qué más tenemos por acá? Hoy me dieron unas ganas de tomarme un tecito, un cafecito. Ya, Mari nos envió una información por acá, la vamos a derivar a prensa y para poder coordinar y ver qué es lo que puede estar pasando con esa situación en ese punto de la comuna. Por acá tenemos a Pedro, dice, hola Jocelyn, voy manejando de regreso a casa, así que un saludo para todos los que están a esta hora también en ruta. Con paciencia y atentos al camino. Hoy muchos cariños ahí a todos los que están en ruta, pero sobre todo a los camioneros. Así es, a todos los que están en ruta, lo invitamos a que nos sigan acompañando, que les vaya muy, muy bien. Y bueno, que ustedes siempre nos están reportando de todo lo que va sucediendo en los distintos puntos del camino.

Y vamos a ir a revisar el pronóstico del tiempo a esta hora de la tarde, pero antes de eso nos vamos a ir con más música acompañados de Olivia Newton-John en esta tarde compartiendo por Nostálgica, la radio de Atacama.

Y seguimos esta tarde de día martes 6 de octubre. Ya, nos vamos a ir con el pronóstico del tiempo para esta tarde. Vamos a empezar el día de hoy con Alto del Carmen, quienes presentan una temperatura máxima de 21 grados a esta hora de la tarde y los cielos nublados. Para Diego Almagro tenemos una temperatura máxima de 24 grados y la tarde también nublada. El Salvador presenta nubosidad parcial con algo de viento para esta tarde y temperatura máxima de 23 grados. Para Chañaral también tenemos una tarde nublada variando a nubosidad parcial y temperatura máxima de 18 grados. Para Caldera tenemos una tarde con nubosidad parcial y temperatura máxima de 19 grados. Para Huasco, huasquinos y huasquinas tenemos una tarde nublada variando a nubosidad parcial y temperatura máxima de 17 grados. Para Freirina tenemos una tarde con nubosidad parcial y temperatura máxima de 20 grados para esta tarde de día martes. Para Vallenar, vallenarinos y vallenarinas, tenemos una tarde con nubosidad parcial y temperatura máxima de 21 grados. Y para Copiapó también tenemos una tarde nublada, la noche estará también con nubosidad parcial y la temperatura máxima para este día es de 23 grados.

Así es, tenemos tarde nublada en la región de Atacama, así que la invitación es abrigarse el día de hoy. 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Y acompañados de nuestros auspiciadores, le damos la bienvenida a nuestro siguiente artista, Barry White, de nuestro bloque de música anglo acá en Compartiendo.

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2: Las 16 horas y 26 minutos.
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3: Y seguimos en nuestro bloque de rock latino acompañados de Miguel Mateos y esto que se llama Solos en América.

seguimos hasta ahora de la tarde. Y bueno, como siempre, invitarlos a que usted sea parte también de los reportes, de las noticias, porque usted es nuestros ojos en la región de Atacama. Y es por eso que lo invitamos a que usted, si ve algo que deba ser informado, nos envíe sus reportes. Usted puede compartir con nosotros diferentes situaciones de interés ciudadano, emergencias, actividades comunitarias, eventos, cortes de servicios, problemas en su sector, o también compartir buenas noticias. Si quiere felicitar a alguna institución, puede ocupar este espacio para poder hacerlo, porque no solamente debemos destacar lo malo, sino que también podemos destacar las cosas buenas. Y de esta manera mantener informada a toda la comunidad y sobre todo a la región de Atacama. Así que usted nos puede enviar su foto, nos puede enviar el audio con el contexto, nos puede enviar un video también explicándonos la situación. Bling, bling. Así que usted también sea parte de Nostálgica y de esta manera reportarnos qué es lo que va sucediendo en la región de Atacama minuto a minuto. Ya, como les había comentado, el día de hoy tenemos dinámica, así es. Todavía no les voy a comentar porque aún estoy decidiendo qué dinámica vamos a tener el día de hoy. No, pero ya tengo una. Vamos a seguir con lo de ayer. Ayer empezamos con esta dinámica en la que preguntábamos qué teleserie chilena es, para que estén atentos. Teleseries específicamente un poco antiguas, ya para que a ustedes les cueste un poquito también. Ya, vamos a partir al tiro, sí, ¿para qué vamos a perder más tiempo? Partamos esta tarde con este quiz. ¿Qué teleserie chilena es? En donde yo les voy dando algunas pistas y ustedes van adivinando a qué teleserie corresponde. Bling, bling. Y partimos con la pista número uno. Una comunidad llega a instalarse a una ciudad del norte de Chile. Un amor del pasado es clave para entender muchos de los conflictos. Y su historia gira fuertemente en torno a una comunidad. No les puedo comentar más. A una comunidad. ¿A qué novela corresponde? A ver si es que les doy más pista también, porque igual están un poquito... no están tan completas. Pero tenemos que es una comunidad que llega a instalarse al norte de Chile. Un amor del pasado es clave para entender muchos de los conflictos. Una de sus protagonistas más recordadas es una mujer. Su historia gira fuertemente en torno a una comunidad en específico de nuestro país. Bling, bling. ¿A qué novela corresponde? ¿A qué novela o a qué teleserie corresponde? A ver, voy a ver si les puedo dar más pistas.

Fue una teleserie emitida aproximadamente en los años 2000. Y bueno, tiene una canción que es difícil de olvidar también. ¿A qué novela corresponde? ¿A qué novela corresponde? Ya, recuerden que Pampa Ilusión ya lo revisamos ayer. No, ya lo hicimos ayer. Así que tiene que ser otra el día de hoy. La llegada de los recién llegados despierta antiguos secretos, prejuicios y también amores en el pueblo. ¿A qué teleserie corresponde? Ya, y mientras tanto ustedes le dan una vuelta, lo piensan. Vamos a irnos con más música a esta hora de la tarde, acompañados de Los Abuelos de la Nada y esto que se llama Mil Horas.

seguimos a esta hora de la tarde acá en Compartiendo. Ya, estábamos recién con esta pregunta: ¿a qué novela corresponden estas pistas? Una comunidad llega a instalarse en una ciudad del norte de Chile. Un amor del pasado es clave para entender muchos de los conflictos del pasado. Una de sus protagonistas es mujer. Más recordada, sí, es mujer. Su historia gira fuertemente en torno a una comunidad de nuestro país. Y la llegada de estos recién llegados despierta antiguos secretos, prejuicios y amores en el pueblo. ¿Qué tenemos por acá? Tenemos varios mensajes. Tenemos a ver, ¿qué nos dicen por acá? Eric González, hoyo de aproximadamente 15 centímetros a paso del establecimiento educacional en Callejón Pedro León Gallo. Hoy vamos a enviar esto a prensa para que lo puedan revisar. Muchas gracias, Eric, por la información. Ya, por acá, ¿qué tenemos? Romané, teleserie gitana. Por acá Marce también nos comenta Romané. Joana del Salvador, Pampa Ilusión. Por acá Jimena Contreras, Romané. Nos dice, hola Jocelyn, la novela era Romané, comunidad gitana que se instaló en el norte de Chile, Mejillones. Por acá Luz Carmona, Romané, Jessica Vélez, Jani de Paipote también nos comenta, la novela es Romané. Norita también nos dice por acá, la teleserie es Romané. Karen, hola señorita Jocelyn, soy Karen de Freirina, es Romané en Mejillones. En Mejillones tuvo un amor, como dice la canción. Eliana también nos dice, Romané, Alejandro, Romané, amiga Jocelyn. Por acá, dice, saludos de un coquimbano en Domeico, Claudia Di Girolama, comunidad gitana. Por acá Claudia Claus también nos dice Romané. Nails Villegas Lazo, la novela es Romané. Muy bien ahí a todos los participantes. Muy, muy bien. Ya nos vamos a ir con la siguiente novela. 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Bling, bling. Ya, por acá tenemos otros mensajes. Eliana Fredes nos dice Romané. Claudia Claus. Ah, no, ya ella nos había comentado, Claudia. Le mandamos muchos cariños. Por acá, ¿qué más nos dicen? A ver, vamos a ver, nos envían un video. Vamos a revisarlo de ahí porque es con audio. Ya, vamos a ir haciendo diferentes dinámicas todos los días de películas, de series, de dibujos animados, de teleseries, también de otras dinámicas también que tengo ahí organizadas y también de música que es tan importante también, de repente uno no sabe historias y cosas así, vamos a poder también ir comentando eso. Ya, tenemos la siguiente novela a esta hora de la tarde. Pista número 1. Dos hombres físicamente idénticos llevan vidas completamente diferentes. Uno pertenece a un mundo acomodado y el otro a uno mucho más popular. Y gran parte de la historia ocurre alrededor de un... No les voy a decir porque ya con eso van a saber a qué corresponde. Pero gran parte de la historia ocurre en un lugar muy popular del centro de Santiago. Podríamos decirlo así. Era un lugar popular.
¿A qué telenovela corresponden estas pistas a esta hora de la tarde? Usted nos puede ir comentando a través de nuestro WhatsApp más 569-9344-6010. Y nosotros, mientras tanto, nos vamos con más música acompañados de GIT y esto que se llama Tarado de Cumpleaños.

0: Y seguimos a esta hora de la tarde. Hoy vamos a ir a revisar algunos mensajes que quedaron por ahí pendientes antes de ir a revisar las respuestas de esta dinámica. Ya, tenemos un mensajito por acá de Silvia Álvarez. Vamos a escuchar.
1: Hola, Jocelyn, buenas tardes. ¿Cómo
0: buenas
1: te va?
0: Tardes.
1: Habla Silvia, de aquí de Copiapó. Los días han estado bochornados, ¿verdad? Pero ni tan frío, caluroso sí, a mediodía. Pero bueno, ya estaremos disfrutando de otras temperaturas que a algunos les agradan más.
0: Así es.
1: Oye, Jocelyn, quería contarte una vez más que

0: vamos a tener el 31 de octubre. Entonces quería aprovechar tu micrófono para invitar a mis compañeras, porque hubo varias que retiraron su adhesión por el momento que se estaba viviendo en julio, pero a lo mejor ahora quieren volver a celebrar y encontrarnos, es maravilloso. Ya, así que todas las Santa Martina de la región y de donde te escuchen, ya sea Antofagasta o La Serena, que son las regiones que de alguna forma llegan, la Santa Martina de Vallenar la estamos esperando. Ellos saben cuánto es la adhesión y eso, que se pongan las pilas, que vengan. Chao, besitos, buena tarde.
1: Muchas gracias, querida Silvia. A ver qué más tenemos por acá. Nos estaban informando, nos dicen, hubo choque, así quedó el letrero del pase peatonal en la avenida Carlos Condel con los loros. Vamos a revisar el video que nos envían.

0: Uy, ahí se suma también a otro choque, parece que hubo en Avenida El Chañar con Jacinto Prato, que también botaron un letrero. Ahí vamos a derivar la información al área de prensa y para que nos puedan comentar que, cómo se procede en este caso. Ya, por lo que nos comentan, esto fue el día sábado. Ahí para todas las personas que viven en el sector, para que tengan mucho ojo al momento de cruzar. Ya, y estamos con esta dinámica para que usted pueda seguir opinando a través de nuestro WhatsApp. Amores, era efectivamente Amores de Mercado. Y mire, se me salió la respuesta. Y ya por acá tenemos, vamos a ir a leer. ¿No? Tenemos Ismael, Amores de Mercado, Alejandro también, Viviana también nos dice Amores de Mercado, Luz Carmona, Nails Villegas Lazo también nos dice Amores de Mercado, Jessica Vélez, Nora de Copiapó, Amores de Mercados, Jessica nos dice, hola, soy una ballenarina de Santiago, la telenovela es Amores de Mercado, mi nombre es Jessica, muchos saludos Jessica, muchos cariños. Por acá tenemos a Rosa, nos dice Jocelyn, la novela es Amores de Mercado, que tenga una excelente tarde, muy entretenido su programa, bendiciones, muchas gracias. Hoy se me salió la respuesta. Así pasa cuando uno es dispersa. Nos dice por acá Karen, hola señorita Jocelyn, Karen de nuevo por acá, de Freirinas, Amores de Mercado, en el Mercado Central de Santiago con Rodolfo y el Peyuco. Hoy así es Peyuco, imagínense. Amores de Mercado, su personaje también nos dice Eliana por acá, es Peyuco. Por acá nos comenta Gloria, buenas tardes, la basura en la calle El Pretil. Si no me equivoco, esto es donde se va a dejar la basura, ¿cierto? O sea, como el contenedor que tiene la municipalidad, ¿o no? Ay, para que me pueda dar más contexto, Gloria, por favor. Luis por acá nos dice, hola Jocelyn, es Amores de Mercado, Luis por acá. Ya, nos vamos a ir a una pequeña pausa publicitaria, pero a la vuelta vamos a seguir con más dinámicas, así que te invitamos a que te quedes con nosotros acá en Compartiendo por Nostálgica, la radio de Atacama.
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0: Informaciones de la hora 17. Un trabajador falleció durante la mañana de este martes luego de un accidente registrado en la mina Los Colorados, perteneciente a la compañía minera del Pacífico en la comuna de Vallenar. De acuerdo con antecedentes disponibles, la emergencia se registró alrededor de las 6:50 de la mañana. El trabajador fue encontrado al costado de un equipo de perforación y posteriormente trasladado hasta el Hospital Provincial de Huasco, donde se constató su fallecimiento. Tras tomar conocimiento del hecho, el fiscal jefe de la Fiscalía Local de Vallenar, Guillermo Zárate Chacana, ordenó la concurrencia de detectives de la Brigada de Homicidios de la Policía de Investigaciones con la finalidad de desarrollar diligencias propias de su especialidad y reunir antecedentes que permitan establecer las circunstancias previas al deceso. El fiscal solicitó la concurrencia de funcionarios del Servicio Médico Legal. En paralelo, Sernagio Min inició las diligencias destinadas a investigar las causas y circunstancias del accidente. Seguimos con otras informaciones. La ministra de la Mujer, Judith Marín, responsabilizó a la administración anterior por la situación financiera de Prodemu, luego de que el proyecto de ley de presupuesto 2027 contemplara el cese de su financiamiento, abriendo la posibilidad de que la institución llegue a su fin. El erario que propone el gobierno para 2027 cesa los apoyos financieros que tenía el organismo, otorgando recursos únicamente para sus gastos operacionales, incluidos gastos de personal, bienes y servicios de consumo, hasta el 31 de marzo del 2027. Fecha luego de la cual debe cesar su funcionamiento. La ministra recordó que es una fundación de carácter privado que antes estaba radicada en el gabinete de la primera dama, cuestionando el cambio que tuvo en 2022 de la mano de Irina Calamanos, lo que, según dijo, tendría relación con un posterior déficit presupuestario. Es todo noticias, más informaciones tendremos a las 6 de la tarde. 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
2: Las 17 horas en punto.
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4: Y seguimos acompañados de Chayanne a esta hora de la tarde acá en Compartiendo por Nostálgica.

Y ahí estamos en compañía de Chayanne a esta hora de la tarde. Ya, ¿qué tenemos por acá? Ya, vamos a revisar. Miren, esta está difícil. Ya, vamos con la siguiente telenovela a esta hora de la tarde. Pista número uno, lo más valioso de la historia no se encuentra bajo tierra. La riqueza depende de algo que necesita décadas para crecer. Los intereses económicos chocan con vínculos familiares y sentimentales. El sur de Chile es fundamental para la historia. Y la explotación forestal explica el nombre de la teleserie. ¿A qué novela corresponden estas pistas? Desde ahora ya pueden empezar a comentar a través del más 569-9344-6010. Vamos con las pistas nuevamente. Lo más valioso de la historia no se encuentra bajo tierra. La riqueza depende de algo que necesita décadas para crecer. Los intereses económicos chocan con vínculos familiares y sentimentales. El sur de Chile es fundamental para la historia y la explotación forestal explica el nombre de la teleserie. Ya, y para que le den una vuelta, para que traten ahí de hacer memoria. 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Y junto a nuestros auspiciadores nos vamos con la siguiente canción acompañados de Diego Torres y esto que se llama La Última Noche.

0: Y ahí estamos, acompañados de Diego Torres a esta hora de la tarde. Y ahí estábamos con este quiz, conversando esta tarde de teleseries antiguas chilenas. Y ahí estábamos con algunas pistas que estaban un poquito difíciles. A mí me costó un poco ahí relacionarlas, pero al parecer a ustedes les fue bastante bien. Ya, resumen. Una historia... que no se encuentra bajo tierra, lo más valioso de la historia no se encuentra bajo tierra, la riqueza depende de algo que necesita décadas para crecer, los intereses económicos, como en toda la vida, chocan con vínculos familiares y sentimentales, el sur de Chile es fundamental para la historia y la explotación forestal explica el nombre de la teleserie. Ya, por acá tenemos a Paulina, nos dice, la novela es Oro Verde. Por acá no me aparece el nombre, pero nos dice Oro Verde. Ruth Munizaga, Oro Verde. Rosa Narváez, hola Jocelyn, es Oro Verde. Nuestra querida Luz Los Pincheiras. Por acá Iván Galleguillos, Oro Verde. Claudia Claus, también Oro Verde. Por acá nos dice Jessica Vélez, Oro Verde. Luis Vargas Núñez, también Oro Verde. Alex, Oro Verde. ¿Qué más tenemos por acá? A ver, vamos a seguir revisando los mensajes de WhatsApp. Tenemos por acá Pedro, Los Pincheiras, Marisol desde Alto del Carmen. Nos dice, hola Jocelyn, ¿pueden ser Oro Verde o Los Pincheiras? Por acá Miguel desde Flamenco. Hola Jocelyn, espero que estés muy bien. Si no me equivoco, esto puede ser Oro Verde o Los Pincheiras. Ya. La alternativa correcta era Oro Verde. Así es. Era Oro Verde. Hay muchas gracias a todos los que participaron. Ya vamos a ir con otro. A ver. Ya, una difícil. Ya, tengo una. Y muy buena la novela también. Yo nunca la he visto, pero la estoy empezando a ver ahora porque, bueno, el canal que la emite tiene una... En YouTube tiene una página donde uno puede ver todas las novelas antiguas, así que se las dejo totalmente recomendada. Ya en la página de TVN en YouTube, ustedes pueden buscarla y les aparecen todas las novelas antiguas y ustedes pueden ahí verlas en sus tiempos, ponerlas de fondo. Y bueno, esta es una de las que estoy viendo y es muy buena, muy entretenida. Empezó como una curiosidad, pero logró ahí captar mi atención, lo cual es difícil. Ya, por acá. Dice, la pista número 1. Una regularidad estadística completamente normal dejó de cumplirse durante décadas. Pista número 2. El fenómeno afecta solamente a quienes llegan al mundo, no a quienes ya viven allí. Pista número 3. Para los habitantes se volvió cotidiano, para un recién llegado resulta inexplicable. En el pueblo llevan décadas naciendo solamente un género. Y ahí la modifiqué para que no fuera tan fácil. Ya, una regularidad estadística completamente normal dejó de cumplirse durante muchas décadas. El fenómeno afecta solamente a quienes llegan al mundo, no a quienes ya viven ahí. Para los habitantes se volvió algo cotidiano, pero para la gente que llega o recién llegados resulta inexplicable. El misterio está relacionado a los recién nacidos y en el pueblo llevan décadas naciendo solamente de un género. Ya, desde ahora ya pueden empezar a comentar y nosotros mientras tanto nos vamos a una pequeña pausa publicitaria, así que vamos y volvemos. Quédate con nosotros acá en Compartiendo por Nostálgica, la radio de Atacama.
1: 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Nostálgica, te indicamos la hora. Las 17 horas y 27 minutos.
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0: Y seguimos acompañados de Carlos Vives y esto que se llama Pa Maite.

0: Y ahí estábamos en compañía de nuestro querido Carlos Vives a esta hora de la tarde. Y bueno, nosotros estamos con nuestra dinámica este día martes y vamos a revisar las respuestas, así es. Bueno, yo les había comentado algunas pistas, pero básicamente estaba relacionado a un fenómeno que afectaba a quienes llegaban al mundo, no a quienes ya vivían ahí. Había una regularidad estadística completamente normal, dejó de cumplirse durante décadas. El misterio estaba relacionado con los recién nacidos y en el pueblo llevan décadas naciendo solamente de un género. Ya, a ver, vamos a revisar. Ya nos envían unas informaciones por acá. Ya. Tenemos por acá Paulina, Aquelarre, Jessica Vélez. Tenemos también, nos comenta Mirta González.
1: Buenas tardes, mi niña.
0: Buenas tardes.
1: Aquelarre. Mirta por acá. Aquí escuchándote.
0: Muchas gracias, Alex. Nos comenta Aquelarre, Francisco Aliaga también. Daniel Isaías, Alday, Aquelarre, Karin, Aquelarre, Rosa Narváez también, Aquelarre. Luz Carmona también nos dice Aquelarre. Manuel, que nos manda por acá.
2: Buenas tardes.
0: Buenas tardes.
2: Aquelarre.
0: Aquelarre. Hola, yo sí, la teleserie es Aquelarre, me dice Jacqueline por acá. ¿Qué más tenemos? Julio Núñez nos dice, Aquelarre, Elena crea un perfume que modifica el ADN y que solo nacerán mujeres en el pueblo. Ya, por acá, ¿qué nos dice? ¿Será Aquelarre? Nos pregunta Ruth Munizaga. Cristian Aquelarre también nos dice, Lorena, es Aquelarre. Ya, efectivamente sí, es Aquelarre. Imagínese que hayan puras mujeres en el mundo. ¿Qué pasaría, usted cree, que si solo hubieran mujeres en el mundo? No sé, sería catastrófico, creo yo, no sé, sería extraño. Finalmente los dos géneros tienen que convivir en hombres, mujeres o en realidad todos tenemos que convivir de alguna u otra forma. Así que sí, sería complicado que fueran solamente mujeres, creo yo. Así es, ya. Y nos vamos a ir. ¿Alcanzamos a irnos con la última? Yo creo que sí. Ya, tenemos la primera pista. Su mayor obra corre el riesgo de convertirse en un símbolo de su fracaso precisamente porque nadie la utiliza. El protagonista espera secretamente secretamente un acontecimiento inevitable para todos, pero que parece negarse a ocurrir. Necesitan un primer cliente que nadie quiere ser. Un alcalde construyó un cementerio que no consigue inaugurar. Y un político necesita que ocurra algo malo para demostrar que hizo algo bueno. ¿A qué novela corresponden estas pistas? Desde ahora ya puede comenzar a comentar a través de nuestro WhatsApp mientras nosotros nos vamos con la buena música de La Oreja de Van Gogh y esto que se llama Deseo de Cosas Imposibles.

0: Y ahí estábamos en compañía con este gran tema de La Oreja de Van Gogh a esta hora de la tarde. A ver, ¿qué tenemos por acá? ¿Qué tenemos? Vamos a ir revisando. 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
0: 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Ya, ¿qué tenemos por acá? A ver, ¿qué tenemos? Hoy tenemos hartas respuestas. Ya, mire, también los voy a hacer partícipe de estos quiz y me gustaría que me dijeran alguna novela que les gustaría, que usted piense que es difícil, que va a costar que uno pueda ahí acertar con la respuesta, me la pueden dejar y así mañana hacemos también una dinámica, pero con novelas más complicadas o con pistas más complicadas. Y ya, me dice por acá Lorena, Sucupira, Freddy también, Sucupira, Cristian, Sucupira, Patricia, por acá de Francisco
2: Sucupira.
0: Muy bien, por acá nos dice Julio Núñez, Sucupira, Ismael, Luz Carmona, Manuel por acá, a ver, vamos a revisar.
3: Sucupira, el alcalde Federico Valdivieso.
0: Así es, interpretado por Héctor Noguera, que en paz descanse. También tenemos por acá de Huasco a Nelson, nos dice Sucupira, Iván Manque, Sucupira, Ruth Munizaga también, Karen de Freirina, Sucupira, Rosa Narváez, la novela Sucupira, Jocelyn. Por acá Jessica León nos dice la telenovela Sucupira, Francisca, Sucupira, señorita Jocelyn, que tenga buena tarde, muchas gracias. Jessica Belli, Sucupira, Cristian Abarca, a ver, vamos, Cristian Abarca, ¿sí? ¿Está bien? Cristian Abarca.
3: Es Sucupira.
0: Sucupira, Francisco Aliaga, me dejó el mensaje, pero lo borró, ¿por qué? Por acá Rosa también nos dice Sucupira, Fernando también, ya, muy bien ahí a todas las personas. Ah, ya, me está escribiendo Francisco, me equivoqué. No, pero si se equivoca está bien, no hay problema, Francisco. Ya, sí, estaban totalmente en lo correcto. Era Sucupira. Así que muy bien ahí a todas las personas que acertaron a este quiz. Y bueno, ahí usted déjeme también algunas novelas que usted crea que son difíciles ahí de acertar con la respuesta. Y así las podemos también ir incluyendo también en los quiz. Y para despedir las tardes, nos vamos con la última canción del día de hoy, martes 6 de octubre, acompañados de Marco Antonio Solís y esto que se llama La Venia Bendita.

0: ahí estábamos con la última canción de la tarde, acompañados de nuestro querido Marco Antonio Solís y un infaltable a esta hora del día. Ya, vamos a revisar los últimos WhatsApp que tenemos por acá. Sucupira nos dice nuestra querida Eliana Fredes. Sí, así es. Así es, era Sucupira, efectivamente. Así que felicidades ahí para todos los que participaron el día de hoy. Y recuerden dejarme el día de mañana ahí algunas opciones para yo considerarla también dentro de los quiz, y de esta manera también vamos todos participando. Y yo me comienzo a despedir, pero los dejo más que invitado a que sigan con nosotros y toda la programación que tenemos preparada para ustedes. En un ratito más viene Mario Huerta con una nueva edición de Al Día Vespertino. Mi nombre es Jocelyn Aliaga y ha sido un gusto estar esta tarde con ustedes compartiendo y disfrutando de nuestras dinámicas. Y bueno, yo los dejo más que invitado a que nos escuche mañana nuevamente a las 3 de la tarde. Y como siempre, estuvimos acompañados de nuestros auspiciadores: Gasco, energía que transforma, y Tra, Turismo Rojas Atacama. Espero que tengan una excelente, excelente vuelta a casa, que disfruten mucho esta tarde, bueno, lo que queda de tarde, y con mucho cuidado también en las calles. Yo les mando un abrazo gigante y muchos cariños para todos los que nos escuchan, y mañana volvemos acá compartiendo. Chau, chau.
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1: Así comenzamos las informaciones de la hora 18. Con alegría y una alta participación de las comunidades, Lundin Mining culminó una de las etapas más importantes de su fondo concursable Juntos Crecemos 2026 con la adjudicación de 212 proyectos entre sus operaciones Caserones y Candelaria. La entrega se desarrolló a través de ceremonias realizadas en Caldera, Tierra Amarilla y Los Loros, donde beneficiarios y beneficiarias recibieron el reconocimiento y los recursos que les permitirán comenzar a ejecutar sus iniciativas y transformar sus proyectos en acciones concretas para fortalecer emprendimientos, negocios, organizaciones sociales y contribuir al desarrollo de sus comunidades. Juntos Crecemos reúne por primera vez bajo un mismo programa la trayectoria de los fondos concursables de Caserones y Candelaria que han desarrollado durante años manteniendo el foco territorial de cada operación. El fondo concursable Juntos Crecemos de Lundin Mining busca impulsar el emprendimiento, fortalecer a las organizaciones sociales y apoyar iniciativas que contribuyan al desarrollo de las comunidades. Seguimos con otras informaciones. Este martes, Chile confirmó que por ahora no sigue en carrera para ser sede de los Juegos Olímpicos 2036. A través de un comunicado, el Comité Olímpico de Chile oficializó la decisión y a la vez aseguraron que nuestro país sigue participando del proceso de postulación, pero para el futuro. En cuanto a razones, desde el ente explicaron que la situación puntual que ocurre con la elección de la sede del año 2036 es que se ha traslapado con el proceso de los Juegos Olímpicos de la Juventud 2030, donde Santiago es una de las tres ciudades finalistas. Por ello, se decidió priorizar los Juegos de la Juventud en el corto plazo, considerando su mayor cercanía en el calendario y el posible aprendizaje de ese evento que pueda significar para la postulación de los Juegos Olímpicos. Es todo noticias, más informaciones tendremos en cualquier momento a través de nuestro departamento de prensa. 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
0: 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En Nostálgica te indicamos la hora.
2: Las 17 horas y 57 minutos.
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Muy buenas tardes, región de Atacama. ¿Cómo están, amigos? Qué bonito se siente saludar a toda la región de Atacama. A nuestros amigos de Alto del Carmen, Vallenar, Freirina, Huasco, El Salvador, Chañaral, Diego Almagro. A nuestros amigos de Tierra Amarilla, de Caldera, de Copiapó. Aquellos que van conduciendo por la Ruta 5 Norte, bienvenidos también al programa. Mi nombre es Mario Huerta, le voy a acompañar hasta las 20 horas en vivo y en directo. 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Junto a ellos vamos a estar revisando en la primera parte del programa lo que son las informaciones que prepara nuestro departamento de prensa, cuáles son las que ya están publicadas en nuestro portal. Y también vamos a estar revisando nuestro foro de conversación para el día de hoy. Así que le invitamos a que se quede con nosotros, disfrute de esta programación que preparamos especialmente para usted que está escuchando nuestra transmisión. 18 horas con 4 minutos. Elvis Presley en la portada musical. Burning Love.

18:07. Revisamos cuáles han sido las principales noticias de esta jornada. Borde costero de Atacama se prepara para simulacro de sismo y tsunami este 8 de octubre. 8 de octubre.

Accidente minero en Vallenar deja un trabajador fallecido. Chañaral, 5 imputados quedan en prisión preventiva tras ser detenidos trasladando vehículos robados hacia el norte. Festival de las Ciencias 2026 en Atacama reúne estudiantes en el Museo Regional.

Cerca de 17.000 personas serán evacuadas durante el simulacro de tsunami en Atacama. Cuatro damnificados dejó incendio que consumió una vivienda en Vallenar. CONAEP inicia captura temprana de TNE para cerca de 9.000 estudiantes de la región de Atacama. Esas son algunas de las informaciones que están publicadas en el portal nostálgica.cl. Tenemos nuestro sonido online de Nostálgica, también de nuestras radios hermanas, Radio Plus y Radio Contenta. Tenemos nuestra señal en multimedia con nuestras cámaras robóticas que nos siguen. Noticias de deporte destacados, de política, también noticias nacionales, del ámbito internacional de espectáculos y del ámbito también de los videos que prepara nuestro departamento de prensa. Noticias de minería y energía. También están los comunicados, ¿no? Bueno, todo eso y mucho más te lo encuentras ahí en el portal nostalgica.cl.

6 de la tarde con 10 minutos. Luego le indicamos también cuál va a ser nuestro tema de conversación para esta jornada.

0: 18 horas con 15 minutos. Para el foro de hoy vamos a vamos a abordar el tema del simulacro de sismo y tsunami que se realizará este jueves 8 de octubre en el borde costero de Atacama. Este jueves habrá simulacro de sismo y tsunami en Atacama. ¿Usted y su familia saben realmente qué hacer o hacia dónde evacuar ante una emergencia real? Pregunta especialmente para nuestros amigos de Chañaral, Caldera, Huasco y todas las pequeñas localidades y caletas pesqueras que están en el borde de nuestra región Atacama. Oiga, la idea es aprovechar el simulacro también para llevar la conversación a algo bien práctico, ¿no? Para ver qué tan estamos preparados también frente a una emergencia real. Preguntas para nuestros auditores. ¿Conoce usted cuáles son las vías de evacuación en su sector? ¿Las ha visto debidamente señalizadas en su comuna? ¿Sabe usted cuál es su zona segura? ¿En su comuna? ¿En su barrio? Pregunta importante, ¿tienen definido un punto de encuentro familiar? Esto va apuntado, por ejemplo, si ocurre algún sismo de importancia, ¿cierto? En horario de colegio. Está el papá por un lado en un trabajo, la mamá por otro en otro trabajo, los niños en el colegio. ¿Qué hacer en esos casos? ¿Ustedes ya han conversado, por ejemplo, quién va a buscar a quién o dónde se reúnen? Existe también esta costumbre, podemos decir, de mantener una mochila o un kit de emergencia preparado en caso de... O así nomás. Si estuviera usted trabajando y sus hijos en el colegio, ¿qué haría usted? ¿Qué es lo que tiene planificado hacer? Esto es sobre todo cuando hay, por ejemplo, dos papás, ¿no? Papá y mamá. ¿Quién va a buscar a los niños al colegio? ¿O parten los dos a buscar a los niños al colegio? ¿Qué pasa cuando hay un adulto mayor en la casa y tiene problemas de movilidad? ¿Quién se hace cargo? Oiga, son un montón de preguntas que nos gustaría también saber si usted ha preparado o está preparado junto a su familia para alguna emergencia. Para eso precisamente sirve el simulacro, para poder abordar este y otro tipo de temas, ¿no? Así que le invitamos a que pueda participar con nosotros. ¿Usted y su familia saben realmente qué hacer y hacia dónde evacuar en caso de una emergencia real? Le invitamos a poder participar a través de nuestro teléfono, el 522-230315. También nuestro número de WhatsApp, más 569-9344-6010. Donde abordamos cada tarde también algún tema de conversación relativo también a la contingencia. En esta oportunidad nos estamos centrando en este simulacro que se va a hacer el día 8 de octubre. ¡Aló! Buenas tardes.
1: Hola,

0: Así que de eso vamos a estar conversando. Recuerde que el simulacro va a ser el día 8 de octubre, sobre todo enfocado en las comunas del borde costero. En las comunas y en las localidades también del borde costero. ¿Sabe usted lo que significa cota 30? Hola, buenas tardes.
1: Hola, buenas tardes, señor.
0: Hola, ¿con quién hablo?
1: Con el señor Zuleta.
0: Señor Zuleta, bienvenido al programa.
1: Lo que pasa, señor, que cuando viene lo que dice usted, siempre yo le he dicho a mi hija que salga, que tiene la puerta arriba nomás, porque cualquier cosita que le pase, tembló, cualquier cosa, que se ponga ahí arriba nomás en el eje de la puerta.
0: ¿Ya?
1: ¿Ya?
0: ¿Ya?
1: Y lo otro del caballero inválido, bueno, hay que salir a correr a velo. O si yo tengo a mi hija en la escuela y veo que está mal, yo voy corriendo, la voy a verla. Dejo la pega, voy a ir a verla. Porque es mi hija.
0: Claro. Vale.
1: No voy a esperar la pega aquí.
0: No. Uh-huh. Pero eso está conversado en familia ya.
1: Claro. Sí. Yo ya. Con la mamá y mi hija converso siempre.
0: Ya. En el sentido de que si hay algún sismo fuerte, usted es el que va a ver a su hija a la escuela. Muy bien, señor Zuleta, muchas gracias por participar.
1: Ya, la opinión buena, ya que esté bien.
0: 18 horas con 22 minutos. Oiga, estos son temas que se conversan en la familia, ¿no?

¿Qué hacer en caso de alguna emergencia? ¿Qué pasa si se corta la luz, se corta el agua? En algunos condominios se corta el gas. ¿Cómo sobrevivir en los siguientes 3 días? Te invitamos a participar, a que podamos conversar de esta situación. ¿Se siente usted también preparado de manera individual o como familia frente a una posible situación de emergencia real? Ya queremos abordar este tema y que nuestros auditores también puedan entregarnos su punto de vista y opinión respecto a lo que son las emergencias.

0: Ya estamos de vuelta. Oye, vamos a escuchar ya opiniones que van llegando a nuestro número de WhatsApp. Más 569-93-44-6010. Hoy vamos a hablar también de este simulacro de sismo y tsunami que se va a realizar en la región Atacama, enfocado en la población costera. Este tipo de ejercicios sin duda que ayudan y sirven también para buscar con todas aquellas falencias que tenemos en seguridad o qué decisiones tomar cuando hay situaciones complejas, donde escapar, donde huir, donde ponerse a resguardo. Escuchemos qué nos dicen las voces de Atacama.
1: Hola, hola, ¿qué tal, Mario? Boris de Copiapó.
0: Boris, vamos a hacer el ajuste acá técnico para poder escuchar entonces a don Boris, que hay que nos envíe este audio.
1: Ahí sí. Hola, hola, ¿qué tal, Mario? Boris de Copiapó. Para comentar y opinar un poco referente al tema, bueno, nosotros como familia lo tenemos conversado. Cuando regularmente, si llega a suceder algo, tenemos puntos de encuentro en la ciudad, en Vallenar principalmente. En el colegio, si llega a pasar algo, el colegio tiene procedimientos, protocolo de qué hacer, y además tiene un sistema de aplicación donde se comunica con todos los padres apoderados. Referente cuando yo llevo a mis hijos o a mi esposa al centro, y si llega a pasar algo también, el punto de encuentro va a ser donde yo los dejé. Referente a la casa, bueno, tenemos un contenedor donde juntamos agua, 1000 litros por sobre todo, y contamos siempre con gasolina, tenemos un generador, y obviamente contar con un stock importante de víveres para tales efectos. Así que estamos muy organizados. Saludos, abrazos.
0: Pues hay que decirlo, buen ejemplo ahí lo que nos cuenta Boris. Muchas gracias, Boris. Esas son algunas ideas también que podemos ir tomando respecto de lo que es la prevención, qué hacer en caso de que haya algún movimiento hidráulico importante en nuestra región de Atacama, sobre todo en el borde costero. Todo este tipo de situaciones nos ayudan también a poder reflexionar y de ver qué tan a la deriva estamos o qué tan bien preparados estamos frente a una emergencia. Este jueves habrá simulacro de sismo y de tsunami en Atacama. ¿Usted y su familia están realmente preparados? ¿Saben qué hacer y hacia dónde evacuar en caso de una emergencia mayor? Porque le invitamos allá a poder participar con nosotros a través del WhatsApp. Más 569-93-44-6010 o también nuestro número de teléfono. 522-2303-15. Una pausa y volvemos.
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4: Las 18 horas y 32 minutos. 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

Ya son las 18 horas con 41 minutos, 18 horas y 41 minutos. Estamos en Nostálgica, llegando a toda la región Atacama con nuestras 15 estaciones. También a través de internet, llegando a cualquier parte de Chile y el mundo. Hoy día en nuestro foro estamos hablando sobre este simulacro que se va a realizar el próximo 8 de octubre, que va a estar focalizado en el borde costero de Atacama, pero también nos da la oportunidad de poder conversar un poco más sobre si realmente estamos preparados para un evento de carácter importante y que no nos sorprenda. Sabemos que Chile es un país sísmico, siempre nos jactamos, nos hacemos algunas bromas de que aguantamos mucho, que no nos da miedo, de que fue un sismo 7.5 no más. Pero fuera de las bromas, hay varios elementos que son importantes de poder tener en cuenta. Entre ellos, por ejemplo, sobre las personas que tienen miedo a los sismos y que actúan o toman decisiones equivocadas frente a un sismo, porque salen arrancando, escapan. El otro tema importante también es qué pasa con los adultos mayores o qué pasa con las personas que están postradas en cama, que no tienen la posibilidad, ¿cierto?, de poder salir a una zona de seguridad. ¿Cómo se aborda esto? ¿Cómo se conversa en familia? ¿Cómo se conversa también en las juntas de vecinos? ¿Qué pasa con las personas que son electrodependientes también? ¿Se conversa de esta situación? ¿Se conversa el tema?

Si en otras ocasiones hemos conversado si realmente estamos preparados frente a una emergencia mayor, recuerdo que la mayoría de las respuestas fueron que no estábamos preparados. Pero ahora queremos ir un poquito más allá. Saber si usted como familia también, o usted con su familia, ha conversado realmente qué hacer frente a una evacuación de emergencia. Se ha conversado esto también, por ejemplo, en el curso de su hija, de su hijo, de su nieto, de su nieta. Si usted tiene problemas de movilidad, ¿cómo lo haría para poder evacuar a una zona segura? ¿Lo ha conversado con los vecinos, con quien esté a su cargo quizás? Porque la idea fundamental, y como dice el director de Senapred, Roberto Muñoz, en tiempos de paz es donde hay que prepararse y conversar de estos temas. ¿Qué es lo que pasa cuando hay un sismo grande? ¿Cuál es la actuación habitual de las personas cuando hay un sismo grande? Se colapsan las calles porque todos quieren llegar donde están sus hijos e hijas en los establecimientos educacionales. Y eso obviamente que es natural, ese tipo de reacción. Pero es ahí también donde se cometen algunos errores. Y frente a la presión, ¿cierto?, a la incertidumbre, se pueden tomar malas decisiones. ¿Usted y su familia saben realmente qué hacer y hacia dónde evacuar en caso de una emergencia? Pregunta también para nuestros amigos del borde costero. Aquellos que nos escuchan en Huasco, en Caldera, en Chañaral. ¿Qué hacer? ¿Dónde está la famosa Cota 30? ¿Está debidamente señalizada su comuna? ¿Usted sabe cuáles son las zonas de seguridad dentro de su comuna?

Queremos conversar sobre este tema y, por supuesto, le invitamos a que pueda usted llamarnos directamente a nuestro teléfono, el 52-223-0315, también a través de nuestro número de WhatsApp, más 569-93-44-6010. Nos puede enviar también mensaje de audio al WhatsApp, no más allá de 30 segundos. Y, por supuesto, aquí si es llamada telefónica, también hasta un minuto para poder conversar

Le invitamos entonces a que usted también pueda conversar con nosotros, que nos plantee también cuál ha sido su experiencia. Frente a sismos importantes, emergencias importantes también. ¿Cómo ha sido el actuar? ¿Cómo han reaccionado también las autoridades? ¿Se han hecho evacuaciones ordenadas? ¿Ha participado la gente también de manera correcta en los simulacros? Tema abierto para que usted también pueda participar con nosotros en esta jornada. Más 569-93-44-6010 o a través del WhatsApp. Y también la línea telefónica 522-2303-15. 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

0: Faltan solamente 8 minutos para que sean las 19 horas. Pongan atención porque Senapred está informando lo siguiente. De acuerdo con la información proporcionada por bomberos de Vallenar y la unidad de gestión y riesgo de desastre de la comuna de Vallenar, en relación con el incendio estructural ocurrido en el sector Cuatro Palomas, se trató de incendio estructural que afectó a una vivienda, la cual resultó completamente destruida. Producto de lo anterior, resultaron 4 personas damnificadas, quienes se trasladarán a casa de familiares. Trabajan en el lugar personal de bomberos de Vallenar y personal de la gestión de riesgos de desastres de la municipalidad de Vallenar. Cabe destacar que personal municipal también realizará entrega de kit de emergencia a la familia afectada. Senapred seguirá monitoreando también ese evento y bomberos de Vallenar y de la unidad también de gestión de riesgos de desastres de la municipalidad de Vallenar fueron quienes entregaron también la información de este hecho. Y le damos las gracias y también a Senapred por compartirnos esa información. Hola, buenas tardes.
1: Hola, Marito, ¿cómo estás?
0: Hola, Jano, ¿cómo está?
1: Bien, gracias.
0: Qué bueno.
1: Manito,
0: le escucho.
1: Te cuento, yo vivo con mi hermano mayor, de 78 años, que te llega. Y yo con mi discapacidad, ¿quién nos ayudaría? Esa es la pregunta.
0: Ese es el caso, ¿no? De cómo estar preparados frente a esto. ¿Usted ha conversado, por ejemplo, con los vecinos, con familiares?
1: Acá no nos metemos con nadie.
0: Ya.
1: Y ¿quién nos ayudaría? Es ahí el dilema.
0: Claro, porque se supone que si hay alguna emergencia, se va a focalizar, por ejemplo, en atender los casos más graves, podemos decir.
1: Correcto.
0: Claro. Y es ahí donde uno dice, pero yo también necesito alguna ayuda. Por eso la idea es como estar preparados antes.
1: No, yo estoy preparado.
0: ¿Ya?
1: Tengo mi mochila lista.
0: Ya, perfecto.
1: Incluso tengo hasta la radio con pila.
0: ¿Ya?

0: Claro, porque nosotros vivimos todos acá. Claro. Nosotros no somos de acá.
1: Yeah.
0: Yo soy de Los Ángeles.
1: Uh-huh. ¿No tiene más familia por acá?
0: No.
1: Claro. Claro.
0: El problema.
1: Ah, exactamente. Bueno, de eso se trata este tipo de espacios, para ir descubriendo ese tipo de situaciones y ver de qué manera se pueden abordar.
0: Correcto. Uh-huh. Gracias por los temas, Marito. Que tenga un excelente turno.
1: Gracias, Jano. Buenas tardes.
0: Cuídate, chao, gracias.
1: 18 horas con 55 minutos. ¿Tenemos opiniones también de nuestros auditores? Preparamos acá nuestro sistema para poder escuchar el siguiente testimonio.
2: Hola Marito, buenas tardes.
1: Hola.
2: A todos los escucha. Por parte de nosotros aquí en la familia, nosotros somos una familia pequeña. Mis hijas y mis cuatro nietos. Y en realidad nosotros siempre lo hemos conversado con los chicos. Si les toca, por ejemplo, un terremoto, un temblor fuerte en los colegios, que se sigan las instrucciones de la profesora, porque asumimos que la profesora va a mantener la calma.
1: Claro.
2: Y va a poder socorrer a los chicos. De todas formas, nosotros le decimos que ellos se metan debajo de la mesa, qué sé yo, y si tienen que salir, siempre apegaditos a la profe o al profesor, y que no pierdan la calma. Y con respecto a quién va, los papás en este caso van a buscar a los chicos, y uh-huh. Yo aquí en la casa me quedo esperando por si caso llegan, porque tenemos pequeños y tenemos adultos ya.
1: Claro.
2: En la universidad. Entonces, siempre conversamos con ellos.
1: Qué
2: y
1: bueno.
2: Las instrucciones son esas: quedarse a resguardo en el colegio
1: mientras lo van a buscar.
2: Yo aquí en la casa. Uh-huh. Y todos los demás que tienen auto, los papás el tata en este caso, va a los colegios a buscarlo.
1: Ya, perfecto.
2: Y eso, en general, si usted me pregunta a mí un kit de emergencia, no lo tenemos. Creo que es importante tenerlo, pero nosotros realmente no lo tenemos.
1: Uh-huh.
2: Así que eso, en un caso de temblor, tenemos esas instrucciones y lo hemos conversado en ese sentido con nuestra familia.
1: Claro.
2: Así que un saludito a todos y que Dios nos proteja y que no nos venga nada fuerte, ¿verdad?
1: Así es, esa es la idea, ¿verdad? Estar preparados en caso de alguna emergencia. Muchas gracias, María. Yo creo que refleja bastante lo que quizás existe en muchas familias, de que hay conversación, pero claro, hay algunas cosas que faltan y que es importante también poder tenerlas. Cuando hablamos de kit de emergencia, en algunos casos se habla, por ejemplo, de alguna linterna, de fósforos, de algún chispero, ¿cierto? Algún encendedor que pueda ayudar en caso de que sea necesario. Tener medicamentos a mano, mire qué importante eso, las personas que consumen medicamentos para la presión o algunos medicamentos que son de por vida, que estén a mano, por ejemplo, ¿eh? Que estén a mano en un lugar fresco, seguro, y que pueda uno, en caso de alguna emergencia, ¿cierto?, llevarse alguna cajita, un botiquín, ¿cierto?, con los remedios ahí de la familia, para que en caso de alguna emergencia mayor estén a la mano los medicamentos. Bueno, y así uno va sumando otros elementos, siempre una botella de agua, ¿cierto? Y otras cosas más. Bueno, de esto queremos conversar, así que le invitamos a participar con nosotros mientras hacemos una pausa pequeña y continuamos.
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1: Las 19 horas en punto.
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6: Seguimos en vivo y en directo y escuchamos a esta hora de la tarde a Neil Sedaka.

0: seguimos con el foro. Oiga, escuchamos las opiniones de nuestros auditores. ¿Qué nos dicen?
1: Hola, buenas tardes.
0: Hola.
1: Nosotros en casa, si llega a ocurrir una emergencia, como somos todos adultos, todos se quedan en sus lugares de trabajo hasta que nos podamos movilizar y llegar al punto de encuentro, que es la casa de la mamá. Uh-huh. Y mi mamá, que es adulto mayor, ella se queda en la casa.
0: ¿Ya?
1: Y ella tiene la obligación de mandar el primer WhatsApp avisando que se encuentra bien en la casa. De ahí todos los demás mandamos WhatsApp, todos tranquilos en sus trabajos, hasta que podemos movilizarlos. No tengo idea dónde queda la cota 30, que es la que usted estaba preguntando.
0: Uh-huh.
1: Y tenemos en la casa un mueble, un closet así,
0: ¿ya?,
1: en donde tenemos nuestro kit de emergencia familia. Así que eso, gracias a Dios. Y los nietos igual hacen la misma, todos esperan a que se vayan a buscar. Uno va a buscar a la casa, al colegio,
0: uh-huh,
1: y los otros se quedan en sus trabajos hasta que den la autorización de salida del trabajo. Eso.
0: Perfecto.
1: Gracias, Chaito.
0: Muchas gracias. Oiga, ordenadísimo. No nos dijo si la amiga dónde vivía. Es importante saber, ¿cierto?, en las comunas del borde costero. En Huasco, en Caldera, en Cheñaral. ¿Dónde está la cota 30? ¿Qué significa la cota 30?

Le explico brevemente. La cota 30 en Chile es el nivel de referencia de 30 metros sobre el nivel del mar, establecido por las autoridades de protección civil como la altitud mínima segura hacia la cual se debe evacuar en caso de una alerta de tsunami. Se supone que cada municipio también tiene que tener marcado dónde está la cota 30 en su comuna del borde costero. Por eso tiene que estar bien señalizada. ¿Cuáles son los aspectos claves de la cota 30? Todo el territorio ubicado por encima de los 30 metros de altura se considera un área libre de riesgo ante el impacto de olas, mientras que el sector situado por debajo se define como una zona inundable. En los planos de emergencia y en los mapas de Senapred, este límite se diferencia mediante calles, avenidas o hitos geográficos específicos en cada comuna costera para guiar a la población rápidamente. Por eso es importante saber dónde está la cota 30. El término es citado frecuentemente por la autoridad y también por el CHOA, es decir, por el Servicio Hidrográfico y Oceanográfico de la Armada, para ordenar evacuaciones preventivas o totales en el borde costero de nuestro país. Cada comuna también tiene sus propias vías de evacuación y debería tener también marcada la llamada cota 30.

0: 19:11, seguimos escuchando a nuestros auditores que nos envían mensaje a través del WhatsApp más 569-93-44-6010.
1: Ay, Marito, yo vivo sola. Tengo dos mochilas preparadas, tengo radio, vela, fósforo, bueno, de todo, en otra mochila, medicamentos, mascarilla, tengo muchas cosas. Yo, en realidad, no tengo dónde arrancar, dónde protegerme, porque aquí afuera están los postes, está todo, ¿no? Y así que yo me entrego a Dios nomás y me quedo quietita. Tengo mi... Todas las noches dejo aquí donde yo voy a estar paradita en el... donde hay cadenas aquí en la casa.
0: Uh-huh. Entonces
1: me quedo calladita y tengo mis mochilitas listas. Claro. Siempre tengo los bidoncitos de agua llenos, por si acaso. Eso los meto debajo de la mesa del comedor, por si se cae algo, te echo algo, digo yo, los bidones por lo menos voy a tener agüita para tomar, por lo menos con el medio. Pero así, y me entrego a Dios nomás, solo le pido a Dios que me cura y me proteja, nada más, no queda nada más que hacer, no puedo salir por patio igual, no, prefiero quedarme aquí en mi casa. Y ese sí le tengo miedo, a mí con todos los temblores grandes, gracias a Dios he estado en mi casa, no sé cómo voy a reaccionar en la calle, con los postes, con todo eso, no lo sé, Marito, ahí me da miedo que me pille un terremoto en la calle.
0: Gracias, Patricio, también por comentarnos eso. Igual es interesante saber, ¿cierto?, cuando uno está en un lugar que no es el habitual, cómo reaccionar, en definitiva. 19:12.
2: Hola, buenas tardes. Mire, sobre el tema, yo no saco nada con tener linterna, radio, cosas así, porque yo les tengo terror. Yo cuando hay temblor, cosas así, yo salgo arrancando y yo me olvido de todo. Entonces no estoy preparada para eso, para nada.
0: Muy bien, Luz, muchas gracias. Bueno, ahí está el momento entonces de poder conversar sobre el tema, ¿no? Con el resto de la familia. La idea principal es poder contenerla, ¿cierto? Que alguien le ayude a contenerse, a controlarse. Porque a veces uno sale arrancando y puede ocasionar un accidente, o si viene algún vehículo, si es que escapas, digamos, hacia la calle. Por eso es importantísimo poder conversar con el resto de las personas que viven en la casa. En caso que no, ¿cierto? Alguien que... algún profesional de la salud, ¿cierto? Que le pueda indicar qué hacer en caso de algún sismo importante, cómo poder controlarse. Ya dimos el primer paso, pues, Luz, con decir que existe ese problema. Ahora hay que buscar la manera de poder abordarlo.
3: Buenas tardes, Marito. Mira,
0: hola.
3: ¡Terremoto! Y salimos todos arrancando, Mario. Ay, Mario, por Dios. Sí, también tengo aquí de emergencia, medicamentos, alimentos no perecibles, bidones de agua. Pero casi nadie lo hace, pues, Mario. E igual si nosotros tenemos como familia los teléfonos, el colegio, pasa cualquier cosa, yo tengo que ir a tal lado y esto. Pero sí, a veces la gente no piensa solamente arrancar un terremoto, ¡guau! Y salen arrancando. Claro. Saludo, Paz.
0: Muchas gracias, Paz. Le invitamos a que usted también pueda conversar con nosotros sobre este tema. Todo esto dentro del contexto del próximo simulacro de sismo y tsunami que se va a realizar en Atacama el próximo día 8 de octubre. Jueves 8 de octubre, en el borde costero de la capital, de la región de Atacama, se va a realizar este simulacro de sismo y tsunami. Se van a ver evacuaciones, altos movimientos de vehículos de emergencia. La idea es que podamos simular, ¿cierto?, que ocurre un sismo importante. ¿Qué haríamos en caso de eso? ¿Cómo nos moveríamos dentro de la ciudad?

Le invitamos a que usted también pueda participar con nosotros. 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

son las 19:20. Oiga, por acá nos está escuchando Gloria María. Estaba preocupada porque llegó al final ahí del programa. Estaba preguntando si iba a temblar. Estamos hablando de un simulacro, ¿eh? El próximo jueves 8 de octubre, en el borde costero de la región Atacama, se va a realizar un simulacro de sismo y tsunami. Y la idea es poder abordar, ¿cierto?, es estar preparado frente a una emergencia. Sobre todo estar de acuerdo y respetar también esos acuerdos que se tomen. Y poder abordar ciertos de estos temas que a veces no nos damos el tiempo de poder conversar.

Por acá, Marcelo de Chañaral. ¿Qué es lo que nos dice? Buenas tardes, Mario. Soy Marcelo Chañaral. Dice, no sé si estamos preparados, pero sí está conversado. Punto de encuentro, la casa, dice, que está ubicada en la parte alta. Mi hijo está en cuarto medio y mi nieta está en primero básico del mismo colegio. Él se hace cargo de mi nieta y deben seguir el protocolo de evacuación del colegio. Él lleva una radio handy o un walkie-talkie para comunicarnos porque se saturan los teléfonos. Yo tengo mi radio en el auto y en la casa hay dos más en caso de que alguien tenga que salir. Y me dirán a Naranaco, pero tenemos en casa tres extintores, generador de corriente de 6.000 watts, dice. Estetoscopio, toma de presión, saturador, botiquín e incluso una camilla de madera, dice, para traslado de heridos o enfermos. Y por último, siete mascarillas full face con filtro químico por si hubiese alguna fuga de ácido en barquito. Recordemos que ahí dice tres estanques de 10.000 toneladas cada uno. Lo que no sabemos es que si vamos a reaccionar de buena manera en el momento de la emergencia. Saludos nos envían desde Chañaral. Y nos envían también una fotografía de la planta en barquito. Oiga, súper interesante lo que nos dice Marcelo. Claro, está full preparado, ¿no? Felicitaciones por eso. Pero él pone, como se dice, la pelota al piso de inmediato. Puede estar muy preparado con todos los elementos. Pero es muy cierto también lo que señala. Lo que no sabemos es si vamos a reaccionar de buena manera en el momento de la emergencia. Pero bueno, ya ha dado también ahí un par de pasos de la delantera, Marcelo. Por lo menos el tema está conversado, ya hay un protocolo, ya varios integrantes de la familia saben lo que tienen que hacer en caso de alguna emergencia. Lo importante es ponerse de acuerdo en esto, ¿no? En mi caso también tenemos un protocolo más o menos similar al de Marcelo, ¿cierto? Que dependiendo dónde estemos. Ya los niños están más grandes. Saben cómo moverse, ¿cierto? En la ciudad en caso de alguna emergencia. Lo que sí hay un protocolo de avisar, de mandar un mensaje lo antes posible, de indicar en qué condiciones están. Ubicarse entre hermanos también dentro del mismo colegio. Eso es fundamental, ¿eh? Esencial, básico, el poder dar rápidamente señales de vida. Y un mensaje de texto ayuda tanto. Claro, porque seguramente si hay una emergencia se van a saturar ahí las líneas telefónicas, pero el mensaje de audio puede quedar ahí, el mensaje de texto puede quedar y es mucho más liviano enviar un mensaje de texto que de audio o de llamar por teléfono también, ¿eh?

0: Cuéntenos entonces cuál es su experiencia respecto de esto que estamos conversando en esta jornada, en el contexto de este jueves que habrá simulacro de sismo y tsunami en Atacama. ¿Usted y su familia saben realmente qué hacer y hacia dónde evacuar ante una emergencia real? ¿Qué pasa con los amigos de Huasco? ¿Está delimitada la cota 30 ya en Huasco? ¿En Caldera está delimitada? ¿Saben todos dónde está la cota 30? ¿En Chañaral también? Hola, muy buenas tardes.
1: Buenas tardes, don Mario.
0: Hola, ¿con quién hablo?
1: Usted habla con Juan Plaza de Caldera.
0: Don Juan, le escuchamos, don Juan.
1: mire, don Mario, yo tengo una teoría y a lo mejor suena un poco descabellada, pero si la podemos aplicar yo creo que sería muy buena. Porque yo le digo que de 100 familias, yo creo que hay 10 que están preparados.
0: Claro.
1: ¿No es cierto? Los otros 90 estamos esperando lo que venga, ¿ya? Claro. Entonces yo pienso de que alguna compañía de luz o alguna compañía de agua hagan un kit y lo instalen al lado del medidor, tal cual como está el medidor, pero un kit en una caja.
0: ¿Ya?
1: ¿Ya? Donde tenga unos 2 litros de agua, donde tenga la sobrevivencia y remedio y curaciones, por lo menos para los primeros 3-4 días, que son los días más difíciles.
0: Claro, los más críticos.
1: Los más críticos, justamente. Donde hagan alimentos para bebés, qué sé yo. ¿Entiendes? Y eso no es gratis, porque aquí en Chile nada es gratis. ¿No es cierto?
0: ¿Y en ninguna parte del mundo?
1: No sé, hay esa parte donde puede ser gratis.
0: No, todo se paga, amigo. Todo se paga. Si no lo paga uno, lo paga otro.
1: Claro, entonces, ¿qué es lo que pasa? De que la boleta de la luz, la boleta del agua, la empresa que se adjudica el sector, te llega la cuenta.
0: ¿Ya?
1: ¿Entiendes? Te llega la cuenta de 500, 600 pesos mensuales que pagáis tú por ese kit que tienes que resguardar, que está al lado del medidor en una caja sellada.
0: Claro.
1: Que esa caja se abre de un golpe o qué sé yo, de algún sistema, en caso solamente de emergencia.
0: Claro.
1: ¿Entiendes? A lo mejor, como te digo, suena un poco ilógico, un poco, pero sería tener una cajita al lado del medidor de luz. Y esos alimentos que van a durar 2 o 3 años, porque eso, mira, hay uno, no sé si usted los conoce, pero hay un alimento que consumen las personas del ejército cuando van a campaña, que son puras latas.
0: Claro.
1: Unas latas de comida.
0: Están preparados ahí para durar una cantidad de años.
1: ¿Entiende? Ya. Por lo menos para aguantar unos 2 o 3 días con altas calorías, con altas vitaminas. Y eso, como le digo, cada 3 años tienen fecha de vencimiento, 3-4 años esos productos.
0: Se puede cambiar.
1: Y te los va cambiando la misma compañía, te los viene a cambiar. Pero aquí te cobraron 500, 600 pesos, no sé, yo creo que puede ser, en parte puede ser subvencionado por el Estado también alguna cantidad. Ya, cosa que uno no pague tanto, que no te transforme la cuenta de la luz o del agua en un dolor más de cabeza.
0: Claro.
1: ¿Entiende? Que no se te dispare.
0: Ajá.
1: ¿No
0: es
1: cierto?
0: Claro.
1: Y yo creo que no faltarían los interesados, porque se quedarían con el IVA. Hablando con... Hay que mirarla por todos lados.
0: Claro.
1: ¿Ya? No sé, ¿cómo lo encuentra usted?
0: Evaluación, claro.
1: Claro, ajá. Claro. Hay que evaluarlo, pero yo le digo una cosa, que no sería malo.
0: Claro.
1: No sería malo. Claro, porque, como le digo, del 100% yo creo que el 10% de las familias están preparados, el resto estamos todos, como le digo, a lo que venga.
0: A lo que venga, nomás. Pues bien.
1: Claro. Y los primeros 2 o 3 días son los más críticos.
0: Los más críticos, claro. Muy bien, pues agradecido también ahí de su sugerencia y de participar también acá en el foro, ¿eh?
1: Ya pues, un gusto, muchas gracias y hasta luego.
0: Gracias. Momento de la pausa. Volvemos.
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4: Las 19:30.
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0: Estamos ya partiendo del último bloque del programa. Última opción para que usted también nos pueda entregarnos su opinión al respecto.
1: Buenas tardes, Marito. Nadie está preparado para estas cosas, tan el terremoto. Y nosotros estamos rodeados de mar. Pero hay sectores donde tiene que subir la gente pasada la línea. Ojalá que nunca pase eso. Ojalá que nunca pase. Qué terrible, qué terror. Más encima yo en mi casa afuera tengo un poste. Me da miedo todo eso. Ojalá que nunca pase, ¿no? Y estar preparado para eso. Y que Diosito los ampare nomás. Que tenga buen turno, Eliana Fresa, a todas las Juanitas Humanas, a todos los que escuchan Nostálgica.
0: Muchas gracias, Eliana. Ahí tenemos también otra opinión, ¿eh? Respecto al tema. Hay una herramienta que se llama Visor Chile Preparado, bien práctica, donde aparecen cuáles son las zonas de riesgo de cada localidad del borde costero, ¿no? Hola, buenas tardes.
2: Marito.
0: Hola.
2: Hola, Marito. Soy Dulca.
0: Hola, Dulca, bienvenida.
2: Gracias, Marito. Estaba escuchando, Marito, y me da muchos nervios porque mi casita está bastante peligrosa, donde yo vivo en el sector Rosario.
0: ¿Ya?
2: Está muy peligrosa la casa. Y es una casa muy antigua y solo los temblores empieza. Porque realmente le voy a contar que la casita es de adobe, que la hizo mi esposo con sus propias manos.
0: ¿Ya?
2: Entonces ya lleva muchos años. Entonces han venido a verme el municipio, hemos conversado con los vecinos y como yo vivo solita. Los vecinos me dicen que tenga harto cuidado y que estoy preparada también en todo caso con mi bolsito con unas cositas, remedios, cosas, los necesarios.
0: Claro, lo básico.
2: Agüita, lo básico, exactamente. Y tengo un árbol muy grande, porque para la calle es muy peligroso por la corriente, los postes. Y tengo un árbol muy grande de olivos. Yo creo que ahí, para el patio nomás, porque tengo un patio grande, gracias a Dios. Y
0: ahí se resguardaría.
2: Yo vivo sola, yo vivo sola, mi familia está la mayoría en Vallenar, mis hijos también, repartido en Sañaral, todos. Entonces yo no, sola no sé qué haría en el momento, pero ojalá Dios se apiade y Dios quiera que no pasen cosas tan graves.
0: Pero la idea, bueno, uno sabe que estas cosas pueden pasar, pero la idea es poder conversarla, ¿cierto? Sí. De saber hacia dónde dirigirse, ¿cierto? Usted ya dice que tiene identificado cuál sería el lugar seguro de su casa.
2: Claro, que eso es importante. Mi esposo también me decía, mi marido también me decía, cuando él decía, la única que solución de que no se quede adentro de la casa y tú salgas para allá, para los lados de los árboles.
0: Ya.
2: Eso es lo que siempre me enseñaba y me comentaba para que estuviera preparado en caso de alguna cosa peligrosa, así de sismos grandes,
0: claro.
2: Cosas así, porque la naturaleza no llega cuando quiere llegar.
0: Exactamente.
2: Ni cuenta se da. Eso, Marito.
0: Muy bien, pues Dulca, gracias. Quería por participar. Comentarles. Muchas gracias por participar.
2: Muchísimas
0: también.
2: Muchísimas gracias.
0: Que tenga bonita tarde.
2: Que tenga buena tarde.
0: Gracias.
2: Ya igual.
0: Chau.

Quería comentarle entonces también de esta herramienta que se llama el Visor Chile Preparado, que es un mapa completo de nuestro país, y que usted puede hacer ahí acercamiento, ¿cierto?, a las distintas regiones, y ver también cuáles son las zonas que están cercanas a la cota 30. Y de esa manera también poder saber, ¿cierto?, hacia dónde dirigirse. En caso de que exista ahí algún problema, ¿no?

Muy bien, usted también puede participar del foro a través del teléfono 52-223-0315, también a través de nuestro número de WhatsApp más 569-93-44-6010.

0: Recuerde a sus opiniones a través de nuestro número de WhatsApp en mensaje de audio. Mensaje de audio a través del WhatsApp más 56993446010 para poder participar en el programa de hoy. 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Hola, buenas tardes.
1: Buenas tardes, habla de Copiapó, Abraham.
0: Hola, Abraham.
1: Yo me acabo de integrar a la conversación.
0: ¿Ya?
1: Y yo me recordé al tiro de cuando yo estaba en el industrial. Yo tengo 70 años.
0: Uh-huh.
1: Y nos hacía constantemente el plan Daisy. No
0: ¿ya?
1: sé si ahora le cambiaron el nombre
0: sí.
1: o no lo hacen.
0: Tiene otro nombre.
1: ¿Qué nombre tiene?
0: Tiene el nombre de una muchacha. Voy a buscar el nombre y se lo comento.
1: Ya.
0: Ya.
1: Que esté bien.
0: Ah, pero ¿y su experiencia?
1: Mi experiencia era que cada cierto tiempo en la industrial lo hacían el plan Daisy.
0: ¿Ya?
1: Al principio todos lo tomaban con gracia, las tallas, corríamos al lugar seguro y después de a poco los profesores lo fueron explicando de qué se trataba, que no era una payasada.
0: Claro.
1: Y bueno, realmente todos comprendimos eso, porque antes, a mi edad, al profesor se le respetaba.
0: Claro. ¿Ah?
1: En el colegio era la última palabra que él decía, y más la educación de la casa. Por eso, esa era mi experiencia. No sé ahora cómo será. ¿No?
0: Claro, no, es similar, digamos, se han adecuado algunas cosas, cambió de nombre. Ahora se llama Plan Integral de Seguridad Escolar.
1: Ah, ya, es más largo el asunto.
0: Claro.
1: Recordarse, pero saber, es en esa oportunidad, nosotros al principio, como le dije,
0: uh-huh.
1: lo tomábamos a la ligera.
0: Claro.
1: Pero después los profesores lo fueron guiando, diciendo que no, porque eso era un asunto delicado.
0: Uh-huh.
1: Muy bien, don Mario.
0: Muy bien, muchas gracias. Bien. Gracias.
1: Ya, hasta luego.
0: Oiga, a propósito de lo que nos contaba el amigo, la operación Daisy o Daisy. No sé, todos le decíamos operación Daisy. Ahora me he enterado que se llamaba Daisy. Porque era operación de evacuación y seguridad escolar. Mire, operación Daisy. Una operación, son las primeras letras de evacuación y seguridad escolar, ¿no? Operación Daisy. En algún momento también se le llamó el Plan Integral de Evacuación y Seguridad Escolar Francisca Cooper. Pero en definitiva el nombre oficial entonces sería el Plan Integral de Evacuación y Seguridad Escolar, ¿no?
2: Oh, me va a creer, marito, que voy a cumplir 65 años y me acabo de enterar que se llamaba así. Siempre fue la operación Daisy. A los chilenos, siempre le cambiamos los nombres a todos.
0: Estamos en las mismas condiciones, María, ¿no? Como la pata Daisy, ¿cierto? No, era Daisy. Bueno, nunca terminamos de aprender, ¿verdad? Maravilloso. 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

0: Última parte del programa. Usted también puede participar con nosotros. Más 56 9 93 44 60 10.
1: Buenas tardes, Marito. ¿Sabe que estaba escuchando sobre el... Soy de Caldera, disculpe.
0: Ya.
1: Estaba escuchando ese tema del simulacro y acá va a ser supuestamente a las 2:15 de la tarde.
0: Uh-huh.
1: Y resulta que los niños del Caldera, como el del parroquial que está mi hijo,
0: ¿ya?,
1: salen a la 1 y vuelven a las 3 de la tarde. Entonces igual es importante que ellos aprendan a dónde tienen que evacuar y todo eso.
0: Exactamente.
1: Así que igual es fome que lo hayan hecho en ese horario al menos. Y preocupante igual, porque el de acaso uno puede reaccionar con los niños mejor, yo creo que si están acá, pero los niños cuando están allá es como más complicado. Eso, Marito, que tenga buenas tardes.
0: Claro, oye, ¿y para ese día va a haber algún horario especial o horario normal nomás? ¿Ah? Ahí habría que verificar eso, si en, por lo menos en ese colegio va a haber un horario normal de actividades como para poder participar de mejor manera también ahí del simulacro. Claro, ese tipo de cosas también hay que presentarlas, ¿cierto?, ahí a la dirección del establecimiento, preguntar más que nada, ¿cierto?, para ver si los niños también podrían tener una mejor experiencia de simulacro estando en ese horario.
2: Marito, me acabo de enterar, Operación Daisy. Me desayuno, qué terrible.
0: Estamos todos igual, ¿eh?
3: Oh, me va a creer, Marito, que voy a cumplir 65 años.
0: ¿Ya?
3: Y me acabo de enterar que se llamaba así. Siempre fue la Operación Daisy. A los chilenos siempre le cambiamos los nombres a todos.
0: Ah, sí, pero ya había escuchado ese mensaje también, ¿eh? Gracias, María. Gracias, Damari. Gracias, Mirta, también. Vamos al teléfono. Hola, buenas tardes.
4: Buenas tardes, ¿sí?
0: Hola, ¿con quién hablo?
4: Oriel Pérez, aquí en Cuyapó, las tomas de Andacoy.
0: Don Oriel,
4: señor.
0: Cuénteme.
4: Quiero hacer una consulta, disculpe.
0: Dígame.
4: El teléfono mío me está sonando de emergencia a esta cuestión de lo que están ustedes diciendo.
0: ¿Ya?
4: También... Pero eso es Caldera, no aquí en Cuyapó.
0: Eso va a ser en el borde costero, va a ser Caldera, Huasco, Chañaral.
4: No, está bien, el que me sonó el celular a mí también.
0: ¿Ya? ¿Cuándo le sonó?
4: Hace trayecto de una media hora.
0: ¿Ya? ¿Y qué decía?
4: Decía emergencia y salía ahí el teléfono chiquitito colorado y yo dije, ay, qué raro. Lo paré hasta ahora que estoy escuchando ahí el programa.
0: ¿Ya?
4: Sí, sí, voy a consultar. Y aquí también hay un simulacro con mi cartera.
0: No, el simulacro va a ser el 8 de octubre en el borde costero.
4: Ah, pero para Cuyapó no.
0: En Copiapó, en la zona del borde costero, en Pajonales, por ejemplo.
4: Por eso, pero me refiero aquí.
0: ¿En la ciudad de Copiapó no?
4: Pero en la capital, digamos, no. En Copiapó, pues sí.
0: Claro.
4: Sí. Ah, ya. Sí, porque estaba consultando, porque me está saliendo, bueno, no me ha salido de hacía más de, a ver, por la, va a ser las 9.
0: Ya.
4: Y ya 6:30, que me, como no, 6:30.
0: 6:30, ya.
4: Así que...
0: Miren, qué raro. Que, bueno, hay que estar atento también ahí de revisar bien el mensaje que le llegó ahí.
4: No solamente una consulta, no es una que, digamos, que yo me asustara, voy a salir arrancando, ¿no? Si es una consulta, porque yo creí que estaba aquí, pero después también está muy agresco, pues, por eso que estaba consultando.
0: Claro. ¿Ya? Ya, pues, seguiremos atentos. Muchas gracias.
4: Claro, muchas gracias a usted, Eli. Que tenga un buen programa y felicidades por su programa.
0: Muchas gracias, hasta pronto. 19:54. Ya, chiquillos, a los que les gustan las cosas tecnológicas. Existe un visor en internet. Visor Chile Preparado, se llama Territorio de Amenazas Senapred. Donde aparece el mapa de todo Chile. En realidad, del mundo entero.

escribir la palabra Huasco. Y ahí le aparecen, le acerca el mapa, ¿cierto?, a cuáles son los resultados de las zonas de evacuación, lo que está en rojo, en la cota 30, y también aquellos lugares de las áreas de evacuación, para que tú también lo puedas revisar. Nosotros ahí escribimos, por ejemplo, Caldera, escribimos Huasco, y ahí nos mostraba también cuáles son las zonas de evacuación. Y el mapa uno lo puede acercar, alejar. Y ahí aparece específicamente cuáles son las zonas de evacuación. Aparecen ahí las flechitas, aparece ahí el lugar que tendría algún tipo de marcas especiales. Está bien completo. ¿Cómo ingresan a través de internet? Tienen que escribir visorchilepreparado.cl. Visor con B corta, ¿cierto? Visorchilepreparado.cl. De ahí lo pueden buscar en internet. Está bien interesante ahí para poder tener información actualizada de su zona, del borde costero. Para que lo pueda también revisar, ¿no?

Ya, oiga, por acá una persona nos había enviado también unas imágenes, ¿no? Don Felipe, ahí las vamos a revisar, Felipe, muchas gracias. Respecto a una emergencia también que se vivió. Leonel también dice... buenas tardes, no es parte de lo que se está hablando, pero la salida o entrada norte está muy oscuro, habiendo luminarias, pero no están funcionando, nos dice Leonel. Y nos envía también una fotografía de en qué condiciones está ese sector acá en la ciudad de Copiapó.

0: Erika también nos envía acá un pequeño video de una persona, aparentemente una situación de una persona en situación de calle, haciendo sus necesidades afuera del estadio, ¿eh? Donde circula también mucha gente. Ahí, nuevamente seguimos con el problema ahí de las personas que están en situación de calle, que requieren también de una atención. Ver en qué situación está también esta persona, al parecer es una mujer.
1: Una señora se acaba de subir el pantalón, se está haciendo poco ahí, en la esquina del techado, ¿viste?
0: Ahí es una persona también, es una dama, una señora. Bueno, esas son situaciones, son historias que van ocurriendo también acá en nuestra comuna. Gracias, Erika, también por compartirnos ahí el video, ¿no? Ya, chiquillos, nos vamos. Gracias por quedarse con nosotros. Gracias por participar, por escucharnos, por enviar también sus mensajes. Nos vamos a reunir mañana nuevamente en el mismo horario, ¿eh? 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Quédense con nosotros porque a las 21 horas va a llegar por acá Carlos Sánchez, que le va a acompañar al final del día. Y también va a estar desde las 0 horas en adelante Juan Hinojosa, hasta que salga el sol. Muchas gracias, que descansen, buenas noches.
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3: Las 20 horas y un minuto.
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1: Las 20 horas y 25 minutos.
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1: Comenzamos este resumen de noticias de la hora 21. Un trabajador falleció durante la mañana de este martes luego de un accidente registrado en la mina Los Colorados, perteneciente a la compañía minera del Pacífico, en la comuna de Vallenar. De acuerdo con antecedentes disponibles, la emergencia se registró alrededor de las 6:50 de la mañana. El trabajador fue encontrado al costado de un equipo de perforación y posteriormente trasladado hasta el Hospital Provincial de Huasco, donde se constató su fallecimiento. Tras tomar conocimiento del hecho, el fiscal jefe de la Fiscalía Local de Vallenar, Guillermo Zárate Chacana, ordenó la concurrencia de detectives de la Brigada de Homicidios de la Policía de Investigaciones con la finalidad de desarrollar diligencias propias de su especialidad y reunir antecedentes que permitan establecer las circunstancias previas al deceso. El fiscal solicitó la concurrencia de funcionarios del Servicio Médico Legal. En paralelo, Sernagio Min inició las diligencias destinadas a investigar las causas y circunstancias del accidente. Seguimos con otras informaciones. Con alegría y una alta participación de las comunidades, Lundin Mining culminó una de las etapas más importantes de su fondo concursable Juntos Crecemos 2026 con la adjudicación de 212 proyectos entre sus operaciones Caserones y Candelaria. La entrega se desarrolló a través de ceremonias realizadas en Caldera, Tierra Amarilla y Los Loros, donde beneficiarios y beneficiarias recibieron el reconocimiento y los recursos que les permitirán comenzar a ejecutar sus iniciativas y transformar sus proyectos en acciones concretas para fortalecer emprendimientos, negocios, organizaciones sociales y contribuir al desarrollo de sus comunidades. Juntos Crecemos reúne por primera vez bajo un mismo programa la trayectoria de los fondos concursables de Caserones y Candelaria que han desarrollado durante años manteniendo el foco territorial de cada operación. El fondo concursable Juntos Crecemos de Lundin Mining busca impulsar el emprendimiento, fortalecer a las organizaciones sociales y apoyar iniciativas que contribuyan al desarrollo de las comunidades. Seguimos con otras informaciones. Este martes, Chile confirmó que por ahora no sigue en carrera para ser sede de los Juegos Olímpicos 2036. A través de un comunicado, el Comité Olímpico de Chile oficializó la decisión y a la vez aseguraron que nuestro país sigue participando del proceso de postulación, pero para el futuro. En cuanto a razones, desde el ente explicaron que la situación puntual que ocurre con la elección de la sede del año 2036 es que se ha traslapado con el proceso de los Juegos Olímpicos de la Juventud 2030, donde Santiago es una de las tres ciudades finalistas. Por ello, se decidió priorizar los Juegos de la Juventud en el corto plazo, considerando su mayor cercanía en el calendario y el posible aprendizaje de ese evento que pueda significar para la postulación de los Juegos Olímpicos. Sigamos revisando otras informaciones del ámbito nacional. La ministra de la Mujer, Judith Marín, responsabilizó a la administración anterior por la situación financiera de Prodemu.